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0: ¿Qué tal, amigos? ¿Cómo están? Muy, pero muy buenos días. Bienvenidos a nuestra programación de En Buenas Manos, aquí por la 89.1 FM Radio Concierto. ¿Cómo están todos? Qué alegría poder compartir este nuevo amanecer, podemos decir, que va clareando dentro de algunas horitas más. Pero está muy linda la madrugada, está medio gris. Ayer todo el día, y prácticamente algunas estrellas a la noche, y luego ya volvimos a tener el tiempo medio amenazante, parcialmente nublado, y esa es la tendencia que tuvimos. Hay que tener mucho cuidado, el camino está medio peligroso, ¿verdad? Entonces hay que tomar cuidado porque no está tan buena las condiciones, ¿verdad? Para acelerar nada más, y tenés que respetar reglamentos de tránsito. No hay de otra más que respetar reglamentos de tránsito para que no tengas ningún inconveniente en ruta, encender las luces, especialmente a nuestros hermanos motociclistas, que siempre le decimos que por favor amen la vida. Y ya estuvo este inio la ñemanolomita. Así es que en teoría ya está, ya producita la yecovenam, pero la ñemano, ese socio cuera, ese amigo cuera, esa amiga cuera, jepube. Entonces, y cuéntame, entonces ñañangare copa mío yo jeja ñañija a ni oiko argel ni pene irresponsabilidad upi e perderne familia yo, porque yo tuvo gente con ni ya jangua hospital, medicamento mía, ya ye plague jario, ñane gente cuago ye plague aina. Handelare a la moto y mínimo platino. Pero tenés platino, vos vale mínimo o vale 7, 8 millones de guaraníes. Más la cirugía y nos pagamos 15, 20 millones de guaraníes dependiendo de modo para la tener la platino. Qué clavo, Macato. Yo le hace más la onda ni va a ver las EBM, sino que realidad es de cuya ni mongue está, llevo. Ah, está ahí, tío, hija. Se disculpan las expresiones, pues, esta manda. Esta manda, la gente de la pichada está huirón. Ah, la culpamos. Él hace la pichada arriba, vente. Estaba en la taurona, güey. Opa, yo le disculpa la expresión ordinaria, ella. Pero, esa es que ya he explicado yupe. Va, esa es que ya he oyupe la. Ya poa, ¿no? Pero tenía un foquito indenio. Ese que sale 5.000, 10.000 guaraníes, no puede ser. Y cuando vos le reclamás a motociclista, te dice: ¿por qué no me compras? En ello, guay, sé, ¿por qué no me compras? Con mil gustos le voy a comprar a este desubicado o a la desubicada que anda sin luces. Amémonos un poquito más la vida, gente. Miremos al pobre inocente que llevas también de forma peligrosa en el medio. Tu moto sin luz. Seguramente pe zapatilla y coa y suco y tilan de zapatilla, porque a veces los perros le bajan su pie para frenar con las zapatillas. Cuidémonos, por favor. Y hagamos de que nos cuidemos nada más. Eso, nos cuidemos. Y amemos un poquito más la vida, por sobre todas las cosas. El compañero Wilson Andrés Martínez está en los controles técnicos. Lucía Margarita Villamayor, ¿cómo le va? Buen día.
1: ¿Qué tal? ¿Cómo estás, Lucía? Un afectuoso saludo a los oyentes de nuestra Mañana en Buenas Manos, a Wilson, los compañeros móviles, a la gente que nos escucha a diario a través de www.radioconcierto.com.py, los que están por nuestra señal de aire, la 89.1 FM, muy, pero muy buenos días, Mateo.
0: Va, ese ñane coge bajita, Lucía, la de recoleta. Tal.
1: ¿Vos sabés que?
0: Va, ese ñane coge bajita, ñane a los ritmos de año, ¿eh?
1: Escuché el partido. Y segundos antes del gol, el comentarista decía: este Recoleta está aguantando, es un desastre.
0: Ah, sí.
1: Porque en realidad dice que, pero horrible, eso que está nomás, sí. Y en cualquier momento le van a golear, era Recoleta. Después viene el gol. Oye, convertí Recoleta, defendió el 1-0, se volvieron locos los argentinos. Terminó andándole.
0: El equipo de Sarri le ganó
1: el equipo. Pero dice que desastre. También 2.35 más o menos. Malo, Recoleta. Y terminó dando la nota en Argentina.
0: Qué loco.
1: Dejó fuera a San Lorenzo, sí, porque el que termina clasificando es Santos. Ganó
0: Mira, mira
1: Santos
0: tanto.
1: y el que se va al playoff es Santos. Por diferencia de gol. Uno es la diferencia de gol entre ellos dos. Vos sabés que.
0: Qué
1: Pero
0: bárbaro.
1: fue. Lean, le llamó Pinilla, porque es un equipo que
0: Récord histórico ya. Vea, récord histórico. Recoleta hace historia, ¿eh?
1: ni un solo partido perdido no tiene la fase de grupo.
0: Invicto.
1: Empató 5 y ganó 1.
0: Qué bueno.
1: Se fue, jugó con equipo paralelo el primer partido, después vio que
0: Sí.
1: se dio cuenta que Vecchio iba a poder y empezó a meter sus titulares. Y no, es
0: Paralelo.
1: luego la historia que escriben más. Se embolsilla
0: 750
1: 750 mil
0: mil dólares
1: dólares en
0: más 900 mil que ya se embolsó.
1: 900 mil que ya
0: Ya
1: tenía.
0: tenía. Y más
1: Más
0: 750 mil. Así
1: 700 mil.
0: es, por eso es lo que quiero,
1: Pero
0: que todos los equipos paraguayos vayan clasificando. Porque cada clasificación
1: un
0: están
1: oxígeno.
0: embolsando dinero. Iba, ahí no le den de aporte.

0: Vamos a ser honestos. Cerro Olimpia. O sea, Recoleta no puede compararse con Cerro ni Olimpia
1: No.
0: en cuanto a su presupuesto. Y con eso hace su agosto. Que pucha, ganar casi
1: Eso, yo
0: 600,
1: le
0: un
1: dije a
0: millón
1: Lina ayer, me
0: 650 mil
1: dijo,
0: dólares.
1: no, este sí ya le va a dar vuelta a San Lorenzo. No le va a dar vuelta, porque Recoleta ni ahí no está. No tiene la presión que tiene San Lorenzo. Y tal cual, no
0: Tranquilo, güey.
1: pudo, porque ¿quién le presiona?
0: Yo no he visto el
1: Ellos haber
0: partido.
1: clasificado lo ya era un milagro, ¿verdad?
0: Sí.
1: Y haber no perdido hasta la última fecha ya era otro milagro. Y ayer terminó de... Hay que ver quién era el santo que estaba a turno para Recoleta. 78-22, te digo ya, horrible lo de Recoleta, futbolísticamente. Pero hizo el gol y... ¿Qué le importa al resto?
0: Qué bárbaro.
1: ¿Qué?
0: O para el equipo Indeyes, cuidado y ganar.
1: Eso.
0: Yo siempre le digo a
1: Porque
0: la
1: no tiene la
0: gente,
1: presión, no.
0: equipo y que juega así, puede hasta campeonar. No sé hasta dónde pueden llegar, ¿verdad? Pero equipo y así es peligroso. Y bien, por recorrer realmente espectacular, va a tener la posibilidad de reforzar, porque pasó a la siguiente fase, ¿verdad? Hay una pausa también, la Copa Sudamericana. Y bueno, feliz yo por el equipo canario, el equipo funebrero también se le
1: El equipo
0: llama
1: funerario, Reco.
0: a Reco. Y bueno, ojalá que nuestros equipos que le siguen, ya Olimpia, Cerro, Libertad ya levantó el pañuelo del adiós,
1: No,
0: ¿verdad?
1: yo
0: Pero
1: no.
0: Olimpia, que también está en en este campeonato, estos juegan ya directo entre ellos. Todavía no, ¿verdad? En esta fase. Porque
1: Los
0: la
1: octavos
0: Copa
1: va a ser.
0: en octavo, además ya aseguramos a ella.
1: No, no, te digo nomás que él, Recoleta, por ejemplo, está en octavos.
0: En octavo, si pasa a... Porque dos países pues no pueden
1: No,
0: quedarse en
1: eso recién
0: el
1: en instancias posteriores.
0: posterior
1: No en
0: ya.
1: los octavos todavía.
0: Hacemos a... Pero vamos a meter cuarto de final, escuela, ¿viste?
1: En realidad, en la semifinal. A la final,
0: Semifinal.
1: lo que no pueden llegar dos equipos en mí.
0: Ahí está.
1: Guau, ¿verdad? Porque últimamente Brasil llega tranquilamente a la final. Por la cantidad de equipos que tiene metidos en las copas ahora. Pero, bien lo de Recoleta. Realmente. Un baldazo de agua fría para la Argentina. Un
0: Para los
1: baldazo.
0: equipos, para San Lorenzo,
1: Para
0: para que vean lo
1: San
0: mal que
1: Lorenzo.
0: está San Lorenzo, ¿verdad? No está también San Lorenzo para decir que... Y muchos de los clubes también, ¿verdad? Bien, Lucía, ayer estuve por Itacre, muy lindo todo.
1: Había sido que el municipal es lo que van
0: El,
1: a...
0: la municipal, sí,
1: No es que van a hacer
0: la
1: una nueva
0: alcoholera. No, no, no,
1: alcoholera,
0: no.
1: sino que van a usarla. Esa es una estructura que había sido...
0: Realizada por la
1: Por
0: gobernación
1: la
0: del Alto
1: gobernación.
0: Paraná, la administración del ingeniero Nelson Darío Aguinalde.
1: Hace ratito ya no.
0: Sí, en el 2008 más o menos creo que fue.
1: Recoleta en su posteo. Antes, como para pa cerrar, vinimos de excursión y culminamos punteros invictos. Y esa es su realidad.
0: Sí.
1: Esa es su realidad. Se fue de paseo para ver qué pasaba y ahora se va a tener que seguir paseando por otra. Echamos.
0: La alcoholera fue la entrega y recepción de los bienes por parte de la
1: Pasa
0: empresa
1: a
0: StarTech S.A., es la empresa
1: administración privados.
0: privada. Sí.
1: ¿Y la contrapartida para el municipio?
0: Y
1: Aparte de la mano de obra.
0: seguramente, yo no leí en extenso la nota, pero a veces yo quisiera decir, no importa eso, ¿verdad?
1: No,
0: Tien,
1: pero
0: debería, ¿verdad?
1: tiene que...
0: Pero yo siempre apunto a que dé fuentes de trabajo a esa comunidad humilde, que quiere salir a flote, ¿verdad? Y de que verdaderamente los inversores vengan con la visión que viene, Lucía, porque el empresario hace 15 años se dedica en el tema de la destiladora, se dice, y también es productor de, le interesa la piscicultura, parte de peces. Y ahora en octubre ya esto va a funcionar. 12.000 litros día es la idea.
1: A base de maíz.
0: A base de maíz y también seguramente de caña de azúcar, ¿verdad? Cuando tenga materia prima. Lo que no debe faltar es materia prima.
1: Porque
0: Hablan de esencias
1: ahí
0: de
1: caña de
0: aceites.
1: azúcar es difícil.
0: Sí, pero
1: Maíz sí tiene
0: sí,
1: buena producción en
0: hay
1: esa zona,
0: buena producción.
1: pero
0: Pero me
1: caña de
0: dijo,
1: azúcar.
0: yo conversé con don Miguel Soria y me dijo que van a tener la capacidad, si tienen buena semilla, van a tener la capacidad de producir caña de azúcar también. Ellos están preparados para la tierra,
1: Sí,
0: da
1: la tierra.
0: para la producción de se formen a nuevos cañicultores, ¿verdad? Pero en verdad se va a realizar seguramente para todos los granos que produzcan aceite, ¿verdad? Aceites especiales y oiles y manas. Itacrí Bioenergía. Es la denominación hasta ahora, ¿verdad? Era la municipal Itacrí, ¿verdad? Alcoholera municipal Itacrí Bioenergía. Y ahora toma Startec con K. S.A. en la administración, ya vinieron sus técnicos y ya van a empezar
1: Y
0: a
1: la
0: realizar la reforma.
1: infraestructura como tal,
0: Y está
1: porque eso está abandonado,
0: dejada.
1: ¿verdad?
0: Que
1: No estaba
0: no,
1: operando, está
0: no.
1: abandonado.
0: Y en verdad hay un celo ciudadano por esa alcoholera.
1: Sí, porque hubo muchas críticas
0: Sí.
1: hacia este convenio que se está dando. La
0: Y
1: verdad es
0: sabes
1: que muchas
0: que
1: críticas contra la empresa incluso.
0: ¿cómo te puedo decir? Este tuvo problemas lo desde el inicio. Yo me recuerdo si estuve yo en la inauguración de esa alcoholera. Yo estuve allí en Itacaré, en la inauguración en la época de Inahaldes. Voy a mirar, era realmente una inversión impresionante. No todos estaban de acuerdo. Y
1: Y está muy lejos del casco urbano.
0: no, está en el centro.
1: Ah, está en el centro.
0: Del centro. En la entrada principal, está en la comisaría a 1 kilómetro. Hay demasiadas cosas detrás. El problema es que nosotros los paraguayos, landa ya ñañija, ay no ya jode la o voy a invertir la ñaña está Paraguay, ventaja ahí ñande. Le pillaba. Vos sos mi asesora. Pero yo tengo que tener otro asesor detrás tuyo para verificar que sí, efectivamente estás cumpliendo, o sea que es demasiado triste, demasiado cosas que yo me enteré los días ahí hablando con los mismos empresarios.
1: No, me imagino que habrán estado a la danza de la coima ahí bien cerca.
0: Y no,
1: Mínimo.
0: vamos a empezar de armarme un poco mi empresa, Lucía, ¿verdad? Vamos a empezar de ahí. ¿Y qué tipo de empresa me decís? Una S.A. con capital extranjera y ya. Ni por un mes. A Lucía y vive ITI. O me llamo este. En el hipotético caso que el señor Lucio Velázquez, con cédula de identidad, no tenga más la posibilidad de administrar, todas estas inversiones quedan a cargo de Lucía Villamayor. Letra esa. Pues andé asesora, ¿eh? Y ahí empezó medio pilla lento, lo y cómo contratar otro que decía, mira, ese documento para mi poner. Y también encontró que 50% va a estar. Y ahí empezó el quilombo ya. Vieron la luz algunos, ¿verdad? Y empezaron eso es en el ámbito empresarial. De hecho que seguramente lo que decís también, corren, ¿verdad? Y que queda feo, queda mal en la imagen del país. Lo bueno es de que está dando resultado esta promoción tremenda que no hacen los paraguayos, lo hacen los brasileros. En las bondades, en las ventajas tributarias que tiene el Paraguay. Y ojalá nomás de que sigamos demostrando seriedad en cuanto a la promoción y que las actitudes de nuestros políticos también acompañen ese buen momento de la República del Paraguay. Porque lamentablemente uno es peor que otro. Aquí se están peleando a quién le van a nombrar en Itaipú y a quién le van a destituir de Itaipú. Y mientras que hay inversores que tienen millones y millones de dólares en mano y que quieren invertir en nuestra región y están invirtiendo, y prueba de ello es Itacurí, la primera ciudad más pobre del departamento del Alto Paraná, y creo que en estadística a nivel país está también en un ranking del top 10, ¿verdad? Entonces, sean un poquito más serios, sean un poco más responsables, preocúpense por el departamento y generar fuentes de trabajo. Demasiado estamos, contradice un poco la gente, dejen de mirar el árbol y miren el bosque. Se contradicen mucha gente en esa expresión. Se quedaron mirando el árbol y se olvidaron el bosque hermoso, precioso que se tiene. O sea, que desde la altura de esa alcoholera vos ves la producción, Lucía. tener una imagen así panorámica, pero espectacular.

0: de la nobleza de la tierra, de la producción que tienen en esa ciudad. Felicitaciones, Itacriri. Seguramente estarán cuestionando todo lo que quieran y que sigan cuestionando si es que corresponde. Allí hay 6 liberales y 6 colorados en la Junta Municipal, o sea. El presidente de la Junta Municipal de Itacriri, administrado por don Miguel Soria, que es colorado, el presidente es liberal. Y están 6-6. Es decir, que no fue tan fácil el tema de la... Y seguramente con audiencia pública, porque esto no fue de una, decía. Fueron casi 2 años de ir y venir de Alexander Mendonca. O Mendoza para nosotros, ¿verdad? Pues es la cabeza de inversor que vinieron a instalarse justamente allí.
1: ¿Y cómo estaba el camino? Pues se tenía un
0: la
1: camino
0: supercarretera.
1: No. Bueno, y vamos a la supercarretera y después lo que tiene que ver con el ingreso al...
0: Y está finito, pero bien, bien cuidado. Realmente algunos hoyos en algunos sectores, y es ahí peligroso.
1: Yo había ido hace un año y medio más o menos y tenía ya algunas ondulaciones, algunos buracos muy grandes.
0: Se ha mejorado, capaz que se haya mejorado, pero continúan algunos buracos. Pero Ipona, Lucía. Ipona hoy. Y... tiene que ensanchar ese camino. Hablan de un camino que sale de Itacriri a Caguazú. En la primera, creo que sale en ese camino de la mentira, Ana Lucía.
1: ¿La ruta de la mentira?
0: Sí, la ruta de la mentira. No. Es la primera rotonda.
1: ¿Cómo es la ruta de la mentira?
0: Eso no está en la primera rotonda.
1: Antes de llegar.
0: Sí, y ahí tiene que salir. Y hay lindos proyectos, gente.
1: Porque justamente ayer, no sé si coincidió nada más, que justo estábamos hablando de Itacriri, o esta persona, ya que estábamos hablando de Itacriri, nos pasó el dato. Hay un puente que se está construyendo allí por parte del Ministerio de Obras Públicas y une dos localidades. Uh-huh. Específicamente, Colonia Naranjito con la Colonia Chinocue. Uh-huh. Dice que hace más de un año que se dejó la obra. Mira vos. La obra, vamos a ver el video. Lo que es el puente en construcción, que hace un año está abandonado, y lo que ellos usan para cruzar. Un puentecito de madera que solamente soporta personas a pie, peatones y moto, porque auto no había tirado ahí.
0: Linda estructura
1: y dice que se dejó en la nada. Y esta persona dice que el intendente no le puede ni hacer reclamo ni denuncia porque son subreligionarios. En el sentido de que no tienen respuesta por parte de ellos. Pero una feroz estructura que quedó penosamente en la nada, construcción del MOPC, y que hasta ahora no continúa. O sea que saliendo de nuestra realidad,
0: sí,
1: hay un montón de situaciones que se viven en el Alto Paraná. Sí. Un montón de cosas que pasan en los diferentes distritos.
0: Pero es enorme, Itacriri, gente. Es el municipio
1: gigantesco.
0: Más grande. Yo tenía que Itacriri tenía más años. Y tiene 80 años, lo sé. El municipio de Itacriri. Y tiene el 2 de julio, es justamente el aniversario, me dijeron, del 46. Itacriri era una de las capitales del Alto Paraná, lo sé. ¿Tengo entendido?
1: ¿Pico?
0: Sí.
1: No era una Andariaga.
0: No, y unas, ¿verdad? Lo empezaba con tus. ¿Entendés? Y allí estaba, ustedes saben de qué Itacriri, discúlpenme por hablar mucho por el municipio que visité, ¿verdad? Yo hojeé una de las hojas, pero parecía pentagrama, los corchetes y toda esa parte de la música, ¿verdad? Se mandó, ahí tiene una cosa que decía, las letras de la industrial paraguaya, que gracias a la sabiduría de un poblador de Itacriri fundieron el museo. Hoy te paite y la museo, ¿te acuerdas que hubo problemas allí? Y un pedacito nomás, ¿verdad? Donde estaban justamente estos elementos de la industrial paraguaya. Poema, Lucía. Cada hoja, enorme cuadernos, ¿verdad? Y la letra era, pero, extraordinario. Felicidades a la gente de Itacriri. Me invitamos para el aniversario. Vamos a ver si llego por allí.

0: La inauguración de la planta alcoholera va a ser en octubre. El mismo, ¿cómo puedo decirte? El grupo empresarial tiene otra inversión en Coronel Oviedo, que también va a
1: He
0: estar
1: visto.
0: inaugurando posiblemente ya en, no sé si eso está en funcionamiento o lo van a estar inaugurando también en un lapso de tiempo. Entonces, está de parabienes. Ojalá más empresas
1: Pero allí iniciaron desde cero,
0: de cero.
1: en la planta de Coronel Oviedo, la pastora, de forma específica.
0: Sí. Y que
1: Ahí sí me imagino que van a trabajar directamente con caña de azúcar, ¿no?
0: sí. Y bien por ello, ¿verdad? Bien por Itacril. Sigamos promocionando nuestros pueblos, que más inversores lleguen. Siempre vamos a encontrar críticas, ¿verdad? A cualquier emprendimiento, pero hay que seguir generando fuentes de trabajo, porque el capital más precioso que tenemos los paraguayos es la mano de obra. Estamos teniendo oportunidades y a los jóvenes, déjense de los celulares, capacítense para que sean técnicos de empresas que vienen a instalarse. La pende jueguito íntero, la penos en bebé. No van a quitar nada de sus jueguitos. Y capacítense, afronten su realidad, bien o mal, y van a ver que van a ser una promesa. Solo una promesa. Todos los días estoy con esa predica, Lucía. Y no, no me voy a cansar. No importa que esté predicando en el desierto.
1: Tienen que
0: Pero
1: dejar ya de ser promesa, así que
0: no, digo, hoy el joven es el
1: porque
0: presente y
1: vos
0: tiene que
1: sabés
0: ser la
1: que
0: promesa para el futuro. Yo en ese sentido no me digo, tiene que
1: ayer
0: pisar
1: escuchaba
0: tierra
1: yo
0: hoy.
1: esa tu reflexión de los jóvenes son llenos de energía y la verdad que uno más cae que el otro ya.
0: Y sí. Pues,
1: La
0: ella,
1: verdad que
0: ¿verdad?
1: hoy, por
0: Si yo
1: hoy, el
0: te
1: joven,
0: digo,
1: uno más cae que el otro.
0: lo siguen de Caibe Tevio. ¿De cuándo yo no sé Caibe? ¿Dónde Caibe? Entonces tengo que motivarle,
1: Nos
0: tengo que
1: falta, vos
0: buscar.
1: sabés que
0: Tengo que buscar.
1: hay que ver la forma de darle una sacudida a la nueva generación.
0: Generación de
1: Hay que
0: cristal. ¿Y qué mañana estancia? ¿Y qué?
1: darle una sacudida.
0: Sí.
1: Y ni qué decir a los niños que estamos formando, así que peor.
0: Yo no sé cómo se llama esta generación. ¿Sabe? Con el director estuvimos hablando justamente en una oportunidad. Y coincidimos. No sabemos cómo se llama esta nueva generación. No sé si es la generación tecnológica, no, no, no, no sé, pero no, no, no encontramos. Creo que el DMS5 tampoco trae esta, que es el manual de los psicólogos, ¿verdad?
1: Había justamente no un meme, sino que un escrito en esta idea. Dice, en el nivel superior, la queja es que vienen del secundario sin saber interpretar un texto.
0: Bien.
1: En la secundaria, la queja del docente, en
0: Sí.
1: línea general, llegan de primaria con problemas de lectoescritura.
0: Sí.
1: La primaria dice, llegan del jardín sin saber expresarse. En el jardín, la queja es que vienen de la casa sin saber hablar. Y en la casa, mi bebé es súper dotado, mira cómo pone solito YouTube. Ese es el orgullo del papá. Imagínate la cosa.
0: Falta como Adrianito y nada, ¿eh?
1: Gente,
0: Sobresaliente.
1: que el bebé o el chico sepa poner solito YouTube no es un logro. Es un retroceso. Es un retroceso, pero gigantesco. Aunque parezca que sea más guapo que nosotros usando la tecnología, es un retroceso lo que nosotros estamos haciendo con nuestros chicos. Y me incluyo, porque a mí a veces ya me saca de mi quicio de toma, anda a ver la tele y a hinchar, ¿verdad? Pero, ¿dónde estamos parados hoy? Es toda una duda. ¿Y qué nos espera dentro de 3, 4 años? Ni qué decir.
0: No, es
1: Ni qué
0: terrible.
1: decir.
0: Es penoso. Cuidemos a nuestros hijos, por favor. Hablémosle a nuestros hijos, por favor. Y nosotros en casa tenemos problemas también. No crean que nosotros decimos nomás, parece que no, estamos todos perfectos. No.
1: Ahí sí supiesen, me
0: Yo.
1: llego.
0: No, no.
1: No,
0: Mira, yo
1: en el
0: estoy.
1: sentido de que a la gente, ahí sí supiesen
0: Sí.
1: todo lo que cada uno tiene que.
0: Yo estoy acudiendo a profesionales psicólogos, Lucía. Estoy yendo con psicólogas, estamos haciendo baterías de test, ¿verdad? Para descartar ciertas cuestiones, ¿verdad? Es que no hay de otra, tenés que acompañarle. Si vos le querés a tu familia,
1: Sí,
0: tenés
1: tenés que darle la forma, vos, si no.
0: que buscarle. Sí. No.
1: Porque darle nomás todo lo que quiere no es una
0: No.
1: solución. En absoluto, al contrario, después más grande el problema.
0: Si a tu andas ahí, la dale. Va, pues yo voy. Pero igual, igual, Tenemos que ser celosos, vamos a estar atentos, porque más que nunca les quiero decir de que estamos criando monstruos.
1: Así es.
0: Monstruos inteligentísimos. Cuidémonos todos y cuidemos entre comillas. Tengo que decir entre comillas. Yo, mi adoración son mis hijos. Pero cuando yo digo que mi adoración es mi hijo, tengo que preocuparme no solamente de la alimentación y de la vestimenta. Tengo que preocuparme de su formación. Tengo que preocuparme de sus actitudes. Tengo que preocuparme de esa personalidad que está construyendo. Y tengo que estar encima. Y ese es nuestro compromiso como papá. No es solamente traerle al mundo y tirarlo a la cuidadora, a la tutora y después que se vea la profesora en la escuela y en los colegios los profesores también. Inversión, problemas de salud mental, niños, jóvenes, completo ya.
1: Estamos toditos en el mismo quilombo.
0: Le ensoquetamos a
1: No,
0: todos.
1: es grande el problema. No,
0: No.
1: a veces dentro del regimen diario no dimensionamos lo que estamos haciendo, pero lo que le estamos dejando a la sociedad es como para atajar nuestra cabeza y golpear por la pared,
0: Sí.
1: hombre.
0: Y todo es fruto de la pospandemia. Pero tenemos que voltear esa página. Parece que nos quedamos en la pandemia, así que. Vengo, ¿cierto, Luciano Galado y Pepe
1: Sí,
0: Carrera?
1: eso fue el domingo.
0: El domingo, carrera
1: Fue
0: clandestina.
1: Sarambi. Todos los domingos en realidad tenemos carrera
0: Sí.
1: clandestina ahí en ese
0: Pasemos a otro tema, gente.
1: camino que va a lo que va a ser el puente sobre el Mondal. Impresionante. Vos sabés que desde las 2 de la tarde no hay cristiano que pueda estar frente a su casa con el ruido de los roncadores de moto y compañía que están ahí. Y te juegan a morir. Este fin de semana hubo un accidente, pero horrible, sobre esa ruta. Bueno, estamos hablando de chicos de 13, 14 años que agarran la moto, se van con su chica ahí y como locos se van a meterle ahí pata. Como
0: Feísimo,
1: loco.
0: feísimo es la
1: Mira lo que es
0: imagen,
1: esto.
0: horrible.
1: Y esto va
0: Open by
1: así.
0: T.
1: Y después vos vas a tener que ya pagar la pollada para que se cure.
0: Pero no son vecinos tuyos estos.
1: No, son gente que llegan de otros sectores, van, se instalan ahí y le meten pata ahí acelerado.
0: Vamos a llamarle al comisario Barbosa, porque él asumió la semana pasada.
1: Esto está a una cuadra nomás la comisaría.
0: Sí, y
1: ¿Y sabes
0: vamos.
1: qué? También suele estar la gente de la patrulla caminera. Parece que no escuchan y no ven nada de ellos, ¿eh? La
0: Hacen
1: gente de la
0: su
1: patrulla
0: recorrido.
1: caminera también están. Sí, la patrulla viene constantemente a esa zona a hacer el control, seguramente
0: ¿A
1: que
0: control hacen?
1: están allí
0: Ah, sí,
1: apostados,
0: hace
1: ¿verdad?
0: su. Sí.
1: Imagino que verificando incluso los conductores de camiones, porque es la zona de estacionamiento de camioneros y compañía, ¿verdad? Pero es una vergüenza la forma en la que se manejan, te digo, a metro de una comisaría y en las narices prácticamente de lo que es el centro de frontera. No puede ser que absolutamente nadie pueda hacer nada. Una
0: ¿Ese es
1: vergüenza.
0: el que del centro de frontera hacia abajo
1: Sí, ese es.
0: o es hacia el puerto?
1: No, el centro de frontera hacia abajo.
0: Al que va hacia el puente Monday.
1: Hacia el puente Monte. Ahí es donde se van y se tiran. Ahí se van y juegan carrera los motoqueiros. Y ahora en ese que está, que es puerto, van, se ponen a hacer su tuning al aire libre los
0: Ahí
1: vehículos.
0: usted te hace.
1: Oye, oye, oye,
0: Tranquilo.
1: dividico.
0: Ah, ya. Para que no se molesten.
1: Sí, para que no se
0: Cada uno
1: molesten.
0: con,
1: Cada uno con
0: perturbando a su
1: su.
0: estilo,
1: Sí,
0: a
1: así
0: los
1: mismo.
0: vecinos.
1: Así mismo.
0: Yo me recuerdo que hoy el actual subcomandante, empezamos con. Había un jefe de policía, en la época jefe de policía, le hablamos y vamos a hacer, a pedido de los colegas, de los periodistas, que están.
1: Feliciano es el que
0: No, no,
1: encabezó
0: no, había uno
1: antes.
0: antes ya empezamos.
1: Porque yo recuerdo que el que se
0: Y
1: fue hizo una redada allí
0: sí.
1: y le agarró al rollo es Feliciano.
0: Chipapé se le llamaba al comisario.
1: Enseguida solo te van a dar
0: Sí,
1: el nombre.
0: dígame el nombre de Chipapé, por favor. A él se fueron los periodistas cuando eso era el auge del accidente de tránsito en carrera clandestina y efectivamente hicieron un
1: Y
0: bloqueo.
1: ahora hace rato que no tenemos estas redadas.
0: Y tenemos que hablar con el
1: En
0: director
1: realidad
0: de
1: que con los
0: policía.
1: problemas que tenemos, bueno, ayer fue un día muy de aquellos locos en
0: Sí.
1: policiales, pues los compañeros no pararon un solo segundo.
0: Impresionante, sí.
1: Pero
0: Pero bien
1: tuvimos
0: por la policía,
1: bien por la policía
0: ¿eh?
1: en uno de los casos. Pero en el otro, en el que se fueron casi 200 mil dólares, no hay nada.

0: Me dice la bolsa allá arriba.
1: Porque estamos hablando de dos asaltos grandes
0: Sí.
1: en menos de una hora y media de diferencia, en menos de un kilómetro de diferencia, ¿verdad? Porque lo que ocurre a Renacer es ya el segundo, y el primer atraco es hasta estos funcionarios que iban a depositar dinero, que dice que aproximadamente llevaban más de 200 mil dólares en los bolsones que agarraron, llevaban los malvivientes que dejaron abandonado el vehículo.
0: Es en el 5,5.
1: Ese es en el 5 y medio, para repaso de nivel. Y después el otro asalto que termina con recuperación de parte del botín, porque se llevaron 185 millones de guaraníes. Se, entre comillas, recuperó 41 millones, ¿verdad? Y el resto se fumó. Y hay algunos
0: No, no, es
1: videos.
0: que se fumó.
1: Hay
0: El que
1: el que se fumó.
0: se fue
1: El que
0: llevó
1: se
0: la
1: fue
0: plata.
1: llevar. Hay algunos videos en los que se ve a agentes policiales.
0: Manipulando ya la bolsa
1: No.
0: o llevando la bolsa.
1: Vaciando el bolsillo de los delincuentes antes de. Hay que ver si es que no tenemos novedades con gente que es llamada a Asunción en las próximas horas.
0: Qué bárbaro.
1: Entre los detenidos está uno de los presuntos autores del mortal asalto a la distribuidora Stren.
0: Estamos hablando de una misma banda criminal, Lucía.
1: Y aparentemente. Aparentemente estamos hablando de la misma banda.
0: La única cosa que le quiero decir es que nadie estuvo al azar.
1: No.
0: Y acordate de un tema que se callaron todo el mundo. El tema de la casa de cambio que se llevó no sé cuántos millones de dólares.
1: Eso terminó, no por ahí.
0: Hay demasiados
1: Ahí
0: casos.
1: tenés dos situaciones que nunca se reportó efectivamente cuánto es lo que llevaron, ¿verdad? Y después la investigación es mutis por el foro, ¿verdad? Y lo de ayer, en lo previo, cualquiera que veía el video de cómo se dio el asalto te va a decir, no, todo está. Le avisaba a los muchachos que llevaban esa plata y chau, ¿verdad? Porque
0: Yo no,
1: la
0: no.
1: certeza con la que los
0: Sí,
1: delincuentes
0: tal
1: actuaron
0: cual. No, nadie actúa al azar. Hoy vamos ahí,
1: acá.
0: ¿no? Es evidente que siempre de adentro pasan las informaciones.
1: Sí, que tuvo que haber sido.
0: Y.
1: Tuvo que haber tenido boca de adentro,
0: Sí.
1: indudablemente. Porque entre 10.000 vehículos que pasan, vos te vas justo a agarrar el que tiene 200 mil dólares. No, por favor. Y suerte te de malos delincuentes. No. Y ayer fue realmente uno de esos días locos en cuanto al ámbito de la policía. Bien por estos cuatro detenidos, hay que ver si siguen
0: Detenidos.
1: detenidos y ya están todos libres en su casa delinquiendo rara.
0: No, no,
1: De
0: no
1: la,
0: creo, no
1: porque
0: creo,
1: la justicia es
0: pero
1: bien rápida en este país.
0: no, no creo que estén detenidos, pero estamos viendo la posibilidad de que puedan tener las salidas de fines de semana de reinserción.
1: Ah,
0: Vaya,
1: la
0: vi.
1: puta.
0: Bueno, sería muy interesante conversar con el director de policía de estos temas, ¿verdad? Yo no quisiera, es muy bueno el jefe, el director de policía. En una oportunidad conversé con él
1: Pero no está
0: y
1: teniendo mucha suerte, digamos.
0: Yo estoy notando, Lucía, y no quiero decir que el personal está haciendo la cama o
1: La
0: está
1: pinta.
0: haciendo brazo caído,
1: La pinta.
0: porque creo que es una exigencia y es muy exigente. No quisiera, ya además ningún allá, no, no quisiera que sean ciertas esas, pero no está buena. Superamos en parte porque empezaron también los robos de vuelta a mercadería, a transportadora. Seguimos con estos atracos que son informaciones que pasan desde adentro y de las empresas que son asaltadas de seguro. Y otros directamente te dicen que es un golpe de seguro. Y que seguramente los investigadores tienen que estar encima de estos casos. Pues,
1: Claro, tienen que solucionar.
0: Anio pareite.
1: Por más de que se haya tirado la información de adentro, o sea, golpe de seguro o lo que sea, ellos tienen que investigar y tienen que dar una solución.
0: Bien, el clima en Paraguay sigue oscilando entre días con condiciones estables y jornadas lluviosas. ¿Cómo estará el tiempo hoy y cuándo se esperan nuevas precipitaciones? La pregunta que nos hacemos todos, ¿verdad? ¿Cueray? Porque hay mucha humedad. Anuncia una jornada fresca cálida, con cielo mayormente nublado y vientos del suroeste. Si bien registra neblinas en las primeras horas del día, las probabilidades de lluvias
1: Hablando
0: para hoy son muy bajas.
1: de neblina, aquí nos reporta el
0: Sí.
1: compañero Nelson Esquivel, neblina sobre la PI02, ¿eh?
0: Por
1: Hay
0: eso
1: que
0: decía
1: tener
0: que tenemos
1: mucho
0: que
1: cuidado.
0: cuidado.
1: Mira qué poca
0: Sí.
1: circulación de vehículos,
0: Sí.
1: pero hay que tener mucho cuidado, gente, ¿eh?
0: Sin embargo, mañana, jueves, registrarían precipitaciones.

0: En realidad que hace más frío que ayer. Un poco más frío que ayer. Ayer teníamos 18 ya en el amanecer y estaba por demás agradable. 100% la humedad. Parece que ya no suda el suelo ahora. O sigue sudando.
1: Suda.
0: Suda, ¿eh?
1: Sí,
0: Yo
1: no
0: creo
1: es la
0: que ya.
1: casaca azulgrana
0: Así.
1: nomás que suma, suda, sino que
0: Así, acá se ya se
1: el
0: secó,
1: piso.
0: Diego. Así, acá se ya se secó, ¿verdad?
1: Hay técnica, ¿verdad? El alcohol.
0: Mejor dicho, el agua tibia
1: Tibia.
0: con alcohol. Y fundamentalmente no abrir las
1: Las
0: ventanas y las
1: ventanas.
0: puertas cuando sucede eso externamente. Lo primero que hacemos es abrir la ventana y la puerta y ahí sí que nos vamos al mazo.
1: Ya tú se yucata la se llevó ahí, que eras a marcar territorio.
0: Anda, y humedad lo
1: He
0: nuevo, pues yo.
1: abrió un ave puerta que vaya atropellado. Pure, tengo.
0: No, a veces ya andamos
1: Ay,
0: renegados ya.
1: no, tengo
0: Y
1: una
0: mi perro
1: estafita.
0: volvió después de 15 días de estar desaparecido. Hacen balo, mitad, voy a ver.
1: Ah, sí.
0: O parece, hubo, coge, pues.
1: Por fin le he soltado.
0: Pero no sé si le soltaron el pirú, pero mal, al menos el segundo, el más grande. Bueno, pero por lo menos ya está de nuevo con nosotros. Estamos muy felices,
1: No
0: Diego.
1: estaba muerto,
0: No
1: estaba
0: estamos.
1: de parranda.
0: Y aparentemente, bueno, lo cierto y lo concreto es que ahora ya los dos tienen GPS, por la duda. 100% de humedad y el viento 6 kilómetros a la hora del sector sur. Para el resto de la jornada, dice fresco, cálido cielo, parcialmente nublado, vientos del sureste, neblinas en las primeras horas, mínima de 15 grados, máxima de 24 grados. Para mañana jueves, fresco, cálido cielo, parcialmente nublado, nublado, vientos variables, lluvias dispersas, mínima de 15, máxima ya de 26. Qué lindo va esta mañana, 26 grados. El viernes, fresco, cálido cielo, mayormente nublado, vientos variables. Lluvias dispersas con ocasionales tormentas eléctricas, mínima de 18, máxima 23 grados, según lo que reporta la Dirección de Meteorología. Ya está. Tapa del diario ABC Color. Millonarios contratos para ex socio de Santiago Peña. Declaraciones juradas del presidente revelan orientados nexos comerciales. Para la Contraloría, las declaraciones juradas del presidente Peña exhiben solo transparencia y trazabilidad, como lo informó el Ministerio Público. Sin embargo, revelan que la firma Wells S.A., de la que Santi era socio, capturó contratos públicos por 19,5 millones de dólares desde agosto del 2023. Hubo pedido de informe en diputados, pero se pateó para próxima sesión. Otros lamentaron que no se investigue en forma el evidente salto patrimonial. Peña declaró ayer que los que dudaron del origen lícito de sus bienes deberían pedirles disculpas por haber intentado manchar y afectar su figura pública.
1: Mabe,
0: Santiago Peña. Ay, ay, ay.
1: qué bárbaro, o
0: Qué
1: sea,
0: loco
1: como
0: cuasi.
1: hasta tiene autoridad de Guaucuera, o sea, y
0: Ay, ay.
1: nuestro San Zacarías también, San Javier Zacarías, hay que prenderle vela,
0: Le
1: hay que
0: vamos a hacer
1: prenderle
0: un
1: vela,
0: altar en cualquier momento a todos ellos. Le vamos a hacer un altar en cualquier momento a todos ellos.
1: sí, no, hay que hacer novena.
0: Ay, la pinta. La albirroja genera mucho entusiasmo, dice el diario ABC Color. O sea, que si te vas a sumergir al mundo del albirro y el mundial, te agarra ya una ansiedad ya con mira lo que va a ser la competencia. Primero lo que va a ser la lista, ¿verdad? Porque ayer se filtraron algunas
1: Ni
0: cuestiones
1: en
0: de una
1: nada,
0: posible
1: ni
0: lista.
1: en nada.
0: No le gustó a los perros. Hay gente que no tiene ni un minuto después de una lesión y que se va a ir supuestamente, ¿verdad? Y vos sí lo mirá, ¿verdad? Ayer habló Alfaro, ¿verdad? En un principio yo recuerdo que estaba conversando incluso de seguir con el ciclo pese a lo que ocurra dentro del mundial, ¿verdad? Y llevar este proceso hasta el 2030, cuando Paraguay va a ser sede de un partido, ¿verdad? Pero ayer parece que no quiero ser un estorbo para Paraguay, fue una de las frases luego que dijo Alfaro, ¿verdad? Y dejó entrever que parece que no, parece que por aquí vamos a ir dejando el ciclo de él, ¿verdad?
1: Lo
0: Pero
1: están
0: vamos a
1: presionando,
0: ver,
1: le están
0: ¿verdad?
1: presionando.
0: Vamos a ver qué es lo que pasa, ¿verdad? Yo creo que tenemos que dejarnos de
1: Sí.
0: esas negociaciones y enfocar lo que tiene que ver con este proceso específico en el que hoy está. Bueno, llegaron ya y estaban trabajando, o sea, se sumaron los que ya estaban trabajando: Enciso, Julio Enciso, Miguel Ángel Almirón, Andrés Cubas, Tony Sanabria. Tony Sanabria es de esos que

0: con el gol que hizo, nadie ya pone en duda si se va o no se va en número puesto, ¿verdad? Pero la realidad es que ni medio gol no tiene Ángel Puyol
1: Tony va.
0: con su club. Ni medio gol acá no tiene él, ¿verdad?
1: Pero viene la selección,
0: Pero
1: ¿eh?
0: después, y tener en contrapartida un Ale Arce que metió los tripete, pita, así que anda haciendo goles de todos los colores. Gabriel Ávalos, la
1: Vikingo
0: misma
1: nunca.
0: cosa, ¿verdad? Pero Tony Sanabria, a Tony no
1: Nada.
0: le toquen, no le miren, no pongan en duda su convocatoria. El otro que ya está también es Diego Gómez, quien ya se sumó. Los de Palmeiras van a venir, o aquellos que están todavía en
1: Sí.
0: competencia dentro de lo que es la
1: El
0: Libertadores,
1: paraguayo y
0: van
1: un
0: a.
1: paraguayo.
0: Los
1: ¿Verdad?
0: paraguayos y un paraguayo.
1: A dos para. No, Sosa no estaba lesionado.
0: Pero viene igual.
1: Igual.
0: Viene
1: Ya.
0: igual y espera lo que va a hacer la lista, a ver si llega y. Va a venir igual, vienen los tres, ¿verdad? Están preconvocados de alguna forma, ¿verdad? Pero están los dos paraguayos y un paraguayo. ¿Verdad? Trabajadores y empresarios cortan de diálogo en torno al salario mínimo. Grandes diferencias, dice. Intendente del cartismo Luis Bello y Nenecho dejan plazas en total abandono. A pesar de las objeciones, ya es ley el tren de cercanías.
1: El diputado alto paranaense denunció que los coreanos se van a ir otra vez.
0: ¿Será?
1: Sí,
0: ¿Quién
1: porque
0: te dijo que será?
1: aquí estaba escuchando que
0: ¿Quién es el
1: dijo
0: diputado? No te paran nada.
1: Rodríguez. Tu gobierno es más muy corrupto,
0: Ah, sí,
1: güey.
0: ¿verdad?
1: Sí. Tu gobierno es muy corrupto,
0: Y hoy por hoy ya está la ley, ¿verdad?
1: güey. Sí.
0: Es lo que necesitaban supuestamente para avanzar. Caen políticos de HC por supuestos vínculos narcos, candidato a edil e hijo de ex diputada. Gestión prebendaria de los Zeta y Itaipú llegó a consumarse, según revelan nuevos chats. Salta nueva información con relación al tema, ¿eh? Contratapa al diario ABC Color Recoleta FC histórico, dice. Clasificado a octavos de final de la Copa Sudamericana. Le ganó anoche 1-0 a San Lorenzo de Almagro en Buenos Aires. Termina como primero del grupo D de la Copa Sudamericana 2026. 725 mil dólares más a los 900 mil que ya trajo ahora. O sea que 1.625.000 dólares hasta ahora. En su vida habrá soñado tener tanta plata la gente de Recoleta. Otro enorme paso de Dani Vallejo en ascendente carrera tenis en Roland Garros. Ganó ayer. Había ganado luego el primer set. Estaba ganando el segundo y terminó retirándose por lesión su rival. Suerte para el paraguayo, que después de mucho pone otra vez a Paraguay entre los renombrados del tenis, porque nosotros éramos los grandes ausentes dentro de lo que es ese deporte. Parece que por fin le estamos encontrando otra vez un representante que haga flamear y que lleve bandera paraguaya, ¿verdad? Tapa el diario Última Hora cuestionó maquillaje financiero de Peña en examen de la Contraloría. Cámara de Diputados pidió informe sobre dictamen a la Contraloría General de la República. Albirroja comienza a palpitar el Mundial, dice también en portada hoy el diario Última Hora. Volver a creer. Los primeros 14 jugadores de la selección entrenaron ayer en Epane. El día más se sabrá la lista definitiva de convocados. Una nueva esperanza mundialista toma forma.
1: A ver, Jorge Garcete, qué bueno escucharte, ¿no? En la radio, me dice, ¿verdad? Le tiré con piedra y a lo le dije, bendito que es tu radio, porque no nos escuchamos. Abrazo, Jorge, saludo a la familia, mi
0: Qué
1: hermano,
0: bárbaro.
1: gracias por sintonizarnos, ¿no? De onda nomás le tiré, ¿verdad? Que acá estamos a 10 años de ¿verdad, Lucía? Yo le envío un gran abrazo, la gente nos están fichando recién.
0: ¿Cómo que no están
1: Y,
0: fichando
1: no, no,
0: después
1: y
0: de 10
1: aquello
0: años?
1: que, y posiblemente, ¿verdad? Viste, Jorge es muy de la tecnología
0: No,
1: y
0: seguro que te extrañó nomás ayer esa una hora que te
1: sí,
0: fuiste.
1: verá. Abrazo, campeón. Saludo a la familia una vez más. Otro. Este le iba a tirar un penal. Jorge, Arnaldo, rumbo a la pesca. Arnaldo, de allá y vete y boga por lo menos, presidente. Y ya o allá. Onda y ya y te doy.
0: Ay.
1: Tengo que saludarle a Arnaldo Fernández, del presidente del Club de Pescadores. También le tengo que saludar a la tesorera, a la licenciadora Fernández, que nos escucha todas las mañanas también. Pues me reclamaba la vez pasada.

0: y a toda la comisión directiva del que recibió la resolución municipal por la cual reconoce a la comisión. Feliz con ustedes, feliz por el equipo, bien por la inversión que están realizando, el hermoseamiento, un espectáculo, orgulloso del trabajo que están realizando todos los compañeros del Club de Pescadores Presidente Franco, que están dejando un lugar pero precioso. La vista que tiene es maravillosa. Si es que Arnaldo, en tu persona, saludarle a todo ese equipo extraordinario del club, a seguir trabajando, porque hay muchos pescadores, amantes verdaderamente de la pesca, y que invierten al agua y en infraestructura. En el tema de la ceba y compañía, hay un mecanismo, Lucía, pero fantástico, que realizan ellos. Y aguardo, presidente, la...
1: ¿Por qué no te va a pescar? Boga.
0: No te voy a meter en los problemas. Ahí está por el
1: resultado.
0: Ahí está,
1: que hay que enseñar a pescar y no está, traer pescado.
0: Ahí está por la gente que no sabe ni lo que es pescar. Hay 2-3 ríos en donde ve. Río Paraná, Río Iguazú, Río Monday. ¿Vos te vas a pescar?
1: No, a mí no me gusta la pesca.
0: Y bueno, entonces,
1: ¿a ustedes les gusta la pesca?
0: Estamos hablando nosotros que
1: yo en realidad en casa
0: luego,
1: tengo 2 pescadores.
0: Nosotros decimos luego, Lucía, que la pesca
1: uno de ellos,
0: dejó de ser deporte. Es una ciencia que se debe de...
1: Sí. ¿Eh? O sea que mi cuñado llegó ayer a la tarde de ir a pescar en Mato Grosso.
0: ¿Y trajo algo?
1: No se puede controlar. Y ahí con lo que es la pesca deporte.
0: Sí. Saludos.
1: De pesca deportiva.
0: Cierro esto. Saludos a los muchachos del Club de Pescadores Presidente
1: se
0: Franco.
1: Va a ir a pescar,
0: un gran abrazo. Cualquier momento me voy a ir a pescar con los amigos. Me voy a ir a pescar.
1: Sí. Eso espero.
0: Antiestrenio es la
1: sí, pesca. Por eso, porque a los que les gusta, ¿verdad? Dicen que
0: es espectacular. Espectacular.
1: ¿Verdad?
0: No tiene una explicación.
1: Entonces, yo, como buena compañera, lo que deseo es que te vayas a pescar y saques todo y liberes todo tu estrés. No solamente que pida el pescado. Aquí me escribe también el compañero Richard Maciel, full sintonía, amigos, éxito. Dice, saludos a Richard Maciel, que nos escucha también todas las mañanas.
0: Rodrigo me dice, buen día, una pequeña noticia. Frente al depósito de San Carlos, sobre la supercarretera, hay un cable colgado. Para que se cuide la gente, la neblina está algo jodido. Esa parte ahí apenas se ve. Para los amigos motociclistas, tengan mucho cuidado. A ver, aquí me envían justamente... sobre la supercarretera están los cables sueltos. Esto es lo que me envía ya, los cables sueltos. Sí, muchas gracias, Juan Carlos, también por enviarnos. Rubén, un gran abrazo a la gente de la parroquia Sagrados Corazones.
1: Tenemos pendiente hablar con el padre Pablino con relación a la rifa y toda la actividad.
0: Sí,
1: de la
0: señora,
1: mañana creo que comienza la novena.
0: Espera que no, el evento va a ser
1: no, el 12 es el la festividad.
0: El 12
1: viernes 12 de junio. Bueno, viernes 12 de junio es Sagrado Corazón de Jesús y el viernes el sábado 13 es Sagrado Corazón de María.
0: De que estoy doña Boazá el 11. ¿Ve?
1: No, oíste. No.
0: Mundial.
1: Y mira toda la publicidad. Saca todo.
0: Sí, a esa.
1: ¿Qué va a haber?
0: Pantalla gigante. ¿Cómo vas a ver el partido?
1: O sea que el sillón está en la parroquia.
0: Sofá de pantalla gigante frente va a hacer el partido. Amigo, permiso.
1: ¿Cómo se llama esa rifa? Tiene todo lo que yo necesito de ella.
0: Verana, va a Tecomio. Te va a mirar y ya la parrilla ahí le tira la carne encima. No, este no.
1: Ese no, ya de mongueta, ¿verdad? O sea, costar el partido.
0: Va a Tecomio, este es la cama somiera ahí le pones. ¿Y qué tal esta bicicleta, Lucía?
1: Equipa toda la casa.
0: Sí, equipa ya. Todito.
1: Sí, no, equipa
0: hoy ropero, hoy freezer, hoy mamico, heladera tuya. Pepea, para que no te descomponga mal el jabón feo tus manos. Acá ya tenés una lavarropa automática. Tenés en total 30 premios. ¿30 premios?
1: ¿Cuánto está?
0: 10.000. ¿Y cuánto está?
1: 10.000.
0: ¿Será que venía?
1: Sí, no, 10.000
0: está. Publicidad engañosa de Yapoina. 10.000 guaraníes.
1: 10.000.
0: Ahí está. Todo va para organizar el Consejo Económico Parroquial. Esta es la gran rifa. De sorteo también una moto y muchos premios más.
1: Creo que también premios en efectivo, fíjate.
0: Oye, en ese momento, moto, heladera, cama somier, cocina de 4 hornallas, televisor plasma, juego de sillones, microondas, horno eléctrico, licor.

0: lavadora, lavarropa, plancha eléctrica, 200.000 guaraníes, mistera, speaker, celular, termo de tereré, 300.000 guaraníes, edredón, juego de sofá, mesa de cuatro sillas, bicicletas, olla eléctrica, 500.000 guaraníes, termo para mate, frazada tipo ovejera, juego de ollas, una estufa, 1.000.000 de guaraníes, una exprimidora y una churrasquera. Ajá, está nos es 1.000.000 de guaraníes. A nos está este sofá. A nos está la de churrasquera. Hasta imposible, imposible. 10.000 guaraníes para colaborar con la parroquia. Para llevar hasta 30 y para llevar a topar.
1: Sí, porque con uno nomás no vas a poder ganar todo eso. Macho, basta ya.
0: Qué ensala, qué yabora es nuestro tema. Hoy empezamos con...
1: No terminé todavía, yo ni leí lo diario. No voy a leer más. Cotización.
0: Sí, cotización de moneda.
1: Espera, que voy a mirar mi...
0: Pues yo quiero ir a hacer compras.
1: Necesitamos ir a algún, ¿cómo se llama? Oficiante de casa de cambio, así.
0: Sí, casa de cambio.
1: le ponemos nombre a nuestra cotización de las principales monedas. El dólar está a 6.060.
0: ¿Se mantiene?
1: Real 1175.215, el peso 3.9,
0: 4.2.
1: El euro está 7.330, 7.610 guaraníes.
0: Vamos a la pausa, 7 de la mañana, 9 minutos. Esto es En Buenas Manos, aquí por Concierto.
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0: 7 de la mañana, 30 minutos en los estudios de Radio Concierto. Quiero enviar un gran saludo a la señora Magdalena Caballero de Cantero. Está de cumpleaños. La familia Cantero Caballero está de parabienes con en la recordación del cumpleaños de la matrona de la casa. Y a Magdalena, muchas felicidades. Sé que toda la mañana nos escuchás. Te envío un gran abrazo. Que Dios te bendiga. Te envía saludo a tu hijo Alfredo Osmar, que todas las mañanas también nos escucha. Yo le envío un gran abrazo a Alfredo, felicidades, a disfrutar de mamá, a disfrutar de esa mamá que siempre prepara los manjares a la siesta, que le mima a sus hijos. Así que un gran abrazo a doña Magdalena, que hoy está de cumpleaños. Que Dios bendiga su vida y más que Dios le regale salud por sobre todas las cosas y que sea inmensamente feliz. Un gran abrazo, doña Magdalena. Que pases bien el día de tu cumpleaños.
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0: Cuídense, gente. Miramos la niebla, Lucía.
1: Sí,
0: súper. De aquí estamos, nosotros estamos en el segundo piso de la, aquí en lo de la radio, y vemos, y muy corta también la visión que tenemos de aquí, ¿verdad? Pero es, la niebla es muy densa. Tengan mucho cuidado, por favor. Respetemos reglamentos de tránsito, despacito nomás. Y no porque vos tenés vehículo de cuatro ruedas, tenés que dejar esa paseo y lo mitad, Ari. No, tranquilo nomás.
1: De por ahí prender incluso la luz de stop,
0: sí,
1: puede contribuir un poco para que haya un poco más,
0: claro,
1: de visibilidad para el que viene o para el que va detrás, ¿verdad? Lucía, hay una situación que reporta la subcomisaría 012, barrio San Miguel. Uh-huh.

0: el fallecimiento de una persona por atragantamiento. Ocurrió hoy a la 1:25 de la madrugada, en urgencia ya del Hospital Regional. La víctima es José Arsenio Fernández Ortiz, 53 años. Dice que estaba compartiendo una cena con amigos. En un momento dado se atragantó con un pedazo de carne. Rápidamente fue socorrido, llevado al hospital, pero igualmente se constató su deceso, ¿no? Así que una pena esta situación que reporta la subcomisaría 012 del barrio San Miguel de Presidente Franco, de forma específica.
1: Qué lástima, sinceramente nos golpea esta situación. Ustedes saben que hay primeros auxilios que se pueden hacer y que pueden salvarle a esta persona. Por eso,
0: La maniobra de Heimlich es el procedimiento más recomendado cuando tenemos este tipo de situaciones, ¿verdad? En el que hay una obstrucción de la vía respiratoria, bueno, o sea que se cierra tu vía respiratoria por el atascamiento de algún objeto, ¿verdad? Realidad que falta que aprendamos ya el tema de esta maniobra de Heimlich. Yo sé que los bomberos suelen instruir, ¿verdad? Fundamentalmente, pero es una situación que indudablemente puede salvar vidas, ¿sí?
1: Salva.
0: Salva vidas,
1: Salva.
0: salva vidas. Y es una pena lo que ocurrió con este señor, ¿verdad? Que de estar compartiendo, de estar disfrutando, hoy la familia hasta ahora le está
1: Sí.
0: velando,
1: Y tenemos
0: y no,
1: que...
0: ¿verdad? Porque qué,
1: Sí. Maniobra de...
0: Heimlich.
1: Hemblins.
0: Heinrich.
1: Tenemos que practicar. Comisario Carlos Barbosa, ¿cómo estás? Qué gusto saludarte, buen día.
2: Gracias, igualmente, Lucio. Buen día a ustedes, su amable audiencia.
1: Comisario, ya asumiendo funciones en la subcomisaría 010 del barrio Tres Fronteras. Yo sé que no es fácil, todas las subcomisarías, comisarías y puestos policiales tienen sus situaciones, tienen sus cuestionamientos, Tres Fronteras también tiene la suya, un barrio populoso con carreteras muy fluidas, fluidas para, no para camiones justamente, ¿verdad? Pero es bastante peligrosa. Me imagino que está enterado de lo sucedido este fin de semana, Carlos, y estará también en la preocupación en la agenda suya de cómo poder sobrellevar esta situación, comisario.
2: Sí mismo, ya tuvimos conocimiento a través de las redes sociales de esta comisaría, incluso no tuvimos participación y conocimiento del supuesto accidente de tránsito con lesión grave, lesión, ¿verdad? No tuvimos conocimiento, no estuvimos apoyando a la comisaría cerca en el encuentro deportivo de ahora. Pero ya tuvimos recado, ya le puse conocimiento también entre el director y este fin de semana vamos a hacer recado y apoyo para el efecto con personal motorizado, posiblemente ya para el efecto.
1: Qué bueno, comisario, porque
2: Sí.
1: hay dos situaciones allí. En el
2: Sí,
1: camino que
2: señor.
1: va a puertos, allí van los que tienen sus, que hacen polución sonora, con
2: Sí,
1: sus
2: señor.
1: equipamientos que
2: Sí.
1: cada quien perturba a los vecinos a su estilo.
2: Sí.
1: Entonces, únicamente hacer redadas con todo ese equipo, confiamos, comisario, usted es una persona muy seria, muy
2: Sí.
1: responsable, y sabemos de que no va a tolerar esta situación que ocurrió y que la intención no es también agarrar y llevarle a toda esa gente a otro lado, sino que por una parte sí, ¿verdad? Por la tranquilidad de tus vecinos, porque al ser jefe de del puesto policial allí de Tres Fronteras, te constituís uno más de los vecinos y que vas a recibir tanto quejas y elogios también, pero tienen que irse esta gente. Y no solamente este fin de semana, Carlos, hay que ser permanente y tener
2: Claro.
1: que, no es lo espantarle, es salvar vidas de esta gente, Carlos.
2: Sí, así mismo. Sí, señor. Vamos a tratar de evitar todo lo posible que ocurra más hechos para no tener un final horrible.
1: Carlos, el trabajo que están realizando, seguramente por turno, más allá de la poca cantidad de personal que tenés, se realizan el control, se le da garantías a los camioneros que prácticamente toda la madrugada están en movimiento cruzando hacia la vecina comunidad de Foz de Iguazú y de Foz de Iguazú a Paraguay. Hay personales constantes, permanentes,
2: Sí,
1: comisario.

0: estamos todos, Lucio, esta madrugada, todos los días, de madrugada, de noche acompañando el tránsito fluido, ¿verdad? Así como así también algunas veces la gente que sale de su trabajo vienen a alta velocidad los motociclistas. Así que dice también rápido a su domicilio porque sale a malas horas alguno de su trabajo. Estamos acompañando eso también.
1: Comisario, parte de San Francisco, Santa Clara y toda esa parte de Tres Fronteras o Santa Rosa también en algún sector. ¿Cuál es el área de influencia de la 010? Discúlpame que seguramente te está teniendo recién la radiografía desde donde ya está hasta, ¿verdad? Del área de responsabilidad, pero seguramente como sos de la zona también estará al tanto de cuáles son las áreas de responsabilidad como jefe de esa comisaría.
0: Como digo, el área de responsabilidad de la jurisdicción de San Francisco, si tú lo mencionaste, son ilusión. Los barrios. No
1: Sí.
0: tengo con exactitud, veo ya. Yo no manejo bien los
1: Ya,
0: barrios,
1: ya, ya. No se
0: pero
1: entiende.
0: geográficamente ya manejo todo, ¿verdad?
1: No, no. Se entiende, pues. Pero ahí tiene parte topejía y oye, jaina.
0: Sí, está Topejí ahí.
1: Sí.
0: Ese también corresponde a un sector, de Topejí corresponde a otro sector. Está.
1: Qué bueno, Carlos, nos ponemos contentos de que ya comunicaste al director porque en la última vez que realizamos queja de esta naturaleza, el actual vicecomandante, el subcomandante de la Policía Nacional, había enviado una dotación importante. Hasta ahí, Carlos, no creas de que el PJ una vez, no, un maíz que ya andemos. No, ellos, ¿sabes la cara dura de esta gente, comisario principal
0: Creo
1: Carlos
0: que va así
1: Barbosa?
0: ya, así es que hay una rutina ya acá
1: Sí.
0: de, como decirle, en el orden del día que los fines de semana vamos a estar en ese lugar con personal suficiente, y también motociclistas, personal policial motociclista, para el efecto.
1: Porque reitero, Lucía, audiencia, comisario Carlos Barbosa, no es el tema de llevarle y ponerle a disposición. Es mejor llevarle a esa persona, ponerle a disposición del Ministerio Público, que estemos haciendo
0: Claro.
1: caravanas para llevarle en el cementerio. Eso va a
0: Sí,
1: ser más positivo que estar pidiendo de vuelta para las polladas, para comprar clavo, platino o para terapias para esta gente. Es salvar vida. La gran mayoría, comisario, son jóvenes. Y muchos de ellos sí que hoy van a la juventud, pero son menores y es criminal. Y cuidado con los padres que van a ser imputados y procesados por su irresponsabilidad, por la falta de deber al cuidado, porque se
0: así
1: va a
0: mismo.
1: poner a disposición del Ministerio Público, comisario,
0: Sí,
1: ¿no?
0: señor, si sí, vamos a poner todo por el peso de la ley, primero vamos a estar pidiendo la educación, después vamos a irnos con toda la fuerza de la ley para aplicar poner a la posición del Ministerio Público.
1: Totalmente.
0: Son los inspectores.
1: El comisario Carlos Barbosa es abogado. Él es comisario principal, o sea que de por Iguazú o discutir tenía, porque el que falla, falla. Y hay que disponer, hay que remitir. Que vaya a Tojoico y Fiscalía de Toye Plaguea. Pero
0: Así
1: allí
0: mismo.
1: tenemos que limpiar sobre. Da en Opeipiguá, Carlos. Se notará y seguramente tus personales te habrán dicho de que estas personas no son de Tres Fronteras.
0: No, son de yo llegué después de terminar el partido el domingo, vinimos acá a ver y no visto que no son personas acá. Así que mismo yo al terminar el encuentro deportivo el domingo vine allá a ver una cantidad de motociclistas y la mayoría no son de acá. Porque hay
1: Totalmente.
0: también vehículos motocicleta alta gama.
1: Comisario, un gran abrazo. Te
0: Señor,
1: deseamos el mayor de
0: igualmente.
1: los éxitos. Aquí estamos acompañando muy de cerca tu trabajo allí en la 010 con todo tu equipo de trabajo. Este pequeño problema, yo sé que va a ser solución a corto, mediano y largo plazo, exterminar totalmente en esa zona y
0: Sí,
1: buscar
0: señor.
1: devolverle la tranquilidad a la gente. Reitero, son dos
0: Claro.
1: lugares específicos, o tres hasta inclusive, la rotonda, el camino que
0: Sí.
1: va al futuro puente Mondaguirre y también la zona portuaria. Cada quien a su estilo de perturbar y robarle la tranquilidad de los vecinos del barrio Tres Fronteras. Así es que, Carlos, éxito, mi hermano, y aquí estamos para empujar el carro contigo, ¿eh?
0: Gracias, igualmente, Lucio. Sí, estamos para todos. Igualmente me pongo a disposición de la ciudadanía para decir las quejas y también apoyar esta noble labor.
1: Muy amable, muchas gracias. El comisario principal Carlos Barbosa, dialogando con nosotros en esta jornada. Plan de trabajo. Venían a ver, o a ver policía ore coimea, a ver policía, no, no. De la clomana abajo, directo, fiscalía. No, no. Nadie le va a decir para que estén patoteando por ahí. Quédense en sus casas a compartir con su familia. Comer un rico asado con tu mamá, comer un rico tallarín con tu mamá y no estar quebrantándole. Porque estos tipos inconscientes que se accidentaron. Primero cuando me ayuré, me por ya, porque mínimamente no, no, jotera, viera. No le deseo yo nada a nadie, gente. Pero te molesta, te irrita, te indigna. Ah, tú llame, ese alumita. Ya, no ponderá ese comisario principal Carlos Barbosa. No remití paitiana de fiscalía. Todo güey. Ojo, cuidado. Que la fiscalía esté negociando y que le larguen otra vez a esto. No porque siempre está. No porque la doctora Lucía Villamayor es amiga del asistente fiscal. No porque el doctor Wilson Martínez tiene su contacto con el fiscal. No porque se va un político y aboga por estos tipos que prefieren la muerte que la vida. Entonces, no, no estamos en contra de nadie. No estamos satanizando a los motociclistas. Los que van a perturbar y a robar la tranquilidad de la gente. A eso, en contra de eso sí estamos. Porque no pueden ir a reventar con el sonido allí a los vecinos que no pueden descansar un hermoso domingo o un compartir que todos tenemos el derecho de escuchar la música que querramos y no que te pongan esos funky pero asqueroso que tengan que obligarte a escuchar a yo. Cada quien con sus gustos musicales, ¿verdad? Pero yo prefiero escuchar una hermosa polca paraguaya, una hermosa guarania, que estar justamente rompiéndote los tímpanos con músicas inmorales. 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
1: Una pena la postura del Poder Judicial y la Fiscalía relativo a las carreras clandestinas. Y creo que hay un debate sobre este tema, ¿verdad? Y que me envía Patrick Ramírez. Y realmente no, no, no sé. No. De Jacob, son kamikazes. Yo amo tanto la vida que no sé. Si te sirve de huella, es un hospital. Para que yo un maniático, ¿verdad? Era ya, puta. Pero hay gente que no, no se quiere. Y solamente está para preocuparle a mamá. Y esas cuestiones que no, no son buenas. Gente, si me envían audio, escucho en cuando disponga de tiempo. Tú por lo menos. O un bebé catuña, amigo, allá. Bebé catú. No, no te conté. Hasta interior, buena, porque. Bebé catú, te dije ese. ¿A quién no le llamamos todavía a los precandidatos a intendentes?
2: Bueno, y mamá,
1: Ya, no, hay que llamarle de vuelta. Y vamos a buscarle también aquí a lo de Franco. ¿Está bien? Ayer creo que hablamos con Hugo Mendoza, ¿verdad?
2: Aún lo encontramos en
1: Sí.
2: la Junta Municipal.
1: Vamos a ver si nos atiende Luis Gallardo, Eligio. Llamarle. Sapo, vive un papo directo, ¿eh? Lo que vimos más, ¿eh?
2: Y en teoría ya no tienen que
1: Sí.
2: dormir luego.
1: Entonces, hay que movilizarse, hay que buscar un poco una cómo ganarse, o que ya todo laboratorio nomás ya se está haciendo los trabajos, ¿verdad? Ya meseros, reuniones con
2: No, pero
1: transportistas.
2: yo

0: estoy viendo que al menos la mayoría de los candidatos están, pero a full con la visita. A full con la visita. No es ya que se encierran y están trabajando sobre la mesa nomás, sino que todavía están visitando para intentar llegar a sus correligionarios, tanto en el
1: Otro a
0: Partido
1: tu.
0: Liberal como en el Partido Colorado.
1: Otro a tu. Y yo ya no quiero ser más concejales.
0: Estoy viendo, ya
1: Ya,
0: elegí
1: ya, ya
0: el.
1: no quiero ser más concejales.
0: Y ese ya intendente.
1: No,
0: Adiós.
1: no, gente, y te ima y votos allá o descansátanos.
0: Adiós.
1: No, hay por ir a mandrake, hay por ir a mago. Hay que intensificar el trabajo. Ahí guapo, ve a Butazo, ve el 7. El 7 de junio. Entonces, hay que moverse, hay que buscar una alternativa de llegar justamente, ¿verdad?
0: Che, ¿será que meteorología ya no?
1: ¿Cómo?
0: Quiero ver nomás si ya meteorología no nos indica.
1: Lo que mueva, el 2, el
0: Ah, no,
1: 7.
0: nos falta todavía en chiquitito.
1: El
0: En
1: 7.
0: 2 días ya vamos a poder ver si es que va a llover o no.
1: Luis Gallardo. Yo cuando le hablo a Luis Gallardo y a todo su equipo le comparo eso fútbol americano por el número.
0: Por ahí.
1: Lista
0: Ushai número 10.
1: 87. Eso es. ¿Cómo está
0: Ushai
1: Luis? Qué
0: número 10.
1: gusto saludarte. Buen día.
2: Buen día, Lucio, Lucía, y para toda la audiencia de En Buenas Manos.
1: Porque
2: Bien, bien.
1: pues fútbol americano tú y Saizala y letra 87. Me empecé y te nada vende casco de la otro número de la opción de los concejales, Luis, ¿eh?
2: Gracias, Lucio. O sea, es lo que hay, ¿verdad? Y tenemos que vender. Y
1: Luis,
2: sí,
1: hay un
2: bueno, y.
1: crecimiento político demasiado importante. Parece. No, yo no sé si. Nunca es tarde cuando la dicha es buena, dice un dicho, ¿verdad? Yo no sé si en política
2: Sí.
1: tener este movimiento de la cual te mueves con tu equipo hoy bajo el liderazgo prácticamente y el acompañamiento cercano de Tiki, has levantado, pero en porcentajes muy interesantes. El fruto del trabajo, en verdad, que realizan y el empuje y constituye Tiki un combustible necesario, ¿cómo se dice eso que va en carrera, Lucía? Nitro,
0: Nitro.
1: para el equipo, para impulsar de lo que restan, creo que son 11 días, y tratar de. Yo sé que ustedes tienen números también que manejan, no todos los números que se lanzan son ciertas, pero me imagino que los números negativos son motivantes para ustedes para seguir trabajando, Luis.
2: Así mismo, Lucio, lo que nos toca hacer hoy de la lista 87, estamos viendo casi la mayoría de los concejales, los candidatos concejales. Gracias a ello, esta lista nosotros instalamos rápidamente y más allá con la figura de nuestro líder departamental y jefe de campaña, Tiki González, ¿verdad? Que estamos haciendo todo lo que podamos, ¿verdad? Dentro de los últimos días para las elecciones, ¿verdad?
1: ¿Qué dice la
2: Entonces,
1: gente?
2: estamos bien,
1: Sí.
2: Lucio. Nosotros estamos recorriendo todavía, haciendo ya reuniones ya organizativas, ya estamos ya elaborando listas para transporte, punteros. Un apoderado por su lado están haciendo ya las capacitaciones. Hoy empiezan también ellos la primera capacitación. Tengo entendido que van a ser tres. Y así, en ese proceso estamos, Lucio, estamos ultimando ya detalles para el día 7 de junio, que es nuestras elecciones.
1: Notas que es tan sencillo lo que quiere la dirigencia, Luis. Hoy por está en mi mindset. ¿Y cómo le mimamos con esa pequeña presencia? Porque lamentablemente yo no soy de aquellos que quiera hacer una guerra de generaciones. Ustedes que tienen experiencia en política, bien o mal, te van a reclamar. Estas visitas que están realizando, reclaman. ¿Y hace cuánto comenzó la campaña? Nadie le visita porque hay muchos líderes que nuestros nuevos políticos no conocen. Y el colorado tradicional quiere que se le visite, motivarle para que pueda ir a votar el día 7. Y allí creo que hoy Luis Gallardo, la lista 87 y con sus equipos están entrando. Y yo veo muy positivo el mimo que quieren los líderes de base, mi querido Luis.
2: Así mismo, Lucio, ustedes sabrán que yo al menos inicié esta campaña con ese trabajo, ¿verdad? Yo encuentro que ese es mucho más positivo para los correligionarios, la visita puntual, nos vamos en su casa, le escuchamos, le sentimos. Entonces, eso es lo que a nosotros nos instaló, ¿verdad? Como candidato y como lista 87. Nosotros no hacemos mucho ruido en las redes, ¿verdad? Pero nosotros lo que hacemos, sí, el trabajo es campo.

0: buena receptividad en donde nos vamos, donde los compañeros también, donde se van, son bien recibidos, porque vos sabés que el equipo que me acompaña son gente ya muy experimentado, con mucha experiencia, con mucha capacidad, que siempre ayudaron, que siempre sirvieron al partido. Entonces es más fácil también entrar en las casas de los correligionarios, instalarse y trabajar con nosotros, ¿verdad? Eso es lo que nosotros encontramos, ¿verdad? Y optamos por esto porque ya te dije que es mucho más positivo para nosotros, ¿verdad?
1: Luis, trabajamos por el espíritu de pertenencia como ciudadano franqueño. Trabajamos demasiado ya en las cuestiones muy básicas y que no estamos llegando a culminar las cuestiones básicas. A mí me gustaría que este nuevo periodo que va a iniciar el 18 de octubre, y si ustedes pasan las primarias del 7, las generales del 4, del 7 de junio, las generales del 4 de octubre y asumen el 18 de noviembre la Intendencia Municipal de Franco, tiene que tener una visión más amplia en promocionar el municipio. Demasiado muchos inversores tenemos, Luis, y parece que no tenemos la capacidad de que todos los días se tengan que mover las páginas de la institución municipal, que todos los días las autoridades y representantes de la ciudadanía en la Junta estén hablando de Franco, de las bondades, de la riqueza y de las accesibilidades que van a tener los inversores extranjeros que quieran venir a instalar su empresa. No digo industrias, empresas, hoteleras, centros de turismo. No sé si yo me quedo nomás en una botella o se está haciendo y no estoy escuchando. Pues amigo, Brasil va mi brasilero, oigo año promocional, año de Paraguay, veo como año invertir. Año de vendica estoy a ver como representante y autoridades promocionar con mayor fuerza Franco, un lugar virgen a explotar con los empresarios extranjeros. ¿Y por qué no locales también? Hablar de las alternativas que tiene nuestro pueblo, Luis. Por eso tenemos que apuntar a lo macro, a lo grande, los comercios, tratar de atraer inversionistas y convertir verdaderamente a Franco en un polo de desarrollo que deseamos todos.
0: Y ese es el trabajo, Lucio, que nosotros nos va a tocar hacer, ¿verdad?, de la Intendencia Municipal. Porque hoy mismo nosotros estamos muy parados, muy dejados. Nadie se interesa por nuestra comunidad, nadie. Ciudad Presidente Franco no es atractivo para nada hoy. ¿Por qué? Porque nosotros mismos no promocionamos nuestra ciudad. Hoy decimos nosotros que estamos proyectando, ¿no?, una ciudad turística, una ciudad que va a crecer en el turismo. Pero ¿y cómo estamos? Analicemos un poco cómo está el Salto Mondavi, cómo está el Hito Tres Fronteras, el Museo Bertone. Hay que mirar un poco cómo están, ¿verdad? Porque no es fácil, o sea, es fácil decir, pero en la práctica. He visto en estos días que se les recibió a unos hermanos argentinos en el Hito Tres Fronteras. Ahí es una, no sé, demasiadas cosas falta ahí. ¿Qué beneficio le da a la comunidad el Hito Tres Fronteras? ¿Qué beneficio le da al municipio? ¿Qué tenemos ahí en el Hito Tres Fronteras nosotros? Yo le pregunto a veces a jóvenes del presidente Franco de 22, 25 años, si ya visitó el Salto Mondavi, y algunos y muchos le dicen que no se fueron todavía. Imaginen, nosotros los franqueños todavía no visitamos nuestro Salto Mondavi. El Museo Bertone está cayéndose a pedazos, la casa ya está prohibida para entrar, ¿eh? Solamente de afuera, pues, y aparte de eso está administrado por otras entidades, ¿eh? Son cosas que nosotros tenemos que analizar. Nosotros decimos boca para afuera el turismo del presidente Franco, pero en la realidad es otra cosa, Lucio. Entonces por eso tenemos que ponernos las pilas, y ese es el trabajo que nos va a tocar hacer desde la Intendencia Municipal, Dios mediante. Promocionar nuestra ciudad y que Ciudad Presidente Franco entra en la ruta del turismo, porque hoy mismo no está. Pero ya somos ya el portal del acceso del Paraguay, somos nosotros hoy. ¿Y cómo estamos? No tenemos avenidas, vamos a decirle, para todo tiempo, camiones grandes rompen todo, columnas, sueltan cables, y así estamos. No se preparó la ciudad, porque esa es la no se planificó. Entonces hay muchísimo trabajo que nosotros tenemos que hacer en la Intendencia Municipal. Son gestiones que uno muchas veces... El intendente me dice que no tiene presupuesto para hacer tal cosa, pero está en la gestión.

0: convenio que uno puede recurrir, que pueden hacer. El convenio con el Ministerio de Obras Públicas, con Itaipú, demasiado muchas instituciones, nosotros podemos ir a golpear puertas para traer los beneficios del presidente Franco. No podemos quedarnos con los brazos cruzados.
1: No hay,
0: entonces hay muchas
1: cosas
0: para hacer, Franco, demasiadas cosas. Siempre decimos que no tenemos territorio para crecer en la agricultura, en la ganadería. ¿Y cómo estamos en el turismo? Siempre le pregunto a la ciudadanía en nuestro recorrido. Tenemos, sí, espacio para nuestro ahí en nuestra zona y luchar un poco de ahí, echar la gente ahí. Pero ¿y cómo van a apostar por Franco hoy? La gente no quiere apostar por Franco. A mí me dicen que San Franco no solamente... ya no solamente somos tierra como ciudad dormitorio, ahora ya somos ciudad sin título, y son cosas que se dicen por nosotros desde afuera, y nosotros tenemos que erradicar eso con gestiones, trabajo, muchas cosas faltan en Franco, Lucio.
1: No, por eso, quiera ser o no, siendo o no siendo, desde el estamento que le toque sobrellevar esta situación. Porque la política es dinámica, es cambiante, es constante, es ir escalando. Entonces, hay que ir planteando proyectos serios y responsables que puedan beneficiar ya en el ámbito más elevado, reitero. Es lo básico de Yapomanio, Nañanguajé, lo que tiene ya completado, y tenemos que seguir construyendo Franco, pero tratar de construir mejor. Nosotros seguimos de lo básico, no tenemos agua potable. De lo básico, no tenemos tratamiento de agua servida. No tenemos dónde vamos a tratar en el futuro no tan lejano sistemas cloacales. ¿Dónde vamos a tirar el tratamiento de agua que puedan salir del tratamiento? Hay demasiadas cosas, Luis, que tenemos que hacer. Yo sé que eso no vota, porque el que vota es el empedrado, el asfalto, el pozo artesiano, ¿verdad? Pero tenemos que apuntar más.
0: Acá nosotros, arriba. Lo que nosotros tenemos que ver, siempre le digo a los amigos, acá lo que tenemos que ver, una persona, elegir un intendente que ame la ciudad, Lucio, que le quiera a su gente, que recorra la ciudad, que vea y escuche a su gente, que vaya y socialice los proyectos. Acá nosotros hoy mismo prácticamente no tenemos representantes. El intendente no sabemos dónde hace oficina. Alguno me dice si quiere hablar con él en su casa o en su farmacia o otro lado. No podemos andar así. Nosotros no merecemos estar así. El intendente no sale. Hay muchísimos conflictos de tierra. Hay conflictos de vecinos. Y nunca el intendente aparece y nos da la cara por ahí. Te manda a sus asesores. Donde él debería ser el principal interesado y responsable para ir a solucionar esos problemas. Los territorios sociales están en el jaque. No podemos andar así. Yo si soy el principal interesado, voy a ser yo. ¿Y a quién le beneficia estar ellos así? ¿Al municipio? No, ya, ellos tampoco. Entonces tenemos que ponernos las pilas y resolver esto, porque esto habla de la imagen del presidente Franco. Nosotros estamos generando una imagen muy negativa para la gente de afuera. Pues la gente se interesa, un inversionista. Ellos y investigan todito una ciudad, un distrito, para poder venir. Estamos en el ojo de todos, pero ellos analizan cuando van a venir. A mí muchísima gente ya me dijeron, no tienen energía valedera. Acabaste de decir, presidente Franco no tiene agua. Y es una realidad, no sí. Estamos hablando de cosas que no, es no, una no. realidad. Nosotros elaboramos proyectos de gobierno en base a realidades, en base a recorrido, en base a escuchar a los barrios, a los representantes de cada barrio. Ese es nuestro proyecto de gobierno.
1: Y ojalá, Luis,
0: por no es que nosotros recurrimos a inteligencias artificiales para bajar proyectos de gobierno. Nosotros elaboramos proyectos serios, ejecutables.
1: Por eso digo,
0: entonces, hay muchas cosas para hacer, Franco.
1: Tenemos que sacudirnos más como ciudadanos. Tenemos que insistir más. El tema, bueno, es que Luis Gallardo es electo intendente y que te veas vos con tu problema. Y que Luis Gallardo se vaya en su oficina a victimizarse porque no es parte del gobierno, porque él es de Movimiento de Reconstrucción y Unidad Colorada de Franco, un movimiento independiente, y allá arriba están los de Honor Colorado. No pasa que Luis Gallardo sea colorado y en la administración central sea liberal.

0: real. Tenemos que salir de esto.
1: Así
0: Somos
1: mismo.
0: ciudadanos paraguayos y tenemos que exigir lo que históricamente se le ha postergado, los sueños, la esperanza. Cuando ella recupera allí, secuestraron nuestra esperanza, Luis, con este tema del puente. A media recuperamos la esperanza de que efectivamente podemos, ¿verdad? Pero tenemos que ser más atentos, vigilantes y motivarle a la gente. Pe fútbol de salón, de fútbol, de la cancha, de cuamba, ese fanático lo mita. A pese a fanatizar a la gente, le añan de pueblo de Luis. Porque cuando hay Castilla de Ecuador, ya posea o ya poña de DG en esta altura del campeonato. Tenemos que demostrarle que el pueblo franqueño está munido de coraje por sobre todas las cosas y una pasión o pupúa pehuguina, fútbol de salón, ¿sabes? Mía, yo defender los altos intereses del progreso de nuestra comunidad. A eso tenemos que apuntar, pero para eso tenés que salir de tu oficina, tenés que estar con la gente, motivarle, incentivarle y promocionar por sobre todas las cosas nuestra comunidad.
1: Así mismo, Lucio, te estaba comentando que hoy nosotros, el presidente Franco hoy necesita un intendente que ame la ciudad, que le escuche a su gente, que recorra. Así como Lucio, la de recorrer, la de ciudad, y ya pongamos las cosas y pongamos las placas a San de Odín. El intendente tiene que salir a la oficina, vamos a cuidar y también de irme a la fecha, se me recorrer, es socializar la proyecta, al menos Jerecó allá. Entonces muchas cosas hay acá, Franco, y tenemos que ponerlo a las pilas hoy. Si el presidente Franco necesita, aparte él necesita el gobierno colorado. El presidente Franco necesita un gobierno colorado. El próximo intendente de Ciudad Presidente Franco tiene que ser un intendente colorado por los beneficios y lo que podemos traer el gobierno nacional. Porque muchas veces también el intendente mismo de acá te dice, ellos son el colorado y nosotros y no nos van a lo dar, y se queda con los brazos cruzados. O se va y hace la mesa de entrada y se queda ahí. Esa no es gestión. Gestión es darle seguimiento, golpear mesas, puertas, hablar con la gente hasta llegar al presidente de la República para que pueda. ¿Sabes? Porque hay una ciudad que hoy está en crecimiento. Ese crecimiento ordenado es lo que nos falta a nosotros. La planificación de nuestra ciudad es urgente. Hoy no estamos, si continuamos así, vamos a ser una ciudad de paso nada más. Basura, ya trañandea, hoy no lo necesitan. A eso nos vamos.
0: Totalmente. Mi querido Luis.
2: Luis, en lo que tiene que ver con el día de, ¿qué porcentaje de participación estiman que van a tener en las internas?
1: Mira, nosotros siempre analizamos del trabajo de los correligionarios que hoy estamos haciendo. Yo quiero aprovechar también de felicitarle a los precandidatos de la Intendencia Municipal, que hoy estamos 5, ¿verdad? Que están haciendo su trabajo, ¿verdad? Porque no es fácil ser candidato, hay muchas necesidades, pero están haciendo su trabajo. Y dependería mucho, así como dijo Lucio, de la motivación de ellos, porque hoy lo que nosotros buscamos es que vayamos a votar, que vayamos a ejercer ese derecho que nos toca cada 5 años a elegir nuestro representante, a elegir nuestro candidato. Entonces nosotros calculamos que esta vez nosotros vamos a llegar al 35%, ojalá 40%, porque realmente en la interna no mucho se va, pero con el trabajo que venimos haciendo, yo estimo que más o menos un 40% vamos a llegar. Entonces estamos hablando más o menos de aproximadamente, estamos 31.000 habilitados, ¿verdad? Entonces más o menos calculamos un 12.000-13.000 afiliados que puedan participar en esta interna colorada. Ojalá que sea más, ¿verdad? Porque mucha gente también, Lucía, ya no quiere ni a votar. Ya perdieron esta esperanza. Vos cuando le decís, mira, no, política más Lucía y no está. Que perdimos credibilidad nosotros los políticos estos últimos tiempos. Entonces lo que nosotros buscamos motivarle a ellos que vuelvan a apostar otra vez, que vuelvan a irse otra vez a votar. Yo encontré muchísimas familias que ya no se iban más a votar y que hoy me dice que sí van a ir a votar. Entonces por eso depende mucho del trabajo que estemos haciendo en el campo, porque acaba de atender muchos de los candidatos a concejales que le están moviendo las bases a todos, ¿verdad? Hoy estamos 4 listas de concejales que están trabajando, ¿verdad? Más 5 candidatos a intendente. Entonces yo calculo que un porcentaje de 35-40% vamos a llegar a esta vez.
2: Lo que tiene que ver con la lista 87, ¿ya tiene todo listo para cubrir todas las mesas, de forma específica, ya sea con presidente o vocales?
1: Así mismo, Lucía, nosotros ya tenemos total.

0: totalmente preparado nuestra gente. A partir de hoy ya van a hacer la primera capacitación. Ayer tuvimos la reunión con los apoderados, afinando todo con lo que es para hoy la primera capacitación. El sábado tenemos la segunda, la otra semana tenemos otro, y así, ¿verdad? Ya tenemos proyectos para cada mesa alrededor, y también vocales y presidentes donde nos corresponde hacer una línea.
1: Mi querido Luis, gracias por tu tiempo. Es importante
0: muchísimas charlar gracias estos por temas el espacio también, Lucio, Lucía. Un fuerte abrazo y feliz jornada para todos.
1: Muy amable, señor. Gracias, el concejal municipal y precandidato a la Intendencia Municipal por la lista 87, Luis Gallardo, dialogando con nosotros. 8 de la mañana, 9 minutos.
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0: 8 de la mañana, 30 minutos. 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
1: Alfredo Villalba, ¿cómo estás? Buen día.
2: ¿Qué tal, Lucía? Saludos para ustedes, a los compañeros móviles, excelente. Alex, nada más felicitarte, buen trabajo, rápidamente porque está saliendo. Puma, lo invitaba a la sala y vivere, a Teguazú, a Fumare, sí, ¿qué tal, Alfredo? Lucio, audiencia, sí, acá se están acercando los abuelitos para poder retirar sus víveres. Y muy felices, por lo menos tratar de asistirles de esta manera. Está la pedida, pero impresionante, Lucio, Lucía, la maestra para el abrazo, YPTI, al director de Alder Cuella, en esta mañana donde muchísima gente se está acercando. Ese es el trabajo social, y hasta me pongo alegre contigo porque la satisfacción de la gente más necesitada y en alegría. Más mejor que eso, ¿verdad? Estar en el momento de poder servirle a la gente, de poder acercarse, a asistirle a la gente en su necesidad, ¿verdad? A los abuelitos, principalmente a la gente de la tercera edad. Gracias también al intendente que hizo este paso importante para poder asistirle a esta gente. Leche caliente, yogur y vive, hermano. Sí, con esto. Y aparte de este clima que estira mucho eso, ¿verdad? Totalmente. Te dejo libertad, pues están llamando. Sí, gracias, Alder. Venía nomás a mirar un ratito detrás de lo que es la institución municipal. Buen día. Vaya va don Alejandro. ¿Cuántos años don Alejandro Ramírez?
3: 93 años.
2: ¿93 años don Alejandro Ramírez, Ule y Vivere y Urajá? Así que es importante y interesante el trabajo que está llevando a cabo la gente de la institución municipal. Recién el director de tránsito vino al kilómetro 6.5 Mondal para...

0: Es que hay un problema ya con el tema del semáforo, mezclando un poquitito, ya que estamos por aquí. El semáforo, el kilómetro 6,5, de vuelta a un accidente en la mañana de hoy y genera mucha preocupación. Lo único que dijo aquí el director de tránsito hace 4 meses atrás, presentamos una nota al intendente municipal y está a cargo del ejecutivo solucionar este problemón, ¿verdad? Nada más para solamente saludarle de paso, Ovaldo, recién estás llegando del kilómetro 6,5 de vuelta, todos los días mañana.
1: Buen día, Alfredo, buen día para Radio Concierto.
0: Y ya está en mesa el ejecutivo, ya cuestión de voluntad o de tiempo para que se solucione definitivamente.
1: Así mismo, nosotros habíamos levantado un informe sobre el semáforo, ya hemos remitido a la intendencia, ya queda a cargo de la administración para que pueda solucionar eso.
0: Lo del kilómetro 9, te curva de director, Iñanandú, escuelero de Castillo, la vereda, Rupío Juan, asfaltado, el viejo cuando hay comida, accidente, iba y payespea, genera preocupación. Pero eso no es la solución, la preocupación, sino que cuál es la solución de repente la curva ahí del kilómetro 9, más.
1: Sí, según yo escuché, según la gente, el reclamo de la gente es por falta de iluminación, ¿verdad? Y también algunos dijeron que era tema de señalización. Nosotros justamente ayer en el centro de operación habíamos, se había acercado en el lugar para mirar un poco sobre la señalización. ¿Tiene alguna señalización? Tiene. Muchas veces la influencia de la gente también, esa curva con la velocidad. Eso también muchas veces es un problema del accidente. Pero nosotros, en nuestra parte, por ejemplo, en la señalización estamos colocando, se colocó, hay señalizaciones y justamente la iluminación es lo que falta un poco de esa parte.
0: Entró ya la institución municipal a limpiar también, se le dio con su cuadrilla y por sin vaina para el lugar. Ahora a los locos, los mitos y cobardes.
1: Sí, así mismo, muchas veces hay lomadas, ¿verdad? Hay señalizaciones, los más y la gente igual, la velocidad, muchos no son jóvenes que siempre están sobrepasando la velocidad, entonces eso también ya queda claro con la responsabilidad de los que utilizan motocicletas, ¿verdad?
0: Claro, porque los concejales presentan minutas prestando temas semáforo, temas puente de integración, los mitallas de Pau de polución sonora, escape libre, escopeta, .50, cuando la oía. Pero la Icatumía no se llama director de Yapoina. Recién me dijiste que de vuelta están en comunicación con la gente del Ministerio Público para volver a levantar esa comisión interinstitucional en contra de la.
1: Sí, así mismo es, Alfredo. Nosotros siempre estamos dialogando con el Ministerio Público. Justamente nosotros habíamos hecho una reunión sobre eso. Ellos hicieron su trabajo justamente el año pasado en 3 oportunidades, ¿verdad? Y ahora justamente habíamos solicitado de vuelta para que puedan seguir trabajando en esa parte, esa zona, que solamente con el Ministerio Público se va a solucionar ese problema.
0: Ya un bozapastuma de mi cargo, pues el BPI, Centro de Salud, esquina de Dios Sepo, para aquellos que se estacionan mal la pija.
1: Sí, eso es la idea de ir mejorando esa parte, justamente por eso se había hecho algunas calles de sentido único, de concreto se mejoró muchísimo, Alfredo, de esa parte. Hay señalizaciones, muy buenas señalizaciones, tenemos esa parte, y la gente que no se quiera dedicar a eso, no hay otra, utilizar un poco lo que dice la ley de tránsito, ¿verdad?
0: Bueno, te dejo en libertad, pues están de vuelta llamando aquí la gente. Gracias, director.
1: Gracias a vos, Alfredo.
0: Ahí está Osvaldo Sánchez, director de Seguridad y Tránsito. Es que hay un pedido y hay gente que directamente reclamar, ¿verdad? Con relación al tema del semáforo del kilómetro 6,5 Mondal. Caída de un chico con la mamá, las imágenes que están pasando esta mañana. De vuelta allí. Es que no yo respetáis, bebé. Más todavía la semana donde el pollo empeora la situación, Y no sé qué tipo de. Hay que tirar y comprar todo nuevo, Lucio. Mejorar el tema de los semáforos, porque. O crece la Franco y. Paralíticamente esa zona es a Lombareté y Guapo a hoy como llegamos a tener accidente, entonces tiene que llamar un poco la atención a las autoridades y darle solución inmediata a este tema del tránsito allí en esa zona, especialmente Lucio Lucía.
2: Muy bien, excelente Alfredo, muchas gracias, muy amable, muy peligroso ahí en el sector del kilómetro 9.

0: tal cual lo había manifestado en esa curva, lo siguiente, entre la comisaría 56, en esa zona, prácticamente los chicos que recorren por allí o vienen a la escuela, caminan por el asfaltado
1: Sí,
0: y es
1: yo me imagino.
0: demasiado peligroso.
1: Pero ahí tenés varios factores. Puede ser la señalización, la falta de iluminación, pero lo que es imperdonable es el yuyal en el que estás. A mí me re costó identificar dónde era. Porque era un tapepoí que había sido la avenida Mondavé. Y el yuyal que está prácticamente ya cubriendo el asfaltado. Eso es
0: Increíble.
1: inadmisible. Inadmisible.
0: Totalmente. Y bueno, ojalá allí no sabemos, la vereda tiene 1,5 metros, 2 metros máximo.
1: Vereda es una forma de decir, pues, de
0: Sí,
1: vereda como tal no existe.
0: no es nada. Y en verdad falta hacer muchas cosas allí. Y que el problema es que se tiran las pelotas, pero ¿a quién reclamamos? ¿A la municipalidad? Porque ya es dominio de LM o PC. Pero mientras guardamos a la gente de OMPC, o más nos mata la gente. ¿Cómo está Víctor Hugo Ortiz Saldívar? Buen día.
2: Buen día, mi querido amigo Lucio Alberto, también para Lucía, para Wilson, compañeros móviles, audiencia radio, concierto muy, pero muy buenos días. Aquí en esta jornada bastante fresca, por cierto, y ya estamos listos para la correspondiente información. Hemos hablado con relación al quinto mes, que se está cumpliendo el quinto mes del año 2026, con el licenciado Simón Benítez Santa Cruz, alto referente de la Cámara de Comercio y Ciudad. ¿Cómo está viendo esta cuestión comercial? ¿Cómo están ellos tomando en consideración, cómo están caratulando esta situación comercial en la capital departamental?
3: Bueno, Paraguay tiene un presente y un futuro mejor, y también Alto Paraná, Ciudad del Este, porque estamos en un arranque con fuerza en la economía nacional. Y por suerte que Alto Paraná y Ciudad del Este está mejorando. El comercio en Ciudad del Este estamos con fuerza mejorando. Y también el sector industrial de la maquila en el Alto Paraná, el turismo. Lógico que siempre falta está el apoyo del gobierno central y también del gobierno local, que en este caso la municipalidad está en quiebra y el microcentro necesita muchas infraestructuras. No hay semáforo, no hay viaducto. Por ejemplo, una avenida del doctor Luis María Argaña, que sale del puente, está trancado, no se hace un metro de empedrado, de asfaltado, de vital importancia, la avenida más importante de la ciudad, doctor Luis María Argaña.
2: ¿Qué se puede hablar sobre el Estado de Derecho en la actualidad, licenciado?
3: Bueno, el Estado de Derecho es fundamental para la República y en particular para Alto Paraná y Ciudad del Este. Aquí nosotros tenemos una mala imagen. A full mafia de pagaré en el juzgado de Mingaporá, en los tribunales de Villarrica, digo, de tribunales de Ciudad del Este. Y aquí la mafia de pagaré a full, entonces crea mala imagen. Necesitamos confiar en las autoridades de la justicia. Eso es muy importante para el sector inversor, para los inversores nacionales y extranjeros.
2: ¿Cuál se les decía el licenciado Simón Benítez Santa Cruz, general alto referente a la Cámara de Comercio de Ciudad del Este? En otro orden de la información, Lucio, estamos tratando de ubicar al nuevo fiscal adjunto, el doctor Celso Sanabria. Vamos a ver si hablamos con él esta mañana, para ver qué perspectiva tiene con relación al manejo de la fiscalía en lo que tiene que ver con el Alto Paraná, mi querido amigo.
1: Te deseamos mucho éxito en esa misión, ¿eh?
0: No, pues no, Lucía.
1: Ya estuvo ese que por acá.
0: ¿Ah, sí?
1: Sí, ya estuvo lo
0: El
1: por acá.
0: fiscal general junto.
1: El fiscal adjunto.
0: Bueno.
2: El doctor Sanabria ya estuvo un tiempo por la fiscalía. Y más, hace 30 años por ahí ya estuvo también. Es decir, que conoce bastante bien la zona este del país.
0: Muy bien. Gracias, Víctor, muy amable.
2: Gracias, Rodecito.
0: 8:43.
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0: 8:56. En minutos llegan los compañeros de HDP. Nosotros retornamos a las 17 horas para comentar la tarde. Mañana 6 minutos con Lucía, Wilson, Víctor Hugo y Alfredo Villalba. Vamos a estar llegando con nuestra programación de En Buenas Manos.
1: Chao.

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0: Buen día, bienvenidos todos a HDP, 9 con 9 minutos. Hoy miércoles 27 de mayo del 2026. Buen día, don Héctor Guerín.
1: Buen día, Néstor Esquivel. Buen día a toda la audiencia.
0: Buen día, Lucía Margarita Villamayor.
2: Buen día, Nelson Héctor, a los oyentes de HDP.
0: 16 grados la temperatura, humedad del 96%, hay mucha neblina, desde lejos y del centro de Ciudad del Este, desde el kilómetro 10 y eso, hay mucha neblina, hasta el centro de Ciudad del Este, y después de venir a Presidente Franco sigue bien pesadito. Acá cerca de la radio, por influencia del Salto Mondadú, me imagino, muchísima neblina. 14 grados fue la temperatura mínima hoy, Lucía, ¿verdad?
2: Sí, 14.
0: ¿Cómo empezaron
2: 14,
0: con eso?
2: Sí,
0: 14 grados. La máxima prevista para hoy es de 24 grados, y para mañana igualito, jueves soleado, con mínima de 14 y máxima de 26 grados. Calorcito ya luego si uno quiere, en horas de la tarde. El fin de semana vamos a tener también soleado con mínimas de 12, 13, máximas de 23, 24. Fresco y frío para algunos. Todavía no tengo el pronóstico para el día de las elecciones.
2: No, todavía.
0: 7 de junio.
2: Dentro de dos días.
0: Esto va a salir por de pronto, domingo 7 de junio. Viste que es cambiable todo, mínima 13, máxima 24, algo así como hoy,
2: sin lluvia,
0: parcialmente nublado, sin lluvia, cero posibilidad de lluvia.
2: Sí, pues hay muchos distritos, fundamentalmente aquellos que no tienen camino de todo tiempo, que están pendientes de lo
0: sí,
2: que
0: ¿verdad?
2: Tiene que ver con el tiempo.
0: Sí, Ciudad de la Edad,
2: ahí está el sector de Franco, Minga Guazú, sí. Hernandaria, ni qué decir.
0: Vos sabés que
2: Hernandaria, impresionante. Hernandaria tiene tres cuadras más o menos asfaltado, no me he puesto todo es tierra. O sea, impresionante como Hernandaria. Impresionante.
0: Viste que estoy mirando un pronóstico extendido para 15 días. Y va a ser creo. No vuelve el frío.
2: No vuelve.
0: A tener entre 13, 14, 15, 16 de mínima en estas próximas dos semanas.
1: Yo creo que voy a tener una conversación seria con el de arriba, porque
0: me traiciona todo.
1: Me jode todo con el tema del niño. El niño que va a ser Godzilla.
0: ¿Vos se acuerdan que habíamos hablado de que no haría mucho frío? Creo que en virtud de comentario de meteorología luego.
1: Según el informe de
0: Moisés Bertoni.
1: De
2: calendario Moisés Bertoni tendríamos que mirar.
1: El Ministerio de Agricultura. Dos años de sequía. Y de mucha sequía, y encima es mucha. ¿Cómo era? Mucho calor. Y que este frío que vino es el último frío, el más frío, y hasta ahí llega el frío.
2: En el calendario de Bertoni, por ejemplo, para el 7 de junio, marca lluvia.
0: Pero viste, no tenemos más los árboles que teníamos cuando Bertoni hizo ese calendario, Lucía.
2: Ya no.
0: Ese es el tema.
1: Tenemos edificios.
0: Sí.
1: Muchísimas cosas. Y che, la gran sorpresa de hoy que me encontré, leí todo el mundo halagando el tema de Recoleta Fútbol Club.
2: Y pasó nomás lo que...
0: Yo iba a mencionar dos temas. De ese, el tema de Recoleta. Qué fenómeno fue ya. Yo vi todo el partido, o sea, en realidad desde los 30 del primer tiempo.
2: Después
0: en adelante,
2: ya de que pasó la transición de lo feo que jugó Recoleta entonces.
0: Sí, porque estaba en la escuela de fútbol de mi hijo. Y, o sea, que le aguantó demasiado. Pero San Lorenzo, Lucía, tenía la pelota, pero no le hizo daño
2: nunca. Bueno, y la primera practicante que tuvo Recoleta se fue y le metió el gol.
0: El arquero fue figura del partido, el arquero Recoleta. Porque atajó como dos, tres mano a mano importantes. Y...

0: Después, ese goleador, ese Olimpia le lleva.
1: No, porque Olimpia perdió ya los derechos con él. Nos fuimos al mazo, regalamos nosotros nuestro delantero.
0: Y a Parsa Juda así le
1: Sí,
0: perdieron,
1: así
0: ¿eh?
1: también.
0: Y
1: Y
0: los dos
1: era
0: están en
1: un
0: Recoleta.
1: hule.
2: ¿Cómo es?
0: Y ese me que metió el gol.
1: Era
0: Y es un. Y es, yo.
1: jugador de Olimpia, ¿verdad? Y le perdió
2: ¿Por qué
1: porque.
2: le perdió?
1: Y se desligó de él. Se desligó de él.
0: No manqué y la gola Olimpia de eso.
1: Y ahora es goleador Recoleta.
0: Pero
1: De
0: siempre
1: todos
0: mostró
1: los
0: dotes de
1: colores.
0: goleador. Él fue goleador de un sudamericano por la selección paraguaya. Sub-17, creo.
1: Y no le
0: Y,
1: tuvieron en consideración
0: Editor,
1: y
0: vos sabés que es
1: se
0: de
1: fue al
0: esos
1: paso.
0: 9 que no hay. Es de esos 9 que no hay. Esos que pelean y se van y le orajan donde debe al defensor. Esa clase de 9.
2: ¿Y por qué le deja Olimpia?
0: No sé, yo de Lucía de saber.
2: Pero, ¿cuánta plata le digo?
0: Recoleta, 600 mil dólares más lleva ahora por.
2: ¿Cuánto ya ligó en total?
1: 725 lleva ahora y 900.000 se habían embolsillado luego ya. 1.625.000 ya tiene.
0: Porque anoche por ganar un partido, 125 mil dólares ganó.
2: ¿Cuándo en su vida habrá visto eso?
1: No, y nunca. Ni habrá imaginado.
0: Ojalá que hagan para su estadio.
1: Ojalá.
0: Tienen con su
1: No sé
0: estadio
1: qué va, no
0: ahí.
1: sé qué
0: Tienen el
1: va.
0: estadio ahí al lado mismo pegado en el cementerio, ¿eh? De hecho, desde su preferencia y la
2: Es,
0: televisación y
2: es,
0: eso
2: ese,
0: se
2: por
0: ve el
2: ejemplo, tiene un
0: cementerio,
2: público
0: ¿no?
2: seguro, ¿verdad?
0: ¿Eh?
2: Tiene un público seguro.
1: Eso.
0: Espíritu me metió el equipo.
2: En ese barrio hay aficionados.
1: Hay
0: Bueno.
1: mucha alma en este estadio.
0: Dale.
3: Buen día, Nelson. Buen día, Héctor, Lucía. Un gusto estar con ustedes esta mañana. Saludo a la audiencia
0: Te queremos meter en la conversación de deporte antes de
3: también.
0: entrar en política. ¿Viste lo de
3: Sí.
0: Recoleta?
3: Sí. O sea, no llegué a ver el partido. Pero el resumen. Esta mañana estaba viendo el resumen
0: Ese
3: y
0: era uno de los
3: realmente.
0: temas que yo quería tocar.
3: Sí.
0: El segundo. Cada periodista deportivo, cada medio de comunicación tirando sus listitas para el Mundial.
1: Y algunos ya están
0: ¿Sabe
1: renojados
0: qué? Ya
1: porque
0: me legalmente me dan no sé qué, ya el de Bruno Pon comenté ayer. Y demasiado olor a empresario de jugadores tiene ese su lista,
2: entonces
0: ¿verdad?
2: yo voy a hacer mi lista
0: Y yo
1: también.
0: también.
1: Llevan una, o no es
2: Raimundo Aguilera,
3: Evo.
2: el cable Molina.
0: Raimundo Aguilera falleció hace poco, ¿verdad? Sí.
2: Y toditos son de mi lista, son los allá,
0: El cable
2: prácticamente
0: Molina todavía,
2: los
0: ¿eh?
2: fallecidos.
1: El Creo que
0: cable
1: sigue el
0: Molina
1: cable
0: todavía.
1: Molina.
2: No, Carla ya falleció.
0: ¿Seguro?
2: Para mí que sí.
0: Él se había perdido las piernas en un accidente.
2: Él trabajaba en
0: Está siempre, estaba siempre en los partidos de la selección
1: falleció
0: y.
1: en el 2020,
2: Sí.
1: el cable.
0: Mira, ocho.
2: Él trabajaba en los Estados Unidos como electricista.
0: Y después, seguimos con tu lista, Víctor.
1: Y eso no es lo que se
0: Wilder
1: acuerde.
0: Viera.
2: No,
1: No le vayan a vos.
2: No sé quién es.
1: No sé quién es.
0: Sí, él te conoce solamente.
1: Mejor lo que ni le conozca.
2: Roque Santa Cruz.
1: Roque.
2: Después Nelson Haedo. Después, a ver.
0: Y de esta selección, ¿quién es tu ídolo, Víctor?
2: Que no. Lo que a mí me gusta de la selección que he visto es, por ejemplo, Pita.
1: Que no se va a
0: Que no se va a
1: ir,
0: ir.
1: no se va a
2: Me
1: ir.
2: gusta uno de los mellizos que no sé quién es.
1: No se
2: No
1: va
0: se
1: a ir
0: van a ir los
1: tampoco.
0: dos.
2: Me gusta chiquitito, ¿cómo se llama el que está jugando en Inglaterra? Enciso.
1: Enciso.
0: Sosa.
1: Sosa.
2: No, el otro.
1: No, Enciso ni él.
0: Chiquitito.
1: Cuba. Cuba no está en. No está
0: André.
1: allá.
0: Alderete juega en Inglaterra y
1: Calderón.
0: Diego Gómez
1: Pero
0: juega en
1: Alderete
0: Inglaterra.
1: cono es, chico.
0: Los dos son
2: No,
0: gigantones.
2: ay, ¿cómo se llama el jugador este que? Ay, no me acuerdo.
0: Él tiene un masterado en fútbol, así que cállate nomás, Bray, ¿sí?
2: ¿Cómo
0: ¿Quién
2: que se
0: vivo es,
2: llama?
0: Héctor? Ramón Sosa, venderle a
2: No,
0: Herengi.
2: otro, ese que es ídolo que es.
1: Almirón.
2: Almirón,
0: Ese está en Atlanta, Estados
1: No, es
0: Unidos,
1: muy
0: ¿verdad?
1: chico que digamos tampoco.
0: No, es chico
1: No
0: tampoco.
1: está tampoco allá, Diego.
0: Sí, él va, él va.
1: Él sí va. Él sí de lo que
2: No sé quién. Y el que me gusta también es Delly González, que no está.
1: No,
0: Empezó a
1: Derlin.
0: jugar. Yo siempre dije de Derlí en sus mejores tiempos de jugador de selección, sí o sí,
1: Sí.
0: titular. Lástima, o sea,
1: Sí.
0: no tenemos 10 así.
1: No, no tenemos.
0: No tenemos 10 así. Yo creo que ese Mauricio es más o menos
1: Su estilo.
0: su estilo.
1: Más o menos.
0: Pero tampoco va a ser titular él.
1: ¿Quién es Mauricio?
3: Hace mucho que no veo fútbol.
1: Él lo ve, pero no entiende, hermano.
0: Parece que él empezó a ver fútbol de que nosotros estamos acá en HDP, no malo, para poder entrar en la conversación. Bueno, estamos con Freddy González. Él es deportista. ¿Y para qué te metiste en la política, Freddy?
3: Es la gran pregunta que todos mis familiares y amigos me dicen, ¿verdad? Yo creo que por una cuestión de vocación, Héctor, Nelson, digamos, porque yo siempre serví, desde muy chico, ¿verdad?
0: Sí.
3: Fui coordinador en mi grupo juvenil en la capilla y después me fui en la parroquia. Estuve 10 años como coordinador diocesano de pastoral de juventud, ¿verdad?
0: Ah, qué bien,
3: Sí,
0: chico.
3: dije...
0: ¿En qué parroquia?
3: No, en la diócesis de
0: En la
3: Ciudad Alta.
0: diócesis
3: En la
0: de Ciudad.
3: diócesis de
0: Qué
3: Ciudad Alta,
0: bien,
3: sí,
0: chico.
3: 10 años. Yo terminé mi trabajo pastoral con la venida del Papa en el 2015, ¿verdad? O sea,
0: Mirá vos, qué
3: organicé a
0: bien.
3: más de 7.000 jóvenes servidores que nos fuimos a la costanera para el encuentro con el Papa. Tuve el honor de poder saludarlo, fui el representante de los jóvenes en aquella oportunidad, el único de Ciudad Este que pudo saludarle al Papa Francisco en la
0: Qué bien,
3: oportunidad,
0: che.
3: sí. Participé en más de 3 jornadas mundiales de
0: De la
3: juventud.
0: juventud.
3: De la juventud. En el 2013 estuve en Río
0: En Río
3: Janeiro
0: Janeiro. En el
3: como
0: primer año del
3: invitado en
0: papado.
3: la organización, ¿verdad? Como invitado en la organización del evento.
0: Fue el más emocionante de los últimos tiempos de los encuentros mundiales de la juventud, ¿no?
3: Sí,
0: El de Río.
3: 5 millones de jóvenes estuvimos ahí presentes.
0: Quizás porque era el primer año del papa, ¿verdad?
3: También. Y porque es Brasil y porque es
0: Y
3: Río, ¿verdad? Por
0: sí,
3: la infraestructura, por el
0: claro.
3: lugar y todo eso, ¿verdad? Entonces, yo estuve como invitado en la organización. Después de eso, vine 2 años después, el Papa confirma que viene a Paraguay y estuve en la organización central también de la venida del Papa, ¿verdad? La organización, yo
0: Sea que
3: creo.
0: contacto con la gente tuviste siempre.
3: Siempre, siempre, de muy chico, ¿verdad? ¿Verdad? De muy chico en el trabajo y también en el servicio, ¿verdad? Entonces tengo una vocación de servicio, por eso yo creo que me picó el bichito también de poder entrar en la arena
0: Que mucho
3: política.
0: juego de equipo de fútbol y fútbol de salón ya regalaste a los muchachos, ¿verdad?
3: Eso también, ¿verdad? Es lo primero que te piden, ¿verdad?
0: Bueno,
2: En el ámbito
0: cuando...
2: deportivo, ¿del qué ámbito de cuál de los deportes?
3: Mira,
2: Disculpame, yo
3: sí,
0: no...
3: sí,
0: Sí, doctor, está bien.
3: sí. Yo estuve 10 años en el fútbol salón. Fui presidente de la Federación Paranaense de Fútbol Salón en 3 periodos, ¿verdad? En el primer periodo construimos el polideportivo. En mi gestión pudimos construir el primer polideportivo de Ciudad del Este, el Carlos Barreto Saruy. Antes de salir, también con el gobernador inauguramos el segundo polideportivo en la gobernación, porque nosotros en Ciudad del Este no teníamos un polideportivo. Nosotros íbamos a jugar nuestro partido en Mallorquín, me acuerdo, en Hernandaria, en Minga, porque no teníamos polideportivo en Ciudad del Este, ¿verdad?
0: Una vez hicieron un nacional de fútbol de salón, ya, con gradería montada con
3: Monta en el 3 de febrero.
0: en el 3 de febrero, ahí
3: Sí.
0: donde está Super 6 ahora.
3: Sí. Y esa espina me saqué yo en
0: Una
3: el
0: locura, ¿eh?
3: 2024, porque mi primer campeonato nacional fue ese campeonato que se hizo el 3 de febrero,
0: ¿En
3: cuando Franco le
0: serio?
3: ganó a
0: A
3: Paranaense.
0: Paranaense.
3: Ahí faltando segundo, un
0: Sí.
3: 2-1, nosotros necesitamos un empate.
2: ¿Y qué profesión tenés?
3: Yo soy comerciante, estudié administración de empresas, no me recibí porque dejé por el camino, me falta un año para terminar, pero desde muy chico emprendedor, comerciante, hoy tengo una empresa deportiva que se llama Temple Sport, soy fundador de la marca Temple, en el 2015 justamente fundamos la marca Temple Sport, hoy tenemos 3 fábricas en Ciudad del Este y 20 sucursales en todo el país, ¿verdad? Vestimos clubes de intermedia, 7 clubes de intermedia y uno de primera, que es San Lorenzo ahora.
2: ¿Qué es
0: Siete clubes de
2: qué es
0: intermedia.
2: vestir a un club?
3: Y somos el
1: La mar...
3: sponsor oficial, la
2: No,
3: marca
2: no, no, pero
3: oficial,
2: vestir en la
3: la
2: camiseta,
3: camiseta, la tuendo, todo, todo, ¿verdad?
0: material de entrenamiento,
3: Entrenamiento.
0: el buzo para la
1: Es la marca
0: concentración,
1: oficial.
0: es la marca oficial del club.
3: Sí, es la
0: Pero,
3: marca oficial.
0: eso ellos compran de vos, ¿verdad?
3: No, cuando tenemos un contrato, un convenio con los clubes, donde ellos nos ceden el derecho de usar la insignia del club, ¿verdad? Que nosotros comercializamos eso también, y nosotros, en contrapartida, nosotros le tenemos que dar los atuendos, ¿verdad?
0: Pero vestirle a San Lorenzo, por ejemplo, tiene utilidad. Deja utilidad.
3: Y mira que así, efectivamente, en venta camiseta, yo creo que acá hay dos o tres clubes como máximo nomás que te puede dar
0: En venta
3: retorno en
0: camiseta.
3: venta camiseta. El resto es promoción publicitaria nada más, ¿verdad? Presencia de marca.

0: cómo se conoce, ¿verdad?
1: Pero es bueno para la empresa.
0: Sí, es muy bueno. Nosotros empezamos a crecer como empresa desde que empezamos a vestir a
2: ¿Y la
0: clubes.
2: falsificación?
0: Y ese es el gran dilema que tenemos todos acá en
1: ¿Usted
0: Paraguay.
1: qué se falsifica?
0: Se falsifica.
1: También,
0: Inclusive ya en Buenos Aires me pasaron una imagen, ¿verdad? Que se falsifica nuestra marca porque nosotros somos una marca, la marca oficial de fútbol y paraguayo, ¿verdad? El Piqui Volley, ¿cómo se conoce? Y nosotros vestimos a todos los a todos los jugadores que van a competencias internacionales.
1: Ajá.
0: Y el fútbol ahí se practica en todos los países, y más
1: Muy
0: todavía en
1: bien.
0: Argentina, ¿verdad?
1: Sí.
0: No, nuestras camisillas deportivas son las que más se venden en Argentina. Pero se falsifica ya también ahora. Ya
1: Ese
0: no.
1: local que está frente a la Casa de la Cultura es la central.
0: Esa es la casa central,
1: Ah, esa
0: sí.
1: es la Casa
0: Esa es
1: Central.
0: la casa central. Acá tenemos tres locales en Ciudad del Este, San Vicente uno, en Ciudad Nueva tenemos Niño Jesús, tenemos
1: Falta
0: otra.
1: cargar más tu central.
0: Y tenemos ahí, estamos en ese proceso, Nelson. Nosotros tenemos 10 años de vida recién,
1: Yo entré ahí
0: ¿verdad?
1: la pasada buscando algo y no
0: Sí.
1: encontré. Pero sé
0: Ahora,
1: que tienen, la marca tiene.
0: sí. Y nosotros estamos en ese proceso ahora, hace 2 o 3 años estamos incursionando lo que es el tema casuales y demás cosas, los campeones deportivos, ¿verdad? Recién este año estamos teniendo, ¿verdad?
1: Es difícil conseguir todas esas licencias, ¿verdad?
0: Sí, y tiene todo un proceso, ¿verdad? Tiene todo un proceso. Hoy día ya contamos con todos las autorizaciones legales de eso.
2: Y Colorado, ¿por qué
0: Sí.
2: movimiento te candidatas a concejal?
0: Yo estoy en Fuerza Republicana, lista 4, ¿verdad? Entonces soy colorado de los 17 años, porque mi mamá me afilió ya antes de cumplir 18.
1: ¿Y quién fue el que te dijo, che, de qué me acabo consumiendo yo?
0: Mira, Nelson, yo siempre fui dirigente político
1: O
0: también.
1: sea, estuviste codeándote con...
0: Siempre en mi seccional trabajando, trabajé por varias candidaturas, ¿verdad? Desde el 2008 ya, que vengo trabajando así, intentando darle oportunidad a gente nueva, generalmente, y justamente a Richard le conocí cuando se candidató a diputado, ¿verdad? Y
1: Pero candidato su primera vez, ¿verdad?
0: primera vez candidato,
1: ¿Y por qué
0: muchos años.
1: Richard?
0: Y porque él me invitó para ser parte de esto, los otros no me invitaron, ¿verdad? Entonces, Richard me invitó a ser parte, le conozco, como te dije, desde el 2018.
1: Ajá.
0: Entonces, trabajé por él, por su candidatura a diputado, concejalía, y después, entonces, ahora me quiso en su equipo y acepté, ¿verdad?
2: ¿Cómo se compatibiliza religión, partido y política?
0: Son
1: Ya
0: las
1: dejó la
0: tres.
1: religión el tipo.
3: Ya dejó el partido
1: Ya
3: también, ahora ya es
1: dejó la
3: político.
0: No, pero
1: religión,
0: dentro del catolicismo, al menos del cual yo provengo, siempre no, nosotros tenemos documentos, encíclicas de papa, inclusive, que nos motivan a los laicos, principalmente a involucrarnos en la política, porque la política es servicio y el laico tiene que estar al servicio de su comunidad siempre. Entonces, nosotros como cristianos tenemos que involucrarnos en política, principalmente los laicos, no los curas, ¿verdad?
2: No, yo te digo esto, Freddy, porque me sorprende conocer a una persona con esa trayectoria y que ahora está incursionando en política. ¿Y te ves vos siendo electo concejal, que alguien que te vas a ingresar en la iglesia y alguien te dice corrupto? O sea, ¿cómo? A mí me molesta, me hiere verle, por ejemplo, a Javier Zacarías ahí en la primera fila, a Dani Mujica, a esa gente que todos los días te está robando, recibiendo la hostia, poniéndola, haciéndose ahí frente a al, ¿cómo se dice? La acera,
1: Frente al altar,
2: frente al altar,
1: santiguándose.
2: santiguándose ahí.
1: Hay muchos corruptos a nivel país que hacen eso.
2: Y sí, a nivel país, ¿verdad? Pero citando los casos de acá, ¿verdad? ¿Cómo vos te ves ahí?
0: Y mira, yo siempre digo que Dios habita en la conciencia, ¿verdad? Y cuando la conciencia pesa, es cuando Dios te está hablando, ¿verdad? Entonces, uno tiene que mantener su conciencia limpia, por sobre todas las cosas, ¿verdad? Y si uno entra en la política con la intención de ser corrupto, la intención de robar, yo creo que no compagina mucho con la vida cristiana que Dios nos ofrece, pero eso tampoco limita a Dios de su misericordia, ¿verdad? De poder aceptar a los pecadores, porque la iglesia es hospital de pecadores, dice, ¿verdad? Entonces,
2: Sí, escuché, yo le falta médico nomás.
0: le falta.
1: Pero viste que también tenés que ayudar, ¿verdad? No es
0: Claro,
1: que porque la
0: claro.
1: iglesia le atrae a los pecadores para cambiarlos, podés irte a desfilar ahí.

0: hacer lo que Dios quiere, ¿verdad?
1: Y sí, hay que cumplir los mandamientos, ¿verdad? El que me quiera y que quiera seguirme tiene que cumplir mi mandamiento,
0: Y
1: dice.
0: siendo concejal es dificilísimo cumplir lo que Dios quiere,
1: Y
0: Freddy.
1: bueno, che, yo no sé la vida de un político ahí adentro, ¿verdad? Pero yo tengo mis principios y convicciones que no son de ahora, ¿verdad? Yo crecí con eso, ¿verdad? Vengo de una familia muy cristiana, tradicional, ¿verdad? Y confío mucho en los principios y valores que están, para mí a esta altura de mi edad, ya están bien sustentadas, ¿verdad? Ya poco o nada ya me puede cambiar, ¿verdad? Porque, como te dije, yo tengo casi 40 años de vida cristiana, de trabajo cristiano, ¿verdad? De formación cristiana. Entonces, no digo que no puede pasar, ¿verdad? Pero siempre uno va a llevar los principios, los valores con la cual creció, ¿verdad? Entonces, yo crecí en ese ambiente y no creo que pueda cambiar eso. Yo, es más, yo quiero o me involucro en política porque quiero realmente cambiar y cambiar en mi partido. Porque lo más difícil ahora es decidir ir por un partido en la cual está muy golpeado justamente por esto que ustedes están diciendo, ¿verdad? No sé. Yo
0: Sí,
1: recibí, Nelson, yo recibí
0: sí.
1: invitaciones de otro partido político,
0: Ah,
1: ¿verdad?
0: sí.
1: Varias veces, ¿verdad? Varias veces, pero por mi condición cristiana, ¿verdad? Católica, por sobre todas las cosas, no me veo en otro partido político que no sea
0: Ya sé
1: esta.
0: de dónde te invitaron entonces.
1: Yo creo.
0: Freddy, ¿de dónde sos? ¿En qué barrio vivís?
1: Yo vivo en kilómetro 7, Ciudad Nueva. Mis padres son de Villa Fanny,
0: Ah,
1: San Vicente. Yo toda mi vida
0: San Vicente de
1: de
0: Paul.
1: Paul, ¿verdad? San
0: ¿Y
1: Vicente.
0: qué tenés, familia, casado, hijos?
1: Soy casado, ¿verdad? Hace 13 años casado, tengo un hijo, ¿verdad? De una señora y un hijo.
0: Trabajan todos en Temple ahí en la empresa,
1: Toda mi
0: ¿no?
1: familia trabaja en Temple, ¿verdad? Toda mi familia. O sea que en principio mi idea siempre fue eso,
0: ¿Sos
1: dado por.
0: oriundo de Ciudad del Este o...?
1: Yo nací en Ciudad del Este, nací en Ciudad del Este, de 85.
0: ¿Y qué querés llevar de deportes? O sea que tu plataforma, tu proyecto... Lo primero al sentarte en la Junta Municipal, Freddy, ¿qué deportes es?
1: Sí, y vengo de la dirigencia deportiva y yo sé la necesidad del deporte en Ciudad del Este. Nosotros nos falta infraestructura en Ciudad del Este. Imagínate, ¿no? Nosotros tenemos dos polideportivos nomás para una habitación
0: Salón.
1: de salón para una cantidad de habitantes de más de 300.000 que estamos en Ciudad del Este. Casi 400.000 ya estamos llegando, ¿verdad? Entonces, un polideportivo es muy poco, ¿verdad? Y ahora yo estoy en el fútbol de campo. Yo migré del fútbol de salón. Hoy soy presidente de Deportivo Boquerón también.
0: Ah, sí.
1: Sí, hace 2 años que asumimos esa responsabilidad
0: Soy el
1: también.
0: nuevo Carlos del Valle.
1: Y
0: ¿No?
1: dentro de ese ámbito del que estás hablando del polideportivo y la dirigencia Sí.
0: deportiva, ¿en los polideportivos no se usan para básquet?
1: También. Por eso se llama polideportivo,
0: No, pero
1: ¿verdad?
0: ¿y por qué? ¿Hay mucha práctica de básquet o no?
1: Porque en el Carlos Barreto sí había también práctica de básquet. Acá tenemos dos
0: En
1: lugares
0: área
1: donde se
0: 4
1: practica
0: no.
1: básquet, Área 4 y Carlos Barreto, que está el profe ahí de la selección. Me olvido el nombre, ¿cómo se llama?
2: Fernando.
1: Fernando.
2: Fernando Domínguez.
1: Fernando
0: El área
1: Domínguez.
0: 4 es,
1: Sí,
0: Héctor,
1: Fernando.
0: la meca
2: La meca del
0: del
1: básquet. Del
0: básquet
1: básquetbol.
0: paranaense.
2: Sí.
1: Pero
0: El club área
1: en el
0: 4.
1: Carlos Barreto también se está practicando básquet. Hay también un aro móvil ahí.
0: Pero ¿qué es lo que una municipalidad puede hacer desde ahí, Freddy?
1: Muchas cosas, Nelson, se puede hacer, ¿verdad? En la municipalidad no hay presupuesto para el deporte, ¿verdad? En el presupuesto general, por lo menos que me tocó ver, no hay un presupuesto destinado para el deporte. Ningún guaraní. La
0: Sí,
1: secretaría no.
0: ahora el Deportivo Boquerón va a recibir, ¿cuánto?
2: Tres corrales.
0: No,
2: Tres
0: no, tres
2: corrales.
0: corrales, 5.000 millones.
1: 5.000 millones va a recibir para su
0: Sí.
1: estadio.
0: Sí. Eso es porque alguien, yo creo, está ahí, por eso metieron esa plata ahí.
1: Y bueno, yo celebro, ¿verdad? Como deportista,
0: Y sí,
1: ¿verdad? Como
0: también.
1: deportista yo celebro que se invierta en el deporte porque años el deporte fue relegado acá en Ciudad del Este. A nosotros nos falta mucho. Tenemos 16 clubes en la Liga Paranaense. Cuatro canchas. Cuatro canchas. 16 clubes. No tenemos ni una sola cancha
0: Cuatro canchas de fútbol.
1: de fútbol habilitada. Mira que habilitada para jugar una
0: 3 de
1: semifinal, ¿verdad?
0: febrero.
1: 3 de febrero,
0: Tres corrales.
1: Corrales y está
2: 13 de junio.
0: 13 de
1: 13 de
0: junio.
1: junio y Sol del Este.
2: Y este.
0: ¿Y dónde juega Boquerón?
1: Boquerón no tiene cancha.
0: No tiene
2: Boquerón va a ser
0: ni
2: para su
0: predio
2: cancha ahora.
0: ni...
1: Sí, ahora nosotros el año pasado adquirimos un terreno.

0: La idea es construir el propio estadio de Boquerón. Boquerón que hace años está en la liga y no tiene cancha.
1: O sea que tenía mucho público Boquerón, ¿sí?
0: Sí.
1: Ya no tiene más arrastre de antes, ¿verdad?
0: Ahora, como que la gente volvió a encenderse. Nosotros jugamos semifinal el domingo y le he visto a los cambistas, a los
1: Y los cambistas,
0: taxistas
1: club de los
0: también ahí.
1: cambistas,
0: Todos se
1: pero
0: fueron los grandes
1: vos
0: amigos.
1: sabías que era club de los
0: Sí,
1: cambistas,
0: el
1: ¿verdad?
0: club de los
1: Lucía, vos
0: cambistas.
1: no estás preparada para esta conversación, pero vos sabés lo que era el clásico Minga Boquerón antes. 20.000 personas fácil de llevar al estadio de Minga. Así era el fútbol paranaense, ¿sí? Y se acabó eso, ¿no?
0: Se acabó. Y eso queremos volver a reencender el fuego de los años 80, 90, y eso donde el fútbol de campo acá era una fiesta, ¿verdad? Como hicimos en el fútbol de salón, ¿verdad? Lucía sabe eso, porque nosotros agarramos una federación que estaba devastada. Paranaense no tenía título hace 10 años, la gente no se iba más a las canchas. Nosotros dejamos una federación, por lo menos con un polideportivo, y los partidos, por lo menos, ya llenábamos nosotros nuestro estadio.
1: Los partidos del salonismo paranaense se juegan en el Barreto
0: De
1: Sarubi,
0: Barreto Salud, sí.
1: ¿verdad? Y el de la gobernación se usa para eso.
0: Y ese se hizo más para los otros deportes, yo creo, ahí,
1: ¿En
0: ¿verdad?
1: serio, sí?
0: Sí. Porque no
1: ¿Cómo, Lucía?
0: entramos.
2: Para el handball y compañía, por ejemplo.
0: Handball y también otras actividades más particulares de
2: Pero más
0: colegio y demás
2: se
0: cosas.
2: usa el municipal.
0: Sí.
2: Tiene mejor infraestructura el
1: Cierto,
2: municipal.
1: che, las competencias estudiantiles
2: Se
1: sí,
2: hacen
1: hay
2: ahí.
1: mucho ahí en la gobernación,
0: No,
1: ¿no?
0: no sé.
1: Mira, boche. Y después de lo que es deportes en sí, viéndote en la Junta Municipal, ¿qué es lo que qué es tu prioridad para Ciudad del Este en general? ¿Qué en
0: Sí,
1: este recorrido
0: sí.
1: que hiciste, qué entresacaste de Fede?
0: Y en este tiempo que me tocó recorrer Ciudad del Este y visitar a la gente, lo primero, hay dos cosas que te piden la gente, principalmente, ¿verdad? Uno es trabajo, ¿verdad? La mayoría quiere trabajo. Y otro es la parte de salud, ¿verdad? La gente reclama muchísimo el tema de la salud, que no hay remedio en los hospitales, que los dispensarios están todos cerrados, que no hay. Antes por lo menos había asistencia primaria ahí en los dispensarios, por lo menos había un remedio, un auxilio para la gente que no puede llegar al centro de salud. Pero el otro es trabajo. O sea, que yo tengo anotado así, prioridad uno, trabajo,
3: ¿Y cómo
0: generar
3: manejar vas
0: oportunidades.
3: a generar trabajo?
0: Para eso, como se dice en mi rubro, para una muestra, un botón, ¿verdad? Yo ya creé un programa, un proyecto que se llama Hilo de Oportunidades, inclusive hice un lanzamiento, donde le damos oportunidad a la gente de formarse, ¿verdad? Hoy día hay una necesidad tremenda de gente técnica que necesita el mercado para que los jóvenes trabajen, pero no hay formación de los jóvenes. Entonces nosotros creamos un programa que hoy le estamos dando 40 oportunidades gratuitamente a los jóvenes, donde ellos se van a formarse en costura, en confección, en corte, en plotter, en diseño. Entonces ellos se van a formarse y automáticamente ya accede ya con un contrato en mi empresa, por lo menos, que es lo que nosotros necesitamos, y yo puedo contratar directamente, ¿verdad? Entonces hoy día, hace 2 meses que tenemos esa capacitación
1: Están
0: gratuita.
1: carentes, mano, ahora en ese rubro.
0: Mano de obra, no hay costurero, no hay cortador, no hay diseñador, no hay ploteador.
1: Y no hay, no hablan con el CNPP y eso, de esas cosas.
0: Y yo no tengo mucho acceso, Nelson. Hoy estamos en la disidencia justamente y no tenemos mucho acceso a los ministerios, ¿verdad? Pero ojalá que cuando sea concejal tenga acceso a los ministerios y poder trabajar
3: ¿Y
0: eso.
3: cuál es tu experiencia con relación a esos cursos que haces?
0: Nosotros hicimos
3: Captás tu personal,
0: un
3: ¿verdad?
0: convenio con un instituto, Nelson, que tiene reconocimiento de la MEC, el Instituto Sagrada Familia, que justamente está en mi barrio, la señora Francisca. Entonces ahí se hacen los cursos, ¿verdad? Entonces ellos tienen esos cursos habilitados por el MEC. Entonces son cursos rápidos que te duran máximo 3 meses y ya accedes
3: Diplomado.
0: a un diplomado y a un puesto laboral, ¿verdad?
3: Y
0: Y
3: eso que accedieron a tu empresa,
0: sí.
3: ¿hace cuánto que está con ese tema?
0: Y hace 2 meses nosotros iniciamos ese proyecto, ¿verdad? Justamente porque este año no había costurero acá.
1: Y esa era por una necesidad tuya,
0: Una
1: ¿verdad?
0: necesidad mía, pero hay un montón de necesidades. Y
1: Es que
0: justamente.
1: la industria, las maquilas que vienen en gran parte son manufactureras,
0: Sí, no.
1: estamos hablando
0: Sí,
1: de.
0: acá se abrieron muchas empresas manufactureras, empresas de Brasil que vinieron a instalarse en Ciudad del Este, en Alto Paraná. Y entonces empezaron
1: A
0: a
1: captar.
0: captar a costureros, ¿verdad? Y hay una
1: Y
0: necesidad
1: ahí
0: enorme,
1: así.
0: enorme. No

0: Nosotros necesitamos, imagínate la gran empresa que viene de Brasil, ¿verdad? Entonces, pero hay una necesidad de formación de la gente. Hoy en día, por ejemplo, yo he visto, el otro día pasé por la Escuela de Arte y Oficio, ¿verdad? Que me parece que es un elefante dormido ahí que no está dando respuesta a las necesidades actuales. Se está enseñando cursos que en esto
1: No tiene
0: no
1: mercado.
0: tiene mercado en este día. Cotillón, de globos, no sé de qué y demás cosas. Ahora el mercado está enorme, en la parte tecnológica principalmente, ¿verdad? Falta mucho, ¿verdad?
1: Falta albañil,
0: Capacitación.
1: plomero, ¿no?
0: Y no, allá está vacío, ¿verdad? Y eso, reactivar, por ejemplo, eso, o llevar eso a los barrios, ¿verdad? Porque la gente me dice, nosotros queremos estudiar, pero nos queda muy lejos.
1: Hernandarias,
0: No,
1: ese es el nuevo
0: allá, el
1: feo.
0: CNPP en Hernandaria, queda en el centro y la gente que vive en kilómetro 8, kilómetro 9, tiene que venir de noche. Después a las 8 ya no hay ómnibus, tiene que pagar vol para volver. O sea, el costo
1: Y vos sabés que para ir allá a la escuela de arte y oficio en la municipalidad, vos tenés que llevar todo. Hasta tu cocina para cocinar.
0: sí.
1: Estuvimos hablando estos días de eso, ¿no?
0: Y mira que
1: El déficit es terrible.
0: es terrible y se dejó de lado eso. Se dejó de lado los dispensarios, se dejó de lado la escuela de arte y oficio o los cursos que ofrecen ya no sirven para esta época del mercado laboral. Hoy necesitamos técnicos de celulares y con esto, mira, esto justamente tengo un proyecto ahora con mi suplente, que es mi compadre, que es profesor de técnico en celulares, ¿verdad? Que nosotros vamos a hacer ya ahora, no después cuando llegue, sino vamos a mostrarle ya cómo podemos hacer esto, ¿verdad? En 3 meses, con esta herramienta, un joven puede entrar ya en el mercado laboral a trabajar, ¿verdad?
1: Solo con esa
0: Con
1: herramienta.
0: esta herramienta, solamente con esta herramienta, que te cuesta $1 en el centro.
1: $1.
0: Sí.
1: ¿Qué, pero qué es ese?
0: Para reparar celulares.
1: Pero con ese abrís todo el
0: Con eso
1: celular.
0: abrí todos los celulares, pero necesitas formación para saber qué tenés que hacer, ¿verdad?
1: Pero
0: Entonces,
1: tener la herramienta, pero no tener
0: es como aquel
1: conocimiento.
0: que le
1: No tener
0: conoce.
1: conocimiento,
0: conocimiento, ¿verdad? Entonces, pero eso es lo que falta, Héctor, el conocimiento.
1: conocen ese cuento, ¿verdad, Víctor? Que le cobró 20 mil dólares
0: Por un tornillo.
1: por
0: Por
1: un
0: un tornillo.
1: tornillo.
0: O sea, ¿dónde tiene que ir el
1: Él sabía
0: tornillo?
1: dónde meter el
0: Sí.
1: destornillador. Esa es la clave,
0: Esa es la
1: ¿eh?
0: clave, ¿verdad? Saber dónde. Entonces, esto nosotros vamos a hacer también, ¿verdad? Privadamente, no pública, pero nosotros queremos mostrar que se puede hacer muchas cosas en Ciudad Este. No es solamente estar sentado ahí y esperar que venga todo el gobierno, esperar que venga todo de los recursos municipales, que nunca van a ser suficientes. Entonces, demostrar que también con programas, con proyectos, se puede llevar a cabo grandes cosas para nuestra
1: ¿Vos sos
0: ciudad.
1: número uno de la lista?
0: Yo soy número dos, porque
1: Número dos.
0: pero nuestro número uno nos dejó, ¿verdad? Se fue a otro movimiento.
1: ¿Quién?
0: El número uno de nuestra lista. Yo me olvidé
1: No
0: del
1: quiere
0: nombre.
1: ni decir su nombre,
0: No
1: ¿verdad?
0: creo ni.
1: Bueno, tranquilo, tranquilo.
0: No, pero ¿quién es?
1: Pero. Bueno. Número dos, Freddy,
0: Número
1: ¿eh?
0: dos, opción dos.
1: Bueno, ¿y qué esperás de Richard, del rendimiento político de Richard Alfonso? Yo sigo su página. En realidad sigo la página de todos los candidatos por la naturaleza de mi trabajo, así como Lucía lo hace, Héctor lo hace. Nosotros no tenemos prohibido ponerle me gusta a los candidatos, porque si no le pones, después ya no le ves, ¿verdad? ¿Qué tal el Richard para estas internas, su espíritu?
0: Y yo le veo muy bien, ¿verdad? Nosotros no tenemos el aparato estatal, ¿verdad? Ni los recursos que el oficialismo tiene, pero tenemos muchas ganas. La gente nos recibe en su casa, es una gran ventaja que nosotros tenemos, porque a los otros no, medio que no nos quieren recibir la gente. Entonces, nosotros llegamos casa por casa, venimos recorriendo hace 3, 4 meses ya juntos. Recorrimos muchísimo Ciudad del Este, ¿verdad? No llegué a todas las casas, pero en la gran mayoría pudimos haber llegado y la recepción es muy buena. Y tenemos una pequeña estructura, ¿verdad? Que para nosotros, yo creo que con lo que tenemos, podemos llegar a sorprender en estas elecciones, ¿verdad? Con Richard, ¿verdad? Porque tenemos una estructura dirigencial, base en todas las seccionales, ¿verdad? Nuestros candidatos a concejales, todos son de diferentes seccionales. Esa es una gran ventaja que nosotros tenemos, porque cada uno trabaja en su seccional y le conoce a los dirigentes, y sabe cómo llegarle a la gente. Entonces, tenemos esa estructura nuestra, ¿verdad?
1: Bueno, vamos a ver cómo les va el Partido Colorado en la Municipalidad del 2021. Renovó su concejalía, ¿eh? Los cinco que están ahora nunca estuvieron. Nunca estuvieron, ¿verdad, doctor?
2: Nunca tuvieron.
1: Nunca estuvieron. Los
2: Nunca
1: cinco que
2: tuvieron.
1: están ahora nunca estuvieron.
0: Sí.
1: De modo que parece que...
3: El que, espera vos, los concejales de Ciudad del Este.
2: Sí, son todos nuevos.
3: No hay ninguno viejo.
1: Y
2: Y por
1: eso
2: eso son todos nuevos.
1: son todos
3: Ah,
1: nuevos.
3: entonces
1: Nunca
3: los
1: estuvieron,
3: 12
1: doctor.
3: son nuevos.
1: Los 12, pues yo estoy hablando de la interna colorada, Víctor. Cinco, los cinco, nunca estuvieron antes.
3: No, no.
1: Y a donde quiero llegar con eso, Freddy, es
0: Sí.
1: que parece que los colorados así aprendieron a que no, este no anda, chao, ¿verdad? ¿Sabes eso? Entonces, son conscientes de
0: Sí.
1: eso.
0: La gente en Ciudad del Este creo que aprendió a votar ahora. Es muy difícil llegar a la gente. Me preguntaban estos días, ¿qué es lo más difícil que te pasa en esta campaña o te pasó, ¿verdad? Es justamente eso, volver a darle esperanza a la gente, ¿verdad? La gente dejó de creer en muchos políticos, ¿verdad? Entonces, volver a reconquistar esa esperanza en la gente es difícil, pero no imposible, ¿verdad? Entonces, y la renovación mismo de nuestro partido que se tiene que dar, naturalmente se tiene que dar. O si no, el Partido Colorado va en Ciudad del Este va a quedar en la llanura durante bastante tiempo. Y yo creo que es la oportunidad de nosotros los nuevos,
3: ¿Y
0: ¿verdad?
3: qué te dice
0: Demostrar.
3: esa gente que quiere visitar? Yo no voté por el Partido Colorado, que yo no voté, yo voté por otro.
0: Sí. Mira que yo antes de entrar hice un análisis en la política. Hay 96.000 colorados que dejaron de ir a votar las internas y 40.000 de ellos en la general votaron por otro partido. Entonces, me enfoqué un poco en ellos, ¿verdad? Porque yo conozco a muchos, ¿verdad? Muchos colorados que dejaron de votar en las internas y en las generales se van a votar por otro partido, ¿verdad? Y justamente esa es la decepción que tiene del partido acá en Ciudad del Este. Acá se le hizo mucho daño al Partido Colorado, con la gente que estuvieron antes, ¿verdad? Entonces, eso quedó muy, muy
3: Arraigado.
0: adentro, adentrado en la gente,
3: Y
0: ¿verdad?
3: esa gente que está decepcionada, que te dice o que te decepcionó al partido, ¿ven hoy la realidad? ¿Están decepcionados de lo que de sus votos o no?
0: Y la verdad que la gente como que le quiere a su partido, Héctor, pero no ven una luz de esperanza en la figura que están ahora, ¿verdad? Entonces, ellos siguen esperando al Mesías, como que siguen esperando al Mesías. No están muy contentos con lo que ven,
3: Tienen.
0: pero no tienen un nuevo líder, un nuevo Mesías ahí que le dé una esperanza al cual pueda seguir, ¿verdad? Entonces, en busca de eso están todavía, así como el pueblo de Israel que le esperaba a su Mesías todavía.
1: Se le sigue esperando.
0: Le sigue esperando.
1: Bueno, Freddy, decirle a los colorados de Ciudad del Este lo que quieras decirles ahora que estamos cerca de las internas y donde te propones una banca en la Junta Municipal, ¿eh?
0: Sí, a todos mis amigos, correligionarios, a la gente de mi partido, especialmente quiero dirigirme a la gente de mi camada, ¿verdad? A los jóvenes de mi partido, ¿verdad? Que tengan esperanza en mí. Yo no soy un político tradicional, yo vengo del trabajo, yo vengo del sacrificio, yo sé lo que es pagar salarios cada fin de mes, yo sé lo que cuesta salir adelante. Y yo quiero llevar toda esa mi experiencia que tengo del trabajo, de la dirigencia deportiva al campo público. Entonces, le pido en este 7 de junio que pueda confiar de nuevo en nuestro partido, en las nuevas caras y en la nueva gente que estamos entrando en la política y nos den esa oportunidad de poder representarle en la Junta Municipal.
1: Lista, opción.
0: Lista 4, opción 2.
1: Éxito, Freddy.
0: Gracias, gracias Nelson, gracias Héctor, Lucía por la invitación, un gusto.
1: Estuvo con nosotros Freddy González, precandidato a la Junta Municipal de Ciudad del Este. Radio Concierto está haciendo esto, ¿eh? Invitándole a gente nueva que se propone ganar espacios en la política, en las ciudades, especialmente acá en las ciudades del área metropolitana, de los dos partidos principales, ¿eh? Colorado, liberal. Consideramos también que el republicanismo es lo que responsablemente puede llevar adelante el carro de las tragedias que tienen hoy nuestras ciudades, Héctor, ¿eh? Por eso les estamos invitando. En el próximo bloque también va a estar otro joven y nuevo como Freddy, ¿eh? Como opción política aquí en Ciudad del Este. Vamos a comenzar el programa. Está Pache Centurión en las cámaras del arte y las redes sociales. Buen día, Wilson Andrés Martínez.

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0: Bueno, son las 10 y 10. Día de asaltos en Ciudad del Este, dice nuestra portada el día de hoy. Delincuentes actúan a plena luz del día y ejecutan millonarios golpes. Hay 4 detenidos. Llamativamente, los 4 detenidos, tal como estaban hablando con el compañero Lucio esta mañana, ustedes, Lucía, son del asalto más chico, ¿verdad?
1: Del asalto más chico, sí.
0: ¿Y del asalto más grande qué tal?
1: Y no pasa nada. Nada se sabe.
0: $200,000 llevaron. ¿Se formalizó esa denuncia de que es $200,000?
1: En el informe, en realidad, que no se especifica el monto.
0: Miércoles 27 de mayo, hoy edición número 2734, dice nuestra portada: el primero de los atracos de gran volumen ocurrió minutos después de las 9 horas, cuando funcionarios del centro comercial Vía Brasil fueron interceptados por una banda armada y despojados de más de $200,000 americanos que llevaban a un banco de plaza. La lujosa camioneta utilizada para el atraco, ejecutado por bandidos vestidos de policías y con chaleco antibalas, fue abandonada a pocas cuadras del lugar del hecho. Hasta ahora nada se sabe de los autores de este hecho. Media hora más tarde y a pocos kilómetros del lugar del atraco, en realidad un kilómetro, ¿verdad? O medio kilómetro, ¿verdad? El otro atraco.
1: Prácticamente un kilómetro.
0: Otra banda asaltó la distribuidora Renacer del kilómetro 5.5, robando un total de 185 millones de guaraníes. Tras una persecución, la policía logró la captura de uno de los asaltantes, siendo identificado como Juan Carlos Gaona, el mismo que semanas atrás mató a un guardia de seguridad durante un violento asalto en el barrio obrero de Ciudad del Este. Más tarde fueron detenidos César Leonardo Ramírez, César Adrián Brito Estigarribia y Diego Campos González, de quienes se recuperó 47.900.000 guaraníes en una vivienda del kilómetro 13. Otra fuerte incursión de la delincuencia que pierde el miedo ante la pasividad policial. Está una serie de fotografías. Una de ellas del asalto de los $200,000. El otro, el vehículo del asalto de los 185 millones de guaraníes. La otra foto es una captura del video del momento del asalto en el kilómetro 5, debajo del paso a desnivel. El interior del vehículo del asalto de la distribuidora Renacer y los detenidos con sus armas. Son 3 detenidos, importante cantidad de armas y el dinero que fue recuperado de ellos. Hay fuertes versiones ahí, incluso vecinos señalaron, entiendo que Lucía, que algunos policías le vaciaron los bolsillos a los asaltantes antes de presentarlos.
1: Que fueron más rápidos. Sí. Fueron más rápidos en el momento de la intervención.
0: Puente que construye MOPC en Itacresta abandonado hace más de un año. Está la fotografía. Asignan a nueva jueza de paz en Presidente Franco. ¿Es de acá?
1: Sí, es franqueña.
0: ¿Franqueña?
1: Es
0: franqueña. Qué bien, che. Sí, es franqueña. Crece molestia por no habilitación del puente de la integración. ¿Será que crece la molestia? ¿O decimos nomás?
1: ¿Y yo exteriorizan al menos algunos sectores, al menos?
2: El sector empresarial de Ciudad del Este está muy
0: ahí está preocupado. El tema, ¿y en Franco?
2: ¿En Franco no?
0: Tranquilo acá. Bueno, está con nosotros Hugo Barreto. Él es precandidato a la Junta Municipal de Ciudad del Este por el Movimiento Honor Colorado. ¿Cómo estás, Hugo? Buen día.
3: Buen día, Nelson. ¿Cómo estás?
0: Bien.
3: Héctor, buen día. Lucía, buen día.
0: Bueno,
2: ¿quién es Hugo Barreto? ¿Tiene que ver con la familia
0: Barreto? ¿Barreto Sarubi?
2: ¿Barreto Sarubi?
3: No, ¿verdad? No. No.
0: Entonces, contanos. ¿Quién es Hugo Barreto?
3: Son amigos. Israel es un amigo que son de la familia, ¿verdad? Pero yo no. A pesar de que nos decimos parientes, pero no.

0: Sí, pero hablando de vos, ¿quién es Hugo Barreto? ¿De dónde viene? ¿Quién sos? ¿Qué haces en la vida? Después te vamos a entrar en la conversación.
1: Bueno, Hugo, Nelson, yo soy hoy actual presidente de la seccional Colorada número 9. Soy gerente general del Club Social del Área 4. También estoy como presidente de la Asociación Cooperadora Escolar de la Escuela del Área 4 Espíritu Santo. También soy miembro de la Federación a nivel distrital de la Asociación de Cooperadora Escolar de Ciudad del Este. Y bueno, sí.
0: Área seccional 9, ¿qué área?
1: Seccional 9, el área 4, área 3, área 8, área 1, barrio Boquerón.
0: Los que nunca votan por los colorados.
1: Los que siempre votamos por los colorados.
0: Creo que siempre pierden.
1: ¿Eh?
0: No, área 1 es lo que vos decís, doctor.
1: Área 1, vos estás diciendo. El área
2: Área 1 es
1: 4,
2: que siempre
0: área 1 es
2: pierden.
0: que siempre
1: que
0: pierde
1: yo recuerdo
0: colorado.
1: al menos el partido nunca perdió.
0: En el área 4.
1: En el área 4.
0: Que es un local de votación.
1: Sí. Así mismo. Un local de votación.
0: ¿Qué área
1: El
0: comprende?
1: problema es que en el área, cuando en las generales, cuando se habilita el área 1, ahí ya abarca la seccional 1, que es de toda Ciudad del Este. Ya no es solamente mi sector. Ahí ya entra
0: Porque
1: San
0: yo estoy
1: Lucas.
0: en el área 4,
1: Sí.
0: pero voto en el centro regional.
1: La mayoría votan en el centro regional.
0: ¿Y eso por
1: Falta.
0: qué?
1: Y falta todavía organizar eso, ¿verdad? Eso ya, o sea, ante la justicia electoral tiene que depender el padrón.
2: No tiene que hacer el trabajo acaso la seccional.
0: Que es trasladar al local de votación.
1: No, los afiliados, una vez que uno se afilia, depende del padrón nacional para su local de votación. Una vez que eso se cruza, yo me voy automáticamente a donde mi padrón de la justicia
0: Pero
1: electoral
0: yo pues
1: está.
0: me afilié en la seccional 1.
2: Ahí sí está el inconveniente que te haya. Porque viste que la seccional pues sectoriza a los correligionarios. Y ahí es donde está el
1: Sectoriza,
2: problema.
1: pero cruza los datos con la justicia electoral y ahí es donde te tira en el local de votación. Por ejemplo, si yo toda mi vida viví en el barrio Don Bosco y me afilié al partido y coloqué que yo quiero votar en la seccional colorada número 9, automáticamente cuando se hace el cruce me van a tirar allá porque yo estoy empadronado en la seccional 11.
0: ¿Y quién es Hugo Barreto? ¿Es casado, soltero? ¿En qué
1: Soy
0: trabaja?
1: casado con Andrea, tenemos 5 hijos hermosos y estoy trabajando en el club
0: ¿Cuántos años
1: actualmente.
0: tenés, Hugo?
1: 44.
0: 44.
1: Sí.
0: ¿Hace cuánto que estás en el área 4, en el club área 4?
1: Hace 5 años. 5 años.
0: Me llamó la atención eso que dijiste, la coordinadora de cooperadoras escolares. ¿Estás
1: Sí.
0: ahí, eh?
1: Así mismo.
0: ¿Y qué tal? ¿Qué se hace desde ahí?
1: Y bueno,
0: Que siempre recibe plata.
1: la cooperadora escolar, pues,
0: O esa es la asociación de padres.
1: no, la asociación de
0: Y
1: padres,
0: esa es la asociación
1: la
0: de padres.
1: asociación cooperadora escolar, exactamente. Y es una asociación que se creó en el 2013 para coadyugar realmente a la institución, ¿verdad? O sea que nosotros estamos ahí como colaboradores para toda la comunidad educativa, en todo lo que se refiere a la parte, vamos a decirlo así. Por decirte, de repente no hay algún rubro, el tema de limpieza, pintura, hermoseamiento. Entonces nosotros estamos para generar ingresos para
0: Que de
1: poder.
0: hecho parece que para eso luego se hace la cooperadora escolar, ¿verdad?
1: Justamente es para eso.
0: Para
1: Para
0: suplir
1: que.
0: lo que nos trae el MEC.
1: Para suplir esa demanda. Así mismo.
0: Pero siempre se despotrica contra la asociación de
2: En el tiempo
0: padres
2: de las inscripciones.
1: Lo que pasa es que anteriormente los directores de las instituciones manejaban la Asociación de Cooperadoras Escolares. Entonces, justamente por eso se creó esta asociación que ya es autónoma e independiente y solamente depende de los padres. Ya no depende de un director o de los docentes. Lógicamente que estamos para trabajar juntos, ¿verdad? Pero la recaudación en sí ya depende únicamente de la Asociación Cooperadora Escolar.
0: De lo que dijiste de tu área de convivencia, en la educación,
1: Sí,
0: el club,
1: el
0: el
1: deporte,
0: deporte y la política,
1: así
0: seccional
1: mismo.
0: colorada, ¿qué es lo que planteas para la Junta?
1: Y bueno, y este trabajo que vengo realizando, principalmente en el club, es lo que veo que necesitamos en nuestra ciudad. Mucho, pues, mucho analizamos realmente para poder entrar con todo el equipo que me acompaña este gran desafío, ¿verdad? Porque estamos queriendo, ¿qué es lo que queremos nosotros, ¿verdad? Yo principalmente, yo quiero que mi ciudad funcione. Y yo veo que mi ciudad tiene todo, pero no funciona. ¿Por qué no funciona mi ciudad? Entendemos perfectamente que las obras es progreso, el asfalto, el empedrado, los pozos artesianos. Es realmente algo que necesitamos. Pero tenemos que irnos, mirar un poco más allá y ver realmente el por qué está funcionando en nuestra ciudad. Porque vamos a cambiar de intendente, vamos a cambiar de colores, pero seguimos en la misma, ¿verdad? Entonces, trabajando estos años, realmente ahí en el club me di cuenta de que aquí lo que importa es que nosotros empecemos a crear de vuelta a personas de bien. ¿Y cómo vamos a hacer eso? ¿Cómo vamos a lograr eso, ¿verdad? Y es trabajando, integrándole a la gente. En el club, por ejemplo, nosotros tenemos una vida bien familiar, donde me di cuenta que la gente le gusta eso, le gusta compartir, estar, y el deporte es lo que hace eso. El deporte es lo que vemos que es el motor del desarrollo, es el futuro, donde tenemos que empezar a trabajar de vuelta por la prevención, que es lo más importante, ¿verdad? Y en la prevención ya viene todo, ¿verdad? Ahí, hoy vivimos en un mundo virtual donde ya poco nos abrazamos, poco conversamos. Un ejemplo, la pasada estuve, mi hija está en la facultad, está en la Universidad Católica cursando el primer año de administración, y están con sus compañeros en un asado, ¿verdad? Compartiendo, ¿verdad? Y yo llego y veo, ninguno se habla.
0: Todo con los celulares.
1: Todos están con el teléfono, ¿verdad? Entonces es ver un poco la forma de volver a lo antiguo, a lo de antes, a tocarnos, a abrazarnos, a conversar. Y yo veo que del deporte podemos hacer eso, podemos lograr, si nosotros expandimos de todo lo que estamos haciendo en el club, en todos los barrios, en las plazas que hoy están realmente abandonadas, muchas plazas, ¿verdad? Pero creando ese sentido de pertenencia a la gente, no solamente ir a hacer algo y dejar y después 1 o 2 años pasar por el mismo lugar y está de vuelta todo abandonado y apagado, ¿verdad? Queremos darle vida. Yo quiero darle vida realmente a las plazas. Para que ahí es lo que donde socializamos, ¿verdad? Ahí es donde nos encontramos y eso es bueno, ¿verdad?
0: Yo no sé qué pasó con esa inversión tan grande que hubo, disculpame Hugo,
1: Sí.
0: porque vos estás en el área y hablaste de plaza. ¿Qué pasó con toda esa inversión que hizo la Municipalidad de Ciudad del Este y la Itaipú Binacional ahí en el aeropuerto? Ahora está lleno
2: Tirado,
0: de.
2: ¿no?
0: ¿Por qué se llegó a eso?
1: No, y
0: De
1: justamente,
0: un espacio grandioso.
1: no, un espacio grandioso, que allá teníamos que tener un patio de comida hermoso.
0: Se hizo, Prieto hace poco hizo también la cancha, la pista de skate, no sé qué, un montón de cosas que.
2: Y una cagada hasta ahora.
1: No, y justamente eso, ¿verdad? Da gusto trabajar con la gente, a mí me gusta, pero también quiero ver el día de mañana que se mantenga lo que nosotros hacemos, ¿verdad? No solamente ir a hacer una mejora y dejarlo ahí, ¿verdad? Por querer, no sé, aparentar, digamos así, ¿verdad? Nosotros tenemos que hacer que funcionen las cosas. Proyectos tenemos muchísimos. Tenemos proyectos para, hasta incluso surgió un proyecto ahí de los colegas de presidentes de la Asociación Cooperadora Escolar, donde nosotros necesitamos mano de obra para mantenimiento, parte eléctrica, plomería, albañilería, pintura, todas esas cosas, ¿verdad? Y vemos un lindo proyecto que nosotros podemos sacar la mano de obra de la cárcel, por ejemplo. En la cárcel tenemos personas que pueden hacer ese trabajo. Es cuestión de que nosotros podamos capacitarle a ellos en un tiempo deseado y así también ellos que el día de mañana puedan reintegrarse a la sociedad, ¿verdad? Reincorporarse de una manera, incluso podemos se puede.

0: la forma de bajar su condena, de disminuir esa condena que tienen por A o B motivo. Muchas personas que están ahí están abandonadas, están algunos hasta incluso sin familiares.
1: Hugo, apunto a lo que dijiste, dar vida a las plazas, ¿verdad? O sea, tu pensamiento como concejal está conducido hacia el deporte, hacia la promoción del deporte para alejar de los vicios, porque hablaste también
0: Exactamente.
1: de la prevención, creo que hablaste,
0: De la
1: ¿verdad? De
0: prevención.
1: la prevención. La forma de prevención de los vicios para vos es el deporte, definitivamente.
0: Definitivamente es el deporte. El deporte está para los chicos, para todo, ¿verdad? Hombres, mujeres, niños, adultos, adultos mayores. Imagínate si tenemos centros de alto rendimiento en la mayoría de las plazas de nuestra ciudad. El
1: Sabes
0: centro,
1: que
0: hasta
1: para
0: el centro,
1: eso,
0: hasta el centro de salud va a estar vacío.
1: eso también es cierto. Sabes que el presupuesto municipal para deporte es casi nulo, ¿verdad? Hoy.
0: Es casi nulo, justamente por eso ya directamente necesitamos trabajar con el Comité Olímpico, necesitamos de la Secretaría Nacional de Deporte, ver con ellos. Tengo entendido ahí que el vicepresidente y la Secretaría Nacional están trabajando por un proyecto grande para el año que viene de invertir un poco en el interior, justamente para estos tipos de proyectos, ¿verdad? Porque tenemos muchísimos buenos atletas, solamente que necesitamos ya trabajar de una forma más profesional con ellos. Desde luego que ahora estamos haciendo un convenio con Ciencia y Deporte, con la doctora Dulce Segalés y el doctor Guillermo Mendoza. Ellos son fisiólogos de la Asociación Paraguaya de Fútbol.
1: Estamos hablando del área 4, el club
0: Estamos
1: del área
0: hablando
1: 4.
0: del Club del Área
1: No,
0: 4.
1: no, no. Lo que vos querés es expandir lo que ustedes están haciendo.
0: Queremos expandir.
2: ¿El club del área 4 se financia solo?
0: Se financia solo. Se financia solo y también nosotros tenemos ayuda de la Itipúi Nacional en algunos aspectos, ¿verdad? Nosotros empezamos desde cero. Yo prácticamente cuando empecé ahí, ¿verdad? El club estaba ya un poco abandonado, vamos a decir así. Y agarré ese compromiso porque yo pues soy de ahí, ¿verdad? Yo nací en el club. Nací en 1981, en el mismo año que se inauguró el Club Social Área 4. Entonces, prácticamente desde que yo nací, viví ahí en el club, ¿verdad? Me acuerdo que nosotros entrábamos. Al salir del colegio ya entrábamos en el club y salíamos ahí a las 12 de la noche hasta que se cierre el club, ¿verdad? Y es buenísimo el club lo que logró, ¿verdad? Lógicamente con
2: O
0: todo el
2: sea, lo
0: equipo.
2: que vos estás diciendo es que si tenés la estructura, el funcionamiento es lo que vos querés hacer funcionar con la experiencia del área 4, porque ahora, por ejemplo, se habilitó una plaza de 11 mil millones. ¿Cuánto es la última plaza? Que
1: 5 mil y algo,
2: 5 mil
1: creo.
2: millones.
1: En Pablo Rojas.
0: Sí.
2: ¿Y después?
0: Y justamente ahí es lo que quiero llegar, ¿verdad? Primero nosotros tenemos que hacer funcionar la estructura. Igual podemos jugar en una pista, en el empedrado y todo, pueden jugar los chicos al empezar, pero tiene que funcionar. Los chicos tienen que vestir la camiseta, los padres tienen que vestir la camiseta. Por ejemplo, San Isidro, donde nació el fútbol de salón. ¿Quién juega hoy? ¿Dónde tiene San Isidro su escuela de fútbol? De futsal.
1: No hay, ¿verdad?
0: No hay. Entonces, ¿qué es lo que pasa? Nosotros tenemos que volver a eso. Ahora nosotros estamos apoyando fuertemente donde vamos a empezar este proyecto, ahí en San Isidro. Vamos a volver a que ellos tengan su cancha para que ellos puedan volver a practicar, para que se pueda volver a habilitar la escuela de fútbol de salón, la escuelita de fútbol de salón para los chicos, también el handball para las nenas, el vóley para las madres que puedan también venir a participar.
1: Hugo, ¿sabes qué? Para que sea realidad esto que estás hablando, otros concejales tienen que empezar igual que vos, que van a querer ser dueños del proyecto también, y por sobre todas las cosas, tu intendente tiene que pensar igual. ¿Estás preparado para eso? Para que tu intendente no piense igual que vos.
0: La verdad que con Magno yo conversé mucho, él se fue a invitarme para ser su
1: Hay que recordar
0: candidato.
1: que Hugo es candidato de honor colorado por la lista de Magno Álvarez, ¿verdad?
0: Por la
1: Tu
0: lista de
1: candidato a intendente es Magno
0: Magno
1: Álvarez.
0: Álvarez, sí mismo.
2: ¿Qué opción?
0: Opción 9.
2: 9.
0: Lista 2A, opción 9 soy yo. Elegí la opción 9. Por el deporte, por el fútbol. Soy por
1: Ah,
0: el
1: porque
0: número 9.
1: no. Ah, vos sos número 9.
0: Entonces.

0: ¿Y hablaste con Magno del tema entonces?
1: Hablé, Magno se fue a visitarme a mi oficina, estuvimos conversando ahí, ¿verdad? Y yo le comenté todos estos proyectos que yo tenía. Le gustó también a él, me dijo también que me parece espectacular que nosotros empecemos a trabajar ya por la gente, por una nueva sociedad realmente que se merece nuestra ciudad, ¿verdad? Entonces, totalmente de acuerdo en los proyectos que yo conversé con él, ¿verdad?
0: Hugo, ¿dónde recorres para hacer campaña, Diego?
1: Y si no me equivoco, ya habré recorrido unos 40 barrios más o menos.
0: ¿Y qué te dice la gente con respecto a eso? Vos le explicás esto a la gente, ¿verdad?
1: Mira, le explico, le gusta. Estamos haciendo ya unos 4 o 5 torneos. Es que el deporte, pues, mueve mucha gente. Más todavía el fútbol. Mueve muchísima gente. Y yo sé que la gente quiere jugar. Pero muchas veces la falta de organización es lo que le deja a uno, entonces no participa. Hoy nosotros la vez pasada estuvimos realizando un torneo, como no podemos de una o de primera arreglar todas las plazas, ¿verdad? O empezar a hacer funcionar, ¿verdad? Con la subcomisión de deporte, que cada plaza tiene que tener para que eso pueda funcionar. Estamos haciendo los torneos. Hicimos un torneo de la categoría sub-40 donde participaron 12 plazas. Porque cada plaza tiene su torneo barrial del barrio, donde participan 10 o 12 equipos, 15 equipos, y ese sale un campeón. Y de cada campeón de ese equipo nosotros hicimos una Copa de Campeones, que es un torneo experimental que hicimos. Entonces le dimos un premio en mejoras, en materiales de construcción para su plaza.
0: Ah, ¿eso ustedes hacen como equipo político?
1: Como equipo político.
0: No es como Club Aracuatro.
1: No. Eso ya
0: O
1: es
0: sea,
1: como
0: iniciativa tienen.
1: inicio, esa iniciativa. La misma forma como empezamos los torneos en el club.
0: O sea,
1: ¿Y
0: la cuestión es querer mover nomás, ¿verdad?
2: cómo se toma eso? Se va un candidato colorado y ahí hay liberal, hay yo creo, hay patria querida. ¿Cómo te reciben eso? ¿Qué te dicen?
1: Y la verdad que bien, ¿verdad? Yo justamente eso le dije a ellos, ¿verdad? Acá tenemos dos opciones. O no nos involucramos, o nos involucramos de verdad, que es lo que corresponde, ¿verdad? Porque muchas veces uno cuando está practicando un deporte no quiere escuchar en la política, no quiere saber nada de la política. Pero nos dimos cuenta de que ese no es el camino. Que la política es donde tenemos que estar, tenemos que involucrarnos, porque si no lo hacemos eso, otros van a hacer por nosotros lo que no queremos. Mejor es estar y hacer nosotros lo que realmente queremos y lo que realmente corresponde, ¿verdad?
2: Pero lográs la adhesión de esos que no son
1: Tal vez
2: colorados.
1: hoy no pueda, tal vez hoy no logre, ¿verdad? Tal vez hoy no logre. Pero el día de mañana estoy seguro y convencido de que sí, ellos van a tener ese pensamiento y van a mirar diferente estos proyectos que van a empezar a dar resultados.
2: ¿Crees que vas a entrar?
1: Estoy seguro que voy a entrar.
0: ¿Y cómo ves la realidad del Partido Colorado en Ciudad del Este post interna? Van a tener que enfrentar a la estructura municipal actual que no manejan ustedes, ¿verdad?
1: Sí.
0: Y que tiene un discurso espectacular para mentirle a la gente. ¿Cómo contrarrestan eso en la campaña como para convencerle y decirle a la gente, no, esta vez los colorados vamos a hacer bien?
1: Mira, Nelson, acá recorriendo, pues uno aprende muchas cosas. Yo estoy recorriendo primera vez realmente así en todos los barrios que ya me fui. El club me dio mucha apertura, tengo muchísimos amigos en todos los barrios de Ciudad del Este. Y me reciben bien, quieren escuchar, la gente quiere volver a sentir ese tacto como el Partido Colorado lo hacía anteriormente. Porque hoy, como dijiste, ¿verdad? Tenemos unas autoridades virtuales, porque sinceramente son virtuales, porque uno recorre por los barrios y no es lo que se escucha, lo que ellos dicen o lo que muestran en las redes sociales, ¿verdad? Entonces, se está despertando de vuelta el fervor, el entusiasmo de la gente,
0: De lo colorado.
1: de los colorados. Tengo muchos amigos que estuvieron enojados, votaron
0: ¿Cómo esa gente?
1: por esa gente y hoy ya quieren volver otra vez a su casa, ¿verdad? Y eso es bueno, ¿verdad? Eso es bueno que ellos puedan empezar a ver de vuelta eso, porque sinceramente hablando, ¿verdad? Para mí personalmente, ¿verdad? Lo que nos enseña el Partido Colorado, ahora, las personas que están, algunas personas que están, lógicamente que no todos van a querer tener la misma intención, ¿verdad? Pero hay buenos colorados. Hay buenos colorados. Yo le conozco a muchísimos buenos colorados que tienen las buenas intenciones, pero muchos también no se animan a hacer o no confían, ¿verdad? Acá yo

0: Invito a la gente, a toda la audiencia, ¿verdad? Que miren un poco por el candidato por quién van a votar, ¿verdad? Que le estudien un poco, ¿verdad? No solamente que vengan a votar por esa persona, sino que miren un poco qué hizo en su vida, ¿verdad? ¿Qué está haciendo? ¿En qué está metido? Para que podamos realmente empezar a votar por esa gente y tener una autoridad realmente que corresponde.
1: La y más no es atractivo para esos colorados que votaron ya por esa otra gente. Y más no es atractivo para que el colorado que votó por otros vuelva a votar por un colorado. Magno Álvarez.
0: Magno está llegando a la gente, está conversando con la gente, la misma cosa es lo que yo estoy haciendo. Entonces, está conquistando de vuelta. No es fácil este trabajo que estamos realizando, sinceramente hablando. Pero sí, ¿verdad? Está despertando de vuelta el entusiasmo, está cerca de la gente y eso es lo que le gusta a la gente. La gente le gusta que se le visite, le gusta que se le escuche por sobre todo. Y que podamos trabajar juntos, ¿verdad? Yo principalmente me enfoqué en todas esas personas que, ya no en los dirigentes, sino que en las personas que siempre están haciendo algo por su barrio, que buscan realmente el servicio y el beneficio común para el barrio, ¿verdad? Pues muchísimas personas tal vez que no se le conozca a nivel dirigencial del partido, pero hoy se están sumando conmigo, trabajando. Y muy bien, ¿verdad? La verdad que muy bien porque tenemos una aceptación muy buena.
1: ¿Algo que iba a preguntar, Héctor?
2: No, ¿cómo en tu seccional
0: Sí.
1: 9?
2: 9, ¿cuánta gente votó por la otra gente hoy día, en estas últimas elecciones, por ejemplo, la de Roberto?
1: ¿Tenés monitoreado eso, Hugo?
0: Esta vuelta creo que votaron. Mi seccional fue la segunda seccional más chica. Fuera, hablando
1: Después de
0: a
1: la
0: nivel
1: 16.
0: después de la 16, hablando de internas, ¿verdad? Fueron las generales, pues ya se suma en mi seccional se suma el área 1. Ahí pues ya ahí nos vamos ya creo que a 12.000 electores más o menos, ¿verdad?
1: Y ese es el que te pregunta, Héctor.
0: Ahí perdimos. Pues las generales es lo que ellos entran en la interna, pues solamente está el Partido Colorado, ¿verdad?
2: Sí, pero de esa
0: Perdimos
2: gente,
0: creo que 3 a 1. Si no me equivoco.
1: esto de Roberto, la
0: Sí,
1: última.
0: la última.
1: De hecho, ahí Osvaldo es el único que ganó, Héctor.
2: Sí, ya sé eso,
0: Sí.
2: pero de tu seccional, ¿verdad? Descontando lo del área 1, ¿verdad?
0: Sí.
2: ¿Vos tenés monitoreado a la gente que no votó por Roberto?
0: Y la verdad que no hice ese análisis.
1: Identificar es difícil,
0: Y es
1: ¿verdad?
0: difícil, ¿eh? Es difícil. Es difícil porque ahí.
2: Pero vos tenés el apoyo de tu seccional.
0: Yo tengo el apoyo de mi equipo, los miembros de seccional que están conmigo, los convencionales que están conmigo, actualmente, ¿verdad? Hoy.
1: Hugo, decirle a los colorados que te están escuchando, los colorados de Ciudad del Este, lo que le quieras decir ahora que está a pocos días de la interna, si querés ocupar una banca en la Junta Municipal.
0: Y bueno, la verdad que quiero que se despierten un poco ahora, quiero que se despierten, que se animen, que investiguen, que miren a su candidato por quien van a votar. Y agradecerle un poco a todos mis amigos realmente porque están vistiendo la camiseta, me están apoyando. Me sorprendió, la verdad que me sorprendió la forma como me están apoyando ellos, ¿verdad? Todos los días me están dando fuerza porque no es fácil este trabajo, entonces invitarle a que se vayan a votar a todos esos colorados por el candidato de su preferencia. Aquí yo estoy, Hugo Arreto, en la lista 2A, en la opción 9, para que yo les pueda representar a cada uno de los amigos y les puedo asegurar que no se van a arrepentir.
1: Lista, opción.
0: Lista 2A, opción 9.
1: Hugo Barreto trabajó desde los 12 años atrás sin que fuera presidente seccional y concejal. Es un gran luchador. Mis saludos. Les escucho, dice Carlos Martens. ¿Ustedes tienen jefe de campaña y eso? ¿Cada candidato tiene jefe de campaña?
0: Sí, tengo un jefe de campaña.
1: Acá dice, preguntarle a Hugo si su jefe de campaña adjunto Mario La Rosa es pollera y le ayuda, para eso.
0: No, claro que sí.
1: Los jefes de campaña tienen que ser pollera necesariamente, ¿verdad?
0: Y la verdad que no hace falta, no hace falta que sean bolleras, sino que estén organizando, porque es realmente un trabajo muy grande, ¿no? Marco Alfonso es

0: Mi jefe de campaña, un colega presidente seccional, tenemos distribuido. Tengo varios jefes de campaña. Está el amigo Dino Martínez, también en la seccional 1 que está trabajando
1: Por
0: conmigo.
1: fin, Digno no es candidato, ¿no?
0: Un gran amigo también, Digno. No, y tengo varios, ¿verdad? Estamos en la
1: Sí.
0: seccional 13, en la 3, en la 11, en la 5. En varias seccionales estamos trabajando con los amigos ya direccionando a lo que es nuestro proyecto, que es el deporte, ¿verdad? Y muy bien, ¿verdad? Muy bien.
1: ¿Crees que vas a entrar?
0: Confío plenamente que tengo los números
1: ¿Cuándo
0: para
1: van a
0: entrar.
1: hacer otra vez Churipam?
0: Choripam,
1: Sí.
0: ¿de dónde eso es?
1: Y
0: ¿Dónde?
1: en tu PC hicieron. Yo todos los días estoy ahí.
0: Ah,
1: En varias, tres parrillas pues pusieron.
0: no.
1: Comenzaron a hacer choripán. Y le daban a los estudiantes que pasaban. Los estudiantes que salían del área
0: De
1: 4.
0: la escuela.
1: De la escuela, del área 4.
0: No.
1: Después yo entré a trabajar, ¿verdad? Pedí año y pum, llevaré a la tardecita y ahí me comí un choripán, ¿verdad?
0: Vos sabés
1: Como
0: que
1: obvio, no había más nada.
0: yo suelo ver eso. Unas señoras reparten choripán ahí en el semáforo del área 4. Y pillo cuando se fueron. ¿Por qué? Porque a los que les reparten, que son los vendedores que están ahí, tiran toda la servilleta ahí. No hay una campaña de educación.
1: Y
0: Y
1: eso es lo que, y eso ahí es, eso es lo que nosotros tenemos que trabajar, eso es lo que tenemos que apuntar. que han
0: Porque el
1: helado
0: trabajo
1: pues.
0: de las obras, eso es nuestro, se tiene que ejecutar, ¿verdad? No es hizo fulano ni hizo mengano cuando estaba fulano. No, eso es nuestro, eso yo le digo a la gente, ¿verdad? La gente se equivoca, no, acá vino fulano y hizo. No, eso es nuestro. Nosotros tenemos que exigir,
1: Claro, se hizo
0: tenemos que
1: con
0: aprender
1: nuestra
0: a
1: plata.
0: exigir ya lo que es nuestro y que se tiene que hacer, ¿verdad? ¿Te acordás cuando me fui enfrente a tu casa? No sé si te acordás cuando estaba pintando el
1: Sí,
0: cordón. ¿Te acordás?
1: me acuerdo.
0: Ese es un grupo que también nació de un poco
1: Y me sorprendió de repente ver gente pintando ahí.
0: del hartazgo, ¿verdad? Porque siempre le digo a los amigos, ¿verdad? ¿Y qué vos haces para cambiar? ¿Solo te plagas en las redes sociales? ¿Le mandas a la puta a fulano, mengano y después? ¿Qué hacemos? Vamos a hacer algo, ¿verdad?
1: Guapitos somos la tecla.
0: Los guaspitos somos la tecla y hablando, ¿verdad? Por eso nació ese equipo ahí de no hablar, sino que de
1: Che,
0: hacer.
1: hablando de eso,
0: Sembrando conciencia.
1: hace poco algo por el tema de los puestos de venta en Del
0: el
1: área
0: Paseo
1: 4.
0: Central, del área 4.
2: Eso es antipopular,
1: Pero
2: eso,
1: el
2: ¿cómo
1: coge
2: te va a
0: político,
2: pegar?
0: ¿eh?
1: Se instalan a la noche cuando se retiran, llevan sus cosas. Pero no que me estén chupando la energía eléctrica en forma clandestina. No que
0: Exactamente.
1: se queden ahí y que obstaculicen el tránsito de
0: Exactamente.
1: personas y de vehículos.
3: Ese que está frente al tanque vende
0: Vende
3: caipiriña,
0: caipirinha.
3: después otro creo que vende churro. Dolo ahí de
0: Eso, hay
1: caipiriña.
0: uno que
1: Pero
0: vende
1: hay.
0: churro, hay otro que vende
1: Pero el
0: asadito,
1: que vende
0: otro
1: churro
0: vende
1: lleva su
0: hamburguesa.
1: local.
0: Lleva, lleva.
1: Lleva. Y
0: El
1: el
0: de
1: que vende
0: caipirinha.
1: trago, también lleva
0: Sí.
1: su
0: No,
1: carnet.
0: se yo le estoy colocando unos tolditos también a los que venden remedio yuyo, y que tengan su
1: En
0: puestito ahí
1: eso yo
0: para.
1: estoy de acuerdo,
3: Eso
1: Hugo.
3: salen y se
1: Eso
3: llevan todo
1: yo
3: su
1: estoy de
3: puesto.
1: acuerdo, Hugo. Me parece correctísimo. Pero que se vayan, te tiren la energía eléctrica en forma clandestina y que dejen su casilla, su carro ahí, en la vereda, en la calle, y se apoderen del espacio público. Eso ya no.
0: Exactamente.
1: Yo creo que Área 4, y así como está, que es fuente de coima para financiar campañas a nivel nacional y de los concejales y el
3: De la
1: intendente
3: municipalidad está
1: de la
3: diciendo.
1: municipalidad, dentro de poco el área 4 va a estar totalmente lleno de este tipo de casillas.
0: Así mismo,
1: Si no se
0: necesitamos.
1: hace algo, y vos como presidente del club ahí tenés mucha injerencia y tu club protege
0: Necesitamos un
1: la
0: paseo
1: manzana.
0: peatonal. Qué lindo sería ahí en la avenida Campo Vía hacer un paseo peatonal y colocarle a toda esa gente que pueda trabajar ahí. Sería
1: Vale,
0: lindo.
1: Gourmet nació de un baldío. Baicuegue había
0: En
1: ahí.
0: el ex
1: Y así
0: aeropuerto la
1: tiene
0: vez
1: que
0: pasada
1: ser.
0: estuve conversando con Papi Figuereo, que tiene también muchos proyectos ahí en mano, ¿verdad? Y que hablamos de cómo Vareda Gourmet hacer uno más lindo ahí
1: Más abierto.
0: más abierto en el área del ex aeropuerto, por ejemplo, ¿verdad? Que sea algo realmente que la gente se pueda ir ahí, ¿verdad?
1: Yo estoy, eso es lo que yo digo, yo no estoy en desacuerdo que la gente trabaje. Me parece correctísimo que se busque la forma, se invente la forma de trabajar. Lo que yo digo que eso no tiene que conllevar una ilegitimidad en el sentido de apoderarse de un espacio público.
0: Exactamente, tenemos que legalizar eso, hacerlo
1: Pero
0: bien.
1: legalizar ahí me suena ya que, bueno,
0: No.
1: vamos a aceptarle que se ocupe el espacio así como pasó en el microcentro,
0: No, pero te
1: así
0: digo,
1: como pasó en el Mercado 4, así como pasó
0: igual,
1: en...
0: pero te digo, necesitamos llevarle a un sector, no podemos sacarle también su pan de cada día de una forma u otra, sino que tenemos que pensar en un proyecto dónde le vamos a llevar a ellos,
1: Sí.
0: ¿verdad? Y eso va a ser posible cuando Magno sea intendente y Hugo sea concejal.
3: Éxito, Hugo.
0: Muchísimas gracias por la invitación.
3: Estuvo con nosotros Hugo Barreto del Movimiento Honor Colorado. Él es opción 9 de la lista 2A, ¿verdad? De la
0: 2A,
3: lista
0: opción 9.
3: 2A para las internas del Partido Colorado en Ciudad del Este el 7 de junio. Ya venimos enseguida, son las 10 con 45 minutos.
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0: Son las 11 con 2 minutos.
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0: José Arsenio Fernández Ortiz, de 53 años, perdió la vida en la madrugada este miércoles al atragantarse con un pedazo de carne. La tragedia se produjo a las 1 y 25 de la madrugada, cuando el hombre estaba compartiendo una cena por el cumpleaños de su padre. La víctima fue socorrida, pero pese a ello falleció. Intervino en el caso el fiscal Edgar Delgado.
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0: La exportación del biodiesel se incrementa en un 88% y generó divisas por $11.600.000 hasta abril de este año. La exportación dejó esos números con un 88% más que los 6,20 millones que se habían conseguido en el mismo periodo del 2025, según informó la Cámara Paraguaya de Procesadoras de Oleaginosas y Cereales Capro.
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0: En la noche del martes fue aprehendido un hombre que en varias ocasiones hurtó en un local de venta de bebidas en el mercado de abasto de Ciudad del Este. Fue a las 20 horas y el detenido se trata de José Armando González Brites, de 29 años, con antecedentes por violencia familiar.
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0: La víctima fue Javier Luis Fernández Caballero, de 45 años, quien demoró al delincuente que volvió a su local con intereses de robar. El sujeto había llevado cervezas el 24, 25 y 26 de mayo en horas de la madrugada, totalizando 25 packs, según se ve en imágenes de circuito cerrado.
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0: La ley del tren de cercanía será promulgada por el Poder Ejecutivo, pero mientras tanto ya se trabaja en socializar los detalles del ambicioso pero necesario sistema de transporte. Con la sanción del proyecto de tren de cercanías en diputados, damos un gran paso para impulsar el transporte público moderno, digno y eficiente. Esta obra se transformará en movilidad urbana, trayendo desarrollo, dijo el vicepresidente

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0: Durante un control coordinado de cargas y encomiendas en el Aeropuerto Internacional Silvio Pettirossi, hallaron cuatro paquetes que contenían 2 kilos y 652 gramos de cocaína ocultos en un dispensador de agua que iba a ser enviado como encomienda a Sicilia, Italia. La carga incautada tendría un valor de 150 mil euros en el mercado ilícito del país de destino, que evidencia el impacto económico contra la estructura criminal responsable del envío, según informaron hoy.
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0: Putin permitirá que los bancos armen a sus empleados para defenderse de los ataques de drones. El Kremlin dice que las empresas están dispuestas a financiar la compra de armamento pesado y sistemas electrónicos para proteger su infraestructura. Ucrania bombardeó la sede del Banco Central en Sebastopol.
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0: Una ola de calor histórica sacude a Europa y ya dejó al menos 12 muertos. Las altas temperaturas pulverizan récords centenarios en el Reino Unido, Francia, España e Irlanda. Adolescentes ahogados en lagos y víctimas durante competencias deportivas encabezan el balance en una crisis climática que ya no respeta estaciones.
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0: Un supuesto gestor fue aprehendido tras supuestamente estafar a un brasileño que había pagado 1.000 reales para gestionar una licencia de conducir. El sospechoso fue capturado en la municipalidad de Ciudad del Este, aunque el trámite debía realizarse en el municipio de Presidente Franco. El detenido fue identificado como Antonio Ortiz González, domiciliado en el barrio obrero de Ciudad del Este, quien se dedicaría a realizar gestiones administrativas.
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0: denuncia fue realizada por el brasileño Brás Rodrigo de Souza Santos, domiciliado en Foz do Iguaçu. El denunciante relató que el pasado 22 de mayo entregó 1.000 reales al gestor para tramitar la licencia de conducir en Presidente Franco. El hombre le había solicitado otros 500 reales que ya no figuraban en el trato inicial. El brasileño, al no recibir el documento, acudió a la municipalidad donde funcionarios le informaron que no existía ningún trámite iniciado a su nombre, por lo que realizó la denuncia.
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0: El fiscal Jorge Encina se refirió a la detención de José Emilio Vázquez Acosta, hijo de los exdiputados colorados Juan José Vázquez y Perla de Vázquez, que está relacionado a un esquema de microtráfico en el departamento San Pedro. El joven fue detenido en una vivienda ubicada en la ciudad de San Estanislao, donde funcionaba un centro de distribución de drogas.
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0: investigación por una presunta red que involucra escribanos y un supuesto gestor derivó en cinco allanamientos en simultáneo, donde se descubrió que estos operaban por organizaciones criminales a fin de simular la venta de bienes e inmuebles, al parecer para ocultarlos de la vista de todos. Se llevó a cabo el operativo Copiafiel 2.0 con la detención, entre ellos, de un precandidato a concejal de Luque, Roberto Cubilla
1: En
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0: la Está la compañera Elba Espinosa, son las 11:10. Elba Espinosa, buen día.
2: Sí, buen día, Nelson, Héctor, Lucía, oyentes de HDP de Radio con

0: cierto, ya en el tramo final de este trabajo de campaña que están realizando los precandidatos de todas las ciudades. Ahora estamos en Presidente Franco justamente con Luis Gallardo, quien está trabajando arduamente ya en el tramo final. Vamos a conversar con él. Luis Gallardo, buen día para Radio Concierto. Vemos un arduo trabajo de tus compañeros, de ustedes también por las calles, en el tramo final ya por decirlo.
1: Así mismo, Elba, estamos ya afinando, ultimando detalles para el día de reunión con apoderados, reunión con miembros de mesa, capacitaciones, reunión con transportistas, elaborando lista de transporte. Así que ultimando todos los detalles para que el día 7 de junio sea una fiesta, ¿verdad?, de los franqueños, que puedan los franqueños ir a ejercer ese derecho que nos corresponde cada 5 años. De ir a elegir para nuestros representantes.
0: Exactamente, porque más que nada lo que se quiere es que todo salga bien, que no haya incidentes, que no falte absolutamente nada, que ese mismo día se pueda prever todo, que todo salga bien.
1: Así mismo, estamos ultimando todos los detalles para que todo salga bien. Elba, de tempranas horas, nosotros tenemos que cubrir todo, tenemos que brindarle transporte a nuestra gente, a los comentarios, que no quede, que nada quede en descubierto. Así que todo estamos previendo nosotros para el día de Elba. Y vuelvo a decirle y pedirle a la ciudadanía que vayamos este domingo 7 a votar por nuestro candidato, a elegir, porque es un derecho que nos corresponde. Muchas veces los amigos me dicen: yo ya no me quiero ir a votar, ya no tengo más edad, ya no confío más. Entonces, siempre de motivarles a ellos, incentivarles a ellos que vayamos nosotros a ejercer ese derecho y podamos elegir día 7 de junio. A la mejor lista.
0: 77 justamente, y mucha gente le dice a ustedes: no quiero votar en estas internas, y estoy afiliada, y ustedes tratan otra vez de convencerle, porque me imagino que hay mucha gente que tuvo una cierta decepción en algún momento, pues llegó a ti, ni pero que convence yo ni nada.
1: Mira, nosotros Elba, optamos por este trabajo, sí, cierto, hay muchísima gente, los regionarios que nunca más se fueron a votar, me decían, ¿verdad? Y hoy nosotros con el trabajo venimos haciendo, ¿verdad?, que el trabajo de las visitas puntuales en las cartas de los correligionarios, les motivamos a ellos y vuelven a tener otra esperanza en nosotros, ¿verdad? Nosotros, gran parte de nuestros electorados va a ser gente que no se iba más a votar, las familias ya, gente mayores, principalmente, a ellos le estamos incentivando hoy, tenemos mucha, o sea, la gente tiene mucha esperanza en este proceso, así que vamos a tener una buena participación, Dios mediante, yo calculo más o menos un 35-40%, que es lo que nosotros estamos esperando, más o menos allá por los 12.000 electorados, ¿verdad?, de los 31.000, entonces esto es lo que estamos esperando, ¿verdad?
0: Realmente, y por ejemplo te dicen, ¿qué piden? ¿Por qué dicen que no quieren ir a, no querrían ir a votar y que ustedes finalmente le convencen?
1: Nosotros la verdad que le tratamos de explicar, ¿verdad?, la situación, mi posición, al menos, ¿verdad?, que yo soy concejal municipal actual, ¿verdad?, un gobierno opositor, poco o más podemos hacer, porque no tenemos la herramienta, ¿verdad? Entonces tratamos de que ellos entiendan que estos últimos 20 años nosotros los concejales al menos fuimos blanco de crítica, ¿verdad? ¿Por qué? Y le explicamos a la gente, ¿verdad?, y que hoy nosotros lo que queremos es que tengamos un intendente colorado y que también los concejales sean la mayor parte colorado para que nosotros podamos reivindicarle a nuestro partido principalmente, ¿verdad? Y después de ser electo, ser una autoridad presente, una autoridad que es un intendente que esté con la gente, que planifique con la gente y que socialice los proyectos con los vecinos. Eso es lo que la gente quiere y nos reclama.
0: Claro, seguramente también reclaman de que muchos, lastimosamente, de sus correligionarios se acomodaron en gobiernos liberales también.
1: Así mismo, ¿verdad? Así que todos nosotros lo que estamos haciendo es motivarles a ellos para que confíen en nosotros. Lo que nosotros buscamos es que la gente vuelva a confiar en la clase política. Es realmente difícil porque perdimos credibilidad a los políticos últimamente, porque cuando, por eso la gente ni en las reuniones se quiere ir más, cuando se trata de política mucho menos. Por eso nosotros usamos este sistema, nosotros no hacemos mucho ruido, nosotros no hacemos mucho, vamos a decir, reuniones grandes, concentraciones, casi nada no hicimos. Sí hicimos caminar, llevarle a los vecinos en su casa, en su trabajo. Ese es el mensaje que nosotros llevamos y le visitamos a la gente.
0: ¿Y cuál es la hacienda ahora en estos días? Ya faltan apenas 11 días. ¿Van a hacer su cierre de campaña? ¿No lo van a hacer?
1: Hoy tenemos una reunión. Bueno, periódicamente ya venimos haciendo con los candidatos concejales. Hoy tenemos a las 12 tenemos una reunión con el líder del movimiento, que es Chiqui González. El día va a llegar con él por acá. vamos a tener una reunión con ellos a ver qué, cómo cerramos nuestra campaña, ¿verdad? Porque, como te digo, es corto ya el tiempo, 11 días para las elecciones, y estamos en la etapa ya organizativa, nada más ultimando detalles. Entonces vamos a ver, hoy vamos a decidir, ¿verdad? Porque la idea es que cada uno también tiene que hacer las opciones, tiene que hacer también sus reuniones de transportistas, ¿verdad? Entonces va a ser todo un tema, ¿verdad? Entonces por eso hoy a las mediodía vamos a tener una reunión, ahí vamos a tener ya qué panorama más claro para cómo sí, cierre la campaña.
0: Exactamente, cómo van a hacer, si van a hacer concentración, si no lo van a hacer, van a hacer alguna una especie de caminata, porque pocos días quedan. En un ratito que no, este nos llegó el 7 de julio.
1: Y yo sé que de las noches, no sé cómo se explica, porque hoy yo miré en la 11 días decían, y tantas cosas todavía hay para hacer, ¿verdad? Pero qué vamos, es lo que hay y es nada más ultimar. Nosotros ya hicimos todo lo que pudimos hacer en el campo. Hoy nosotros tenemos esas intenciones que tenemos hacia la lista de 37, es capitalizar en votos, traer a la gente, ponerle comodidad a nuestra gente y traerle para que pueda ejercer ese derecho que es votar.
0: Bueno, Nelson, entonces íbamos a hablar con Luis Gallardo porque vimos que están haciendo un trabajo, porque el famoso también a última hora se mueven muchos de sus compañeros también, a pesar de que él está con todo en todo ese tiempo, ¿verdad? Él tiene
2: su tema
0: de retorno en
2: este momento. Bueno, Luis, a pocos días ya, ¿verdad? 10 días de las elecciones internas del Partido Colorado acá en Presidente Franco. Nos parece, mirando desde lejos, que con la ANR no habrá problemas post-internas para enfrentar con fuerza total al Partido Liberal, ¿verdad?
1: Así mismo, buen día Nelson, Héctor, para toda la audiencia. Sí, Nelson, nosotros venimos haciendo una campaña totalmente pacífica, una campaña sin agresión, sin ofensa. Y lo que yo siempre, en todas las entrevistas que hago, es felicitar a los precandidatos a la intendencia. Siempre digo que no es fácil, ¿verdad? Lo hacemos con mucho amor y con mucha responsabilidad, ¿verdad? Y respetuosamente de mi parte, al menos salgo a visitar a los vecinos, a las familias franqueñas coloradas, que estamos en una interna. Así que yo digo que no va a ser muy complicado el abrazo republicano sincero esta vez. Por algo nos sometemos a una interna y tenemos que respetar, porque de todas las cosas, el resultado de esa interna y hacer el abrazo republicano para que el Partido Colorado pueda volver en función del gobierno a partir del próximo periodo del presidente Franco.
2: Yo sé que has de tener tu preferencia, ¿verdad? Pero ¿cómo fue la campaña al lado de, por ejemplo, la doctora Marta, que es una médica reconocida y muy querida acá en Presidente Franco, después de ser directora del hospital?
1: Bueno, nosotros hay que reconocer que tenemos una lista de concejales, hombres y mujeres muy reconocidas en nuestra comunidad, gente que siempre ayudaron, siempre apostaron por el partido, ¿verdad? Eso también nos facilita mucho, Nelson, de hacer una buena campaña, porque yo siempre tengo los proyectos elaborados en base a la idea y siempre hablo el proyecto que llevo, ¿verdad?, conmigo, y le hablo y le muestro a los 12 amigos por regional que me están acompañando en la lista. Entonces, y encontramos ahí grandes amigos conocidos que siempre ayudaron, le apostaban por el partido. Entonces, para mí fue fácil trabajar, porque ciframos esperanza en la ciudadanía, ciframos muchas mejoras para nuestra ciudad, entonces, y vuelven a confiar ellos en este proyecto, Nelson, porque lo que nosotros cuando elaboramos la lista de concejales, tenemos de diferentes sectores, deporte, salud, empresarial, de todo un poco tenemos, de obras, gente que trabaja en grandes empresas. Entonces tenemos nosotros representantes de diferentes ámbitos.
2: Bueno, éxito para vos en la campaña, Luis.
1: Muchísimas gracias, Nelson, y
0: gracias, Luis Gallardo. También saludarle un poquito aquí antes de cerrar al concejal Joel Torres, una campaña ardua ya terminando prácticamente aquí. Van a tener una reunión con el diputado Ricky González.
3: Sí, buenos días. Él va a saludar un poco allá a Nelson, a Héctor, que está en mesa de trabajo, a todos los oyentes. Y acá estamos esperando ya el horario donde van a estar llegando los compañeros precandidatos al concejal. Ya está candidato a la intendencia Luis Gallardo. y esperando para tener una reunión con nuestro líder departamental, que es el diputado Titi González.
0: ¿Toda la esperanza ya pasa en el precandidato a Luis Galeano?
3: Sí, totalmente, muy confiado con todo el trabajo que él hizo. Vemos que es el único candidato realmente que llega en las casas de los amigos. 24 horas acá está saliendo a caminar y tengo la fe de que vamos a llegar al objetivo con ese trabajo sincero, humilde, que venimos realizando en todo lo que pudimos, lo que cupo, ¿verdad?, dentro del trabajo que pudimos hacer, y esperamos ahora todo el trabajo de laboratorio que vamos a estar haciendo para que ese esfuerzo que realizamos se pueda ver en el día de la votación.
0: Lo que le dice el compañero Nelson a Luis Guerrero, una lista de concejales también conocidas, que ya tienen trayectoria, como por ejemplo la doctora Marta Sosa, muy reconocida en el ámbito de salud, como la de usted también ya como concejal. O sea, su lista realmente es una lista muy entregada a la comunidad franquista.
3: Sí, totalmente. Yo estoy muy orgulloso, ¿verdad?, del equipo el cual conformo. Ahora tenemos personas que tienen su equipo formado. Yo sé de la capacidad de cada uno de mis colegas y por eso estoy muy seguro de la victoria de este 7 de junio que vamos a tener en la lista 87.
0: ¿Por eso es una opción?
3: Solo uno.
0: Bueno, gracias. Concejal actual, y en estos momentos también hablando con nosotros, y bueno, se espera entonces esta reunión que se va a estar realizando este mediodía aquí en el PC, en Presidente Franco, en el centro mismo, Nelson Héctor. Así que aquí también, con su candidato también, que está algún día, ¿cómo estás? ¿Cuál es tu nombre, doctor?
4: Julio.
0: ¿Qué opción, Julio?
4: Estoy en la lista 87 y la 9.
0: A ver, para que te conozcan un poquito ahí los oyentes, los que nos están mirando, Julio, de dónde proviene, el objetivo de estar en la lista de Gallardo.
4: Sinceramente quiero saludarle a tus seguidores. Yo provengo del área 5, hoy estoy por la lista de concejales de Luis Gallardo, provengo del área del turismo y como parte también hoy los precandidatos a la lista de concejales.
0: ¿Cuál es el objetivo tuyo principalmente en política?
4: Y primeramente recuperar la confianza de los colorados. Hoy nosotros tenemos una misión muy grande y también apostar por el turismo, fortalecer nuestra ciudad en esa área. Generar fuentes de ingresos, generar fuentes de trabajo y obviamente mejorar también la calidad de vida de nuestros conciudadanos.
0: Mucho trabajo hicieron en esta campaña, o faltó más, realmente el tiempo fue corto, ¿verdad?
4: Y realmente es mi primera incursión en la política, son 3 meses de trabajo que venimos haciendo, faltó el tiempo para visitar a más personas, pero estamos confiados de que vamos a llegar con la cantidad de personas que nosotros hoy visitamos, ¿verdad? Obviamente vamos a redoblar el esfuerzo para poder llegar más fuerte que nunca al día de hoy, como se dice, ¿verdad?
0: Importante la inclusión del tipo suficiente joven como usted en su lista, también apostarle a las personas jóvenes como lo hace Luis Gallardo.
4: Claro que sí, también es bueno que los jóvenes hoy inclusionen en la política. Necesitamos de figuras nuevas, necesitamos de gente que renueve de vuelta nuestra política para que realmente el presidente Franco pueda mejorar y pueda cambiar también, ¿verdad?
0: ¿En qué puede mejorar a su parecer? ¿Qué debería mejorar principalmente?
4: Presidente Franco necesita de figuras nuevas, necesita de gente con proyecciones, gente con ideales, y una vez que nosotros removemos nuestra autoridad, obviamente el cambio se va a sentir.
0: Bueno,
4: opción
0: 87,
4: opción 12, el 7 de junio.
0: Gracias. Gracias, gracias. Bueno, gracias. Voy a saludarle también a ese joven candidato de la lista 87 también, Nelson Héctor, Lucía Ollentos.
2: Bueno, gracias. Gracias, Elba. Vamos a estar con Pablo. Héctor, rapidito nomás. Yo entré en el simulador, yo voy a votar en la interna liberal. Mientras entramos con Pablo, ¿sí? ¿Puedo empezar?
5: Sí.
2: ¿Sí? Iniciar, doy. Voto por María Portillo para la intendencia. Ya pasé. Ahora, participante de la Junta Municipal, elijo traer la lista 3, voto por... ¿Puedo decir, verdad? Por Aida Vareiro, opción 2. Sigo, después el candidato a vicepresidente del PLRA, voto por Alcides Riveros, a Saja Ojina. Después, ahora cargo para directorio nacional. Y ahí más son muchas opciones, hay ya 30 opciones. Ahí veo, miré ahí y voto por Miguel Martínez. Después, lista 3, directorio departamental. Dice, me parece Atilio Alegre y Arnaldo Barreto. Voto por Atilio Alegre, paso. Lista, comité local. Lista 3. Voy pasando, no le conozco a ninguno. Ya voy a votar por alguien que es linda, Nilda Concepción Torres, opción 9. Después, lista de participantes para convencional, dice. Lista 3, Marina Portillo y

0: Claro, Teodosio Morini Bocano, dice. A Claro Teodosio le conozco, no le conozco, entonces voy a votar por el lista 9. Después, vice primero y vice segundo de la JLRA. Juventud
1: ¿Para qué
0: ese.
1: pico vos entra ahí?
0: Shepla
1: ¿Vos no votás
0: Ah, yo no voy a votar ahí, ¿cierto? No me va a
1: ese?
0: aparecerlo. Bueno, pero voto por cualquier cosa, entonces Asajo, después Conducción Nacional, JLRA, JLRA todito es. Después, representante departamental, todo es JLRA. Estoy pasando, entonces tardé 1 minuto 20, voy tarde, Héctor, para votar lo que a mí me corresponde, sin
2: Pero ¿y tú
0: la
2: no votaste para
0: Juventud
2: presidente
0: Liberal.
2: de del partido del
0: Ya
2: directorio?
0: voté,
1: Votó todo.
0: ya voté. Sí, después ya es todito
2: ¿Y eso
0: JLRA
2: te
0: y
2: aparece en
0: así.
2: la máquina de acuerdo a lo que
0: Sí,
2: a
0: y
2: tu
0: después te
2: cédula?
0: muestra, estas
2: ¿Cuál?
0: son las opciones que vos seleccionaste, te dice. Te muestra por quiénes votaste y ahí imprimí, o sea que ahí confirmás tú. 1 minuto 20 tarde. Si vos sabés ya por quién votar.
2: De fácil.
0: Es 20 minutos, 1 minuto 20 tardas. No es imposible, ¿eh? Está Pablo, Pablo Salas, vamos contigo.
3: Sí, compañeros, saludos a ustedes y a toda la audiencia de HDP. Bien, hoy en la mañana fuimos hasta el IPS, primeramente pensando que vino el presidente del IPS, Isaías Fretes, pero el que estaba presente era Derlis León, gerente de salud del IPS, y el doctor Gustavo Ortiz, quien es director general de desarrollo de servicios y redes sociales de salud. Visitaron ellos el IPS, están haciendo el recorrido en estos momentos, aún está por terminar, y en esa visita es para un recorrido de evaluación que es recomendado por el presidente del IPS, Isaías Fretes, y para poder evaluar cómo va caminando la complementación en el sistema sanitario. Vamos a escuchar lo que decían estas dos personas, estos doctores.
0: A ver,
3: Bien.
0: no nos sale el audio, parece que Pablo, ¿eh? Espera que acá el émbolo
2: El chirimbolo
0: del chirimbolo
2: que
0: ahí está
2: va.
0: fallando. Nos va a avisar si es enseguida. Pero la visita, acá lo que el presidente todavía no vino, Víctor, ¿eh?
2: No.
0: Todo el mundo espera la visita del presidente del IPS a los IPS, ¿eh? Ojalá que encuentre abierto. En Villa Haya encontró el hospital cerrado,
1: Y
0: sí.
1: con médicos de guardia ahora, porque
4: Buenos días.
1: lindo en Descende Franco.
0: Ya está, a ver, escuchamos.
4: Bien, ustedes a la audiencia. Venimos al hospital de Ciudad del Este, que es un referente sanitario de la zona del Alto Paraná, para un recorrido de evaluación, ¿sí? Encomendado por el señor presidente Isaías Fretes, y también evaluar cómo va caminando nuestra complementación en el sistema sanitario. Hoy, de hecho, que tenemos ya un programa, un convenio marco con el Ministerio de Salud que se viene desarrollando hace varios meses, en donde los días lunes estamos interviniendo pacientes necesarios en nuestros quirófanos. Tenemos 64 servicios en la red complementados de esta forma, en donde tanto IPS como el Ministerio vienen trabajando juntos. Aquí es importante destacar este trabajo que ha favorecido a más de 180 personas a lo largo de los últimos meses. Entonces, es una visita diagnóstica, es una visita de evaluación y de acompañamiento a las autoridades del hospital y en compañía también con las autoridades del Ministerio de Salud.
5: ¿Cuáles son los aspectos que le preocupa mayormente al presidente de IPS con relación al servicio acá en Ciudad del Este, que tiene muchísima demanda, doctor?
4: Y como ustedes escuchan diariamente en sus primeros 30 días de gestión, insistió mucho nuestro presidente en la experiencia que tiene nuestro asegurado. Se está trabajando para regularizar la producción de medicamentos e insumos. Hace 15 días hemos adjudicado un llamado de 60 ítems que estaban en cero. Se le da mucha celeridad a esto, que es la prioridad. Entendemos que la prioridad es la experiencia que tiene que tener el asegurado al ser atendido en una infraestructura como esta, que realmente el asegurado es un beneficiario que puede utilizar una infraestructura tan completa, pero que la infraestructura sin medicamentos también se resiente. Entonces, hoy se está trabajando en regularizar esa situación, que entendemos que es la más sensible de todas. Después tropezamos con limitaciones de recursos humanos propias del sistema. Hoy quizás tenemos nosotros la posibilidad de

0: tener recursos para contratar médicos o enfermeras y no tenemos los médicos y las enfermeras. En el interior es una situación recurrente. El Ministerio de Salud tiene también el mismo inconveniente en cuanto a la posibilidad de contratar especialistas.
1: Pero especialmente acá en IPS hubo muchas renuncias de especialistas, doctor, y se quedaron algunos servicios totalmente sin profesionales.
0: Así, tuvimos una situación que estamos regularizando por la reducción de carga horaria, que es una ley en donde el Ministerio a partir del año pasado estuvo reduciendo su carga horaria. Entonces, en esa situación de opción, también tuvimos esas renuncias que hoy la estamos reponiendo. Acabamos de incorporar, no tengo el número exacto, pero varios médicos para regularizar esa atención. Entonces, en ese sentido, es un problema que estamos con el Ministerio trabajando para compartir también nuestros colegas, porque también entendemos que acá tenemos, por ejemplo, un gran especialista, un subespecialista muy bien formado que trabaja solo en el Ministerio de Salud y que decide no trabajar en el IPS por una situación de salario o por otras cuestiones. Pero en eso se basa también la complementación, tratar de aprovechar los especialistas que tenemos en toda la red para ambas instituciones.
1: ¿Se van a revisar también los contratos de servicios tercerizados, limpiadoras, algunos servicios médicos, incluso de resonancia? Los datos que nosotros manejamos es que en limpiadoras, por ejemplo, cobran menos de lo que dice el contrato, en cuanto a la resonancia supuestamente sobrefacturan. ¿Se va a hacer toda una revisión de eso, doctor?
0: En cuanto a la gestión administrativa, no quiero hablarles con mucha propiedad, yo soy el gerente de salud, esa consulta la vamos a hacer a la gerencia logística, pero sí, como escucharon, y es de público conocimiento, las denuncias que estuvo recibiendo el presidente al respecto en sus diferentes visitas. Va a visitar Ciudad del Este, no tenemos el día, pero está ansioso de venir al Alto Paraná, porque estas visitas están dando muchos resultados para encontrar mejoras en los servicios. En cuanto a la tercerización de imágenes, eso pasa por un proceso que tiene su gestión administrativa obligatoria, ¿verdad? ¿Qué significa? Que entiendo que hay un ente como la Dirección Nacional de Contrataciones Públicas que vela y controla todo el proceso también. Entonces yo creo que también es una consulta que la vamos a hacer a la gerencia logística.
2: Hicieron una evaluación. ¿Qué arrojó esa evaluación?
0: Ahora, ustedes como saben, es una infraestructura realmente para nuestra red sanitaria IPS, probablemente sea la tercera mayor infraestructura que tenemos. Tenemos el Hospital Central, tenemos Ingavi, y después ya tenemos Ciudad del Este. O sea que realmente es una situación demasiado favorable para el asegurado. ¿Qué nos falta para, de alguna manera, poder aprovechar toda la capacidad instalada que tenemos? Los recursos humanos también. Entonces hoy tenemos muchos espacios acá que justamente venimos a recabar estos datos para ver esa brecha que existe en recursos humanos, trabajar con el Ministerio para darle la mayor respuesta posible al asegurado.
1: ¿Espacios que se está desaprovechando actualmente, doctor?
0: Tenemos que se pensó en esta infraestructura entendiendo que el crecimiento de nuestros asegurados y más para el departamento es importante, y cuando se diseñó este hospital se pensó para el IPS los siguientes 10 años y eso es demasiado favorable para todos. Yo soy el doctor Derly León, gerente de salud IPS. Nos acompaña el doctor Ortiz, que es el director de red de servicio de IPS, tiene a su cargo más de 1.600 servicios en la red sanitaria y sería como nuestro par administrativo. Doctor, ¿sí una palabra?
3: Gustavo Ortiz.
1: Gustavo Ortiz. Y en este caso, doctor, lo que compete a su área de gestión, ¿qué sugerencias le va a entregar al presidente?
3: En estos momentos, el Ministerio de Salud Pública y Bienestar Social está abocado estratégicamente en avanzar en la complementación de los servicios, con experiencias exitosas en Misiones, también en el departamento de Itapúa, Cordillera, y hoy hemos venido explícitamente aquí en Alto Paraná, en Ciudad del Este, a evaluar un poco la capacidad instalada de lo que respecta al Hospital Regional de Ciudad del Este y aquí también el del Instituto de Previsión Social. Bajo esta lógica de complementar donde haya debilidades, buscar la fortaleza en términos de infraestructura, equipamientos, insumos y medicamentos, y sobre todo el tema de recursos humanos. Aclarando que hay situaciones para arrancar la complementación en lo que respecta a la provisión de insumos, medicamentos, laboratorio, entre otros, va a estar separado. Eso no va a complementarse. De acuerdo a situaciones específicas ya establecidas establecidas en el convenio correspondiente. Entonces, estamos viendo, vamos a recorrer, nosotros tenemos ya un resultado cuantitativo de más de 180 cirugías que se vino realizando desde el año pasado, solamente los días lunes, ahora vamos a proyectar que sea

0: De lunes a lunes, proyectando más número de camas, para lo cual necesitamos observar el espacio y todos los otros medios auxiliares de diagnóstico que se requiere, en donde se va a complementar y se va a acompañar por parte del IPS y por parte del Ministerio de Salud.
1: ¿Cirugía para pacientes de salud pública en IPS?
0: Asimismo.
1: ¿Por qué no potenciar los hospitales de salud pública, doctor?
0: Realmente lo que nosotros estamos viendo es la capacidad. En este momento la infraestructura del Hospital Regional de Ciudad del Este está en una situación que requiere una intervención. No debe cesar la atención. Entonces, como bien lo explicó el doctor, aquí hay espacio. Entonces, con los recursos humanos compartidos y con esta infraestructura, nosotros vamos a seguir brindando respuesta tanto a asegurados y no asegurados.
1: Entonces, ¿qué quiere decir que es solamente para casos excepcionales, no para absorber toda la demanda que tiene salud pública y toda la deficiencia que tiene?
0: De manera, estamos viendo realmente dónde más necesitamos y qué especialidad requiere más. Vamos a arrancar con cirugía, después vamos a estar mirando otras áreas y tenemos bien definido el número de pacientes a ser seleccionados, sobre todo aquellos que tienen más larga lista de espera.
2: Ok, bueno, muchas gracias.
3: Bien, compañeros, así escuchamos lo que nos decían los doctores. Resaltar un poco lo que sería esta visita en cuanto a ellos. Es principalmente en cuanto a la gran infraestructura del IPS, pero la falta de recursos humanos, decía el doctor León, quien resaltó, es decir, que falta varios médicos personales para poder cubrir lo que es gran parte del IPS.
4: Bueno, perfecto. Todo desde ahí, Pablo.
3: Sí, así mismo es todo, y dejó expectante la venida del presidente Isaías Pretes, así que vamos a estar atentos a eso.
4: Bueno, va a venir entonces Isaías Pretes.
5: Sí,
4: ¿eh?
5: Va a venir.
4: Bueno, va a estar en nuestra página del Facebook seguramente transmitiendo en vivo todo eso, Pablo.
3: Claro que sí, si es que llega por la tarde estamos atentos.
4: Dale, dale. Gracias, Pablo.
3: Dale, dale.
4: Lucía, esto que ocurrió, dice, conocido trabajador del volante es el que murió atragantado.
5: No pico.
4: Era taxista. Pierde la vida en trágico accidente doméstico. ¿En qué parte, presidente Franco, ocurrió?
5: Y es en realidad jurisdicción de la 012. No recuerdo.
4: ¿Hacia acá entonces? Hacia
5: San Miguel. Específico, kilómetro 5. Mm. Sí.
4: José Arsenio Fernández Ortiz, de 53 sí. años. Falleció en la madrugada este miércoles tras sufrir un atragantamiento durante la cena de cumpleaños de su padre.
5: O sea que justamente Pablo tenía también detalles con el que intervino en esta situación. Domiciliado en el kilómetro 6 Mundal, dice el informe policial al menos, ¿verdad? Dice que fue socorrido, pero ya no hubo caso. Menos de
4: 1:25 de la madrugada ocurrió.
5: Sí, 1:25.
4: Comenzó a presentar graves dificultades para respirar tras atragantarse con un trozo de carne. A pesar de la desesperación y los intentos inmediatos por auxiliarlo, fue trasladado a urgencia. Las maniobras de auxilio no fueron suficientes y lamentablemente se confirmó su deceso. No es que haya sido muy gordo o qué, ¿verdad? No es que él sea muy gordo, creo que no es así, ¿eh? Porque mucha gente le despide en las redes, ¿eh? Por lo visto, era realmente un trabajador conocido, ¿eh? ¿Y cómo es que el atragantamiento hoy día no podés ayudarle así a gente? Quizás la gente no está informada
6: de la técnica,
4: sobre los procedimientos que se hacen, ¿verdad, Lucía?
5: Y yo no sabría decirte, porque yo, por ejemplo, no voy a poder actuar en...
4: Yo veo nomás también los videos de cómo se hace, no participé del...
5: Y nunca, a mí nunca me tocó, ¿verdad?
4: Ojalá no que sé, nunca nos toque.
5: No
4: también,
5: sé cómo, ¿no?, puede ser la reacción de una obra. Pero sí sería importante que nos capacitemos en el área ahora para poder por lo menos brindar un auxilio ahora.
4: Bueno, vamos a ir a una pausa, a la última. Enseguida venimos para la última parte de HF.
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0: 11:53. ¿Qué hora juega Olimpia hoy?
1: Juega a las 19 horas contra
0: Audax, buen horario,
1: italiano. Temprano juega.
0: Igual que Cerro mañana, buen horario. Las 7 también.
1: Cerro juega también a las 7. Sí. Y también 19 horas hoy juega Libertad contra Universidad Central. Bueno, Libertad ya no tiene nada que
0: hoy juega.
1: Ganar ni que perder. Para,
0: pero mirado.
1: Juega hoy. Y de no ganar hoy va a terminar invicto, pero con resultados adversos, ¿no? Al menos ahora tiene 5 derrotas.
0: 5 derrotas tiene Libertad.
1: 5 derrotas tiene.
0: Bueno,
1: la peor campaña de Libertad en los últimos tiempos.
0: ¿Y siguen saliendo la listita para el Mundial o no? ¿Cuándo es lo que va a hacer el, en serio?
1: ¿Y el 31 o el 1? Todavía ni siquiera eso está definido.
0: ¿Por qué tanto esperan, Lucía? Si mañana ya termina la participación de los paraguayos.
1: Encima que Alfaro decía que él quería ya el viernes trabajar con la con los jugadores finales.
0: ¿Y va a tener algo el viernes o no? Si el jueves termina toda la competencia.
1: No, pero con, ya netamente con los jugadores de la lista final.
0: Ah.
1: La lista se va a dar el domingo, el domingo o el lunes. Bueno, yo creo que se va a dar el domingo al mediodía.
0: Ya está, perfecto. Nos estamos yendo, Víctor.
2: Hasta mañana.
0: Chao, Lucía.
1: Chao.

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¿Qué tal, querida audiencia? Radio Concierto 89.1, recta final. Sí, estamos en la recta final por el mes de mayo, mes de la patria, de la madre. Así que, excelente. Doble A en controles. Saludo para la triple frontera, Paraguay al mundo. Hoy amanecimos con la mínima de 16, máxima de 22, fresco a cálido, cielo mayormente nublado, vientos del sur, lluvias dispersas, luego mejorando. Ya para mañana, 24 la temperatura, una mínima de 14 grados, fresco a cálido, cielo nublado, parcialmente nublado, vientos del sureste. La compra al dólar 6.050, la venta 6.180, el euro 7.200 guaraníes, la compra a la venta 7.600, el peso argentino 3.4 la compra, la venta 4.6 y el real brasileño la compra 1.160, la venta 1.230 guaraníes. Excelente, importante, inigualable, Paraguay preparadísimo para este desafío del mundial, me dice. Bueno, así es, mi querido. 27 de mayo, Día Internacional de la Medicina de Urgencias y Emergencias. Así que saludos a todos los grandes amigos que día a día hace posible de llevar a gente enferma. Yo miro, honestamente miro cuando ahí en el hospital distrital de Franco. Pasa que crecimos a 2 cuadras nomás, 1.5 cuadras mi casa. Rojo Echalamba, ella para la bomba apola, ñan de gente, fuera la personal de blanco, la urgencia. Y saludo a todo el personal de blanco que siempre está en urgencia médica.

0: Ahí, ya sea los choferes de ambulancia, los enfermeros, médicos, ya tirá de cuatro y ya vení acá, me voy allá. Pero allá en consultorio te llaman, en internado, otra vez problema. En urgencia llegó alguien ya con fractura expuesta, ahí por el médico, no ha peor y miedo, ya tira. Caparilla, pues sí, fotocopia. Saludos a los personales que siempre hacen el deber. Son hombres juramentados, juró salvar vidas. Así que por este día 27 de mayo, en su santo ara o en el día de la medicina y la emergencia médica, pues yo puedo un bareté para todos ellos. Paraguarí imputan a 5 adolescentes y 2 adultos por gresca en intercolegial. El Ministerio Público imputó a 7 personas, entre ellas 5 adolescentes, por la violenta gresca que se registró durante un intercolegial en la ciudad de Paraguarí y que dejó a un atleta con heridas severas. Solicitó la captura de 2 de los adultos procesados. Impresionante el video, ¿eh? Pasa que si esto no le ponemos paño frío, ya sea en intercolegiales, campeonatos de ligas, amateurs, se traslada a interligas, a intermedias, preintermedias, a la primera. No, yo soportaba y pago lo mitad y pajabe será. Cuaco suicidio, porte veila, menos publicidad en vez de o destaque, menos va a ser, ¿verdad? Pero cuando demasiado lo le da y alarde y esto, aquello, tiende a ocurrir aquí, un poco más allá, enseguida a estos lados. Y así también, últimamente la gresca en las canchas de fútbol, futsal, futsal FIFA, fútbol de campo, es una cosa de loco. Está una persona en línea, me dice producción. Hola, ¿qué tal? Buenas tardes.
1: ¿Qué tal, mi amigo Alfredo? ¿Cómo estás? Soy Edgar Romero.
0: ¿Qué tal, Ega Romero? ¿Cómo le va? Espero que algo mejor, porque muy bien no estabas ayer.
1: No, hasta ahora no estoy lo mejor y estoy con una impotencia que me es capaz de decir si tengo bomba o tengo alguna cosa para ir a explotar esa municipalidad, lo voy a hacer.
0: Qué fuerte. Bueno, comentanos, Romero, la última novedad. Tema cementerio, tengo entendido.
1: Vos sabías que son. Voy a decir por ello, son unos mentirosos y creo que no tienen, ¿cómo se dice? No tienen el interés de darme una solución. Creo que por boca para afuera nomás lo que son vale, pero por hecho no tienen palabra, no tienen los pantalones puestos para darme una solución.
0: Honestamente, ayer estábamos hablando con el licenciado Hugo Mendoza, concejal, ¿verdad? Tocamos ese tema. Empezamos con un amigo ya hace cuestión de un año, 8 meses atrás. Melgarejo, el apellido de
1: Sí, se puso en comunicación conmigo esa vez, vos sabes que vos me quitaste al aire.
0: Ah, mira un poco. Y bueno,
1: Sí.
0: y si a Melgarejo, Hugo Melgarejo, no le están solucionando este tema. Lo tuyo es pipoca, entonces hace 90 días, pero lo mismo, no, con eso no digo que lo de Melgarejo sea menos o más, ¿verdad? Todos en una misma bolsa. ¿Por qué no se soluciona? ¿Y contra quién te vas ahora? ¿A quién le está acusando? ¿Cómo mantiene la mano?
1: No me voy a ir contra los concejales porque le agradezco al concejal Hugo Mendoza por brindarme su apoyo, al concejal Mauricio Torres que me dio la idea de llevar mi caso en la Junta Municipal. No me voy a ir contra ellos, pero las demás personas, no voy a mencionar su nombre porque la última vez ¿cómo se dice? Un funcionario de la municipalidad se ofendió porque le nombré en la entrevista, ¿entendés, va? Y medio que no le gustó porque le nombré, porque dice que él no me conoce, que nosotros no tomamos tereré, que esto, que aquello. Entonces la vez pasada le tiré una indirecta que para no ofenderle otra vez, porque es muy sensible, ¿entendés?
0: Sí.
1: Es un mentiroso, porque no tiene interés de darme una solución, porque nada le cuesta decirme quién es el dueño del panteón, del quién hizo el trabajo al lado del panteón de mi familia, o qué le cuesta darme, ¿cómo se dice? Darme el nombre de la persona que dio la autorización para que se haga este trabajo y yo mismo me voy a encargar de solucionar el problema y así ellos ya quedan fuera. Es fácil, mira, acá te vamos a dar el nombre, la dirección. Y anda, te voy a solucionar, hacer una regla amistosa. Eso nomás es lo que yo busco. Yo no le pido plata a ellos.
0: Qué locura, Aña Capina, imita, no es por la capa ni nada, pero es una forma de liberarme un poco, pues Vos sabés que...
1: Vos sabés de quién te estoy hablando, ¿verdad? Esa persona es que se ofendió.

0: estaba ayer al lado tuyo.
1: Sí. Entonces no es concejal.
0: El que estaba escuchando y el que se encarga justamente en esta parte del cementerio, el que es ahí, que es parte de la municipalidad.
1: ¿Y por qué no
0: estaba
1: decimos?
0: Sentado al lado tuyo,
1: a la
0: izquierda estaba, vos estabas hacia aquel lado y él estaba hacia estos lados.
1: A ver, ayer está el compañero Dinaldo Díaz, Catalina Ortega, María Duarda, Elba no se fue, a mí, Rubén.
0: Funcionario de la municipalidad.
1: El asesor, el amigo.
0: Ahí vos dijiste, ahí vos le nombraste, porque es, viste que es muy sensible, pues, y no le gusta que yo le nombre.
1: El asesor jurídico. ¿Y qué
0: sí,
1: fue lo que pasó?
0: Es muy sensible el tipo, no quiere que yo le nombre, se ofendió en la última vez que le nombré.
1: Pico.
0: Sí.
1: ¿Por qué se va a ofender?
0: Y no sé por qué se va a ofender, pero medio que se ofendió. Por eso yo tiré la indirecta ayer en la junta. Ya al terminar le dije al presidente, hay muchos ofendidos acá, entonces voy a dejar nomás así. Le dije, porque hace 3 meses que me dio su palabra que me iba a dar una solución y hasta ahora no me da una solución. ¿Ve?
1: Qué bárbaro. Ahí, sí. Producción, de lo que estamos hablando, el amigo Edgar Romero Lugo, hace cuestión de 90 días, ahí está. Estamos proyectando, Romero. Estamos proyectando allí. Ahí está. Un chiquera ley pasillito. Por la forma vulgar estoy hablando.
0: Sí, te entiendo.
1: Ahí está, el panteón de su señor padre. ¿Hace cuánto que falleció tu papá?
0: Hace 5 años, pero el coso de mi abuela, el panteón de mi abuela, es Victoria Lugo, se llama la mamá de mi mamá.
1: Sí. Y ahí están los familiares.
0: Acá la parte más triste es lo que yo te quiero contar y le quiero contar a la ciudadanía si me están escuchando. No es lo por mí. Vos imagínate nomás vos ponerte en mi lugar. Imagínate que llegue antes del Día de la Madre fue toda esta pesadilla. Imagínate no poder ir a visitarle a tu mamá por no ver lo que hicieron al lado y quedarte en tu casa a llorar todo el Día de la Madre y una persona de 73 años. Yo con esto no hago a beneficio mío para que yo me haga famoso ni nada. Yo hago esto con mi mamá porque todos los días llora por no poder ir a visitarle a su mamá ahí en el cementerio, por no ver lo que le hicieron al lado del panteón de su mamá.
1: Qué barbaridad. Y pero última vez, la municipalidad, ¿con quién hablaste y qué te dijeron, Luis?
0: Y eso es lo que te estoy diciendo, ese papá. Si yo pudiera, le iba a nombrar, pero viste que son muy sensibles, pues, y no le quiero nombrar. Pero hay dos, después hay otro que es pelado también, que se encarga en este tema, que me dio su palabra, que me iba a solucionar, pero tampoco cumplió con su palabra. Que ahora se está candidatando como concejal.
1: Me dice acá, dame el número, muchachos, soy abogado para defenderle, me dice un...
0: No, vos sabías que yo para abogado no necesito si Hugo Mendoza es abogado.
1: Licenciado él es.
0: Sí, pero también tiene cosas de abogado, y además que yo tengo mi abogado que es padre de familia, que también está me está, ¿cómo se dice?, asesorando. Abogado no necesito. Y además que yo la última vez que yo hablé contigo, mi amigo, yo te dije que yo solito me di contra ellos. Yo no le tengo miedo a ellos. Ramón Vivero se llama, el asesor también me dio su ¿cómo se dice?, su palabra que me iba a solucionar, pero hasta ahora no me soluciona.
1: Qué notable sea. Misericordia. Y aquí aparece otro mensaje más. Dame tú la línea de la radio. Me dice, quiero el mismo, pero este es kilómetro 9. En el pasillo, cerraron el pasillo, vendieron mi... Es de mi hermano. Fleita en
0: hermano China. Querido, yo te quiero leer nomás algo para que la ciudadanía estos inútiles que están en la municipalidad, si yo no sé si ellos tienen también... Dicen, una de las reglas del cementerio que dice realizar obras, reparaciones, modificaciones o instalaciones en el cementerio de Presidente Franco sin la autorización y permiso previo de la municipalidad está prohibido, dice. Ahora lo que yo le pido a ellos es que me muestren un documento donde el intendente firmó para que se haga esta obra al lado, y no me muestran tampoco.
1: Ya, página, ya ande ya pupá, yo página lo mitad, ya ande ya pupá, na ya accionar, ya ande yurupa, ya ande valé, y no estamos accionando. Y ahora, si ustedes no accionan, el pueblo sí va a tener que, disculpe la redundancia, va a accionar. Pues aquí hay un descontento, apenas tocamos este tema. Ayer con el concejal Mendoza hablamos y más de 97 mensajes grave en torno nomás a lo que es el cementerio. Tengo tres teléfonos aquí y prácticamente explotó el teléfono por el tema cementerio. Ahora de vuelta este tema y te agradezco porque te comunicaste con nosotros. Me están de vuelta diciendo y mostrando de cómo se encuentra actualmente estos sitios, ¿verdad? ¿Alguien se está beneficiando económicamente de esto, Lugo?
0: Y vos sabías que yo voy a hacer, me voy a hacer responsable de lo que voy a decir y cualquier cosa si quieren, si me quieren demandar, yo mismo le voy a presentar mi documento, mi número de documento 4.443.498, vivo en el barrio La Merced de Presidente Franco. Cualquier cosa si me quieren demandar, yo mismo me voy a presentar en la fiscalía. Ahí en los, ¿cómo se dice? En el coso de obra son todos los responsables, porque en el coso de obra todo te va para pedir el terreno. Y ahí bajo la mesa hacen su poema, hermano. Justamente lo que dijo ayer el concejal este liberal, dijo que lo de ahora son los responsables.
1: Y bueno, le agradezco aquí a la gente que se comunica con nosotros y poco o nada lo que podemos hacer.
0: No, yo quiero, ¿sabes qué es lo que, por qué te quería salir en tu programa? Porque quiero dejarle un mensaje a este personaje y me hago cargo también de lo que voy a decir a este. Creo que a su señora tener que decirle que le dé su pollera. A su señora está usando la pollera, que le dé a él y que él use la pollera. Y el darle a su señora el pantalón, porque pantalones no tiene, huevo tampoco tiene a este intendente trucho, inútil, cobarde, Roque Godoy. Que ponga la cara, hace 2 meses que le ando buscando, hace 2 meses que me voy a voltear y no lo encuentro, se esconde de mí.
1: Qué bárbaro, o sea, está fuerte de todo, está fuerte, ¿eh?
0: Sí, y estoy con todo, yo solito le voy a, yo no le tengo miedo, yo solito le voy a encarar, no necesito abogado ni nada, yo solito le estoy encarando, hace 3 meses que me voy a encararle y no tienen, ¿cómo se dice? No tienen el interés para darme una solución.
1: Qué bárbaro, le agradezco a la gente
0: Y
1: por
0: vos sabías que van a hacer de todo para hacerme callar, pues no me van a hacer callar y yo voy a seguir golpeando, sin el apoyo de Hugo Mendoza, sin el apoyo de todos los concejales. Igual voy a seguir golpeando y hasta que me den una solución no le voy a dejar de valer.
1: me
0: Hasta
1: parece lo
0: incluso
1: correcto.
0: estoy planeando hacerle escracharle a estos inútiles en el día de voto.
1: Y algo tenés que hacer hasta que seas oído, ¿verdad? Porque me acuerdo y lo intento entender, Andrés, lo de Melgarejo, no sé si tiró la toalla, pero me dicen por aquí que ahí están preparando un grupo de WhatsApp para encarar, escrachar y hasta llevar el ataúd frente a la Junta Municipal. El martes eso iba a ocurrir, ¿eh? Y al fin y al cabo, bueno, allí tuvimos hablando con algunos familiares,
0: Y
1: ¿o están ofuscados
0: vos sabías
1: muchos?
0: que me dicen, vos sabías que me dicen que soy llorón, pero es algo que me pertenece, ese papá, yo estoy reclamando lo que algo que me pertenece, porque en las reglas, en la ley del cementerio está que no se puede hacer reparaciones y la venta del pasillo del cementerio está prohibido, por ley está prohibido.
1: Sí.
0: Dice prohibido vender, transferir o ceder espacios, cualquier trámite es nulo y sin valor legal, dice.
1: Y bueno, ese papá, al ver un poco si la institución municipal, y ayer estuviste en la audiencia pública, ¿verdad? ¿Y qué fue lo de finalmente? ¿Se acercaron a alguien de los concejales a hablarte, a darte una propuesta, a
0: No, porque
1: hacerle?
0: yo apenas hablé todo y yo vine ya porque yo sé cómo eso es, yo sé nada. A Fernando yo le pedí un favor y ya creo que no sé yo si va a hacer algo, pero yo después de esto me voy a acercar otra vez al que me dice, pero si después de esto ellos no me dan una solución, yo de mi parte nomás yo voy a solucionar como dijo Miguel González. Hay algo que yo solo nomás lo más hacer que rompa todo, ¿verdad? Pero posiblemente eso es lo que está buscando. Y acordate de mí que si llega a pasar eso en tema de demanda, rápido me van a demandar.
1: Qué va, o sea, me duele el
0: Sí.
1: alma hablar de este tema porque, bueno, la mensaje en algo. Me dice, del kilómetro 9 ya no hay lugar. Hace poquito vendieron un espacio que era de una enfermera fallecida en el 2017. Los familiares fueron, desapareció y pensaron que se desatinos. Oímos, oye, desatinaje, y buscaron, dieron la vuelta, pasaron todo encima y decía, otro ya estaba ahí. Gracias a
0: Vos
1: la
0: sabías
1: familia
0: que
1: de apellido de Cuja
0: yo te
1: Lugo.
0: quiero decir que el panteón este, Dice que es de la familia González, pero no es González de quien vos.

0: pensando en. Pero dice María E. González.
1: Y bueno.
0: El familiar que está muerto. Y encima que te digo algo, son cuatro muertos que están ahí al lado del panteón de mi familia. Imagínate, ¿no? Y no, es lo uno nomás. Dos pasillos comieron ahí.
1: No, hago un mensaje y no sé si asociación de quejas y quebranto de los cementerios, porque aquí me están enviando, ¿verdad? Y sí. Amigos, no están dando abasto, ya no va a dar, no hay más lugar acá, allá, y el tercer cementerio, o sea, el predio que se compró para el tercer cementerio por vía de la excepción, ayer hablamos bastante, hubo eso al aire, tampoco... ¿Presentan allá? ¿Bicoy?
0: A ellos no le cuesta nada decirme, Romero, te vamos a dar un espacio en el cementerio nuevo para vos y para tu familia, y así termina todo. Yo como estoy buscando que me indemnicen, no le estoy pidiendo 50 millones ni 20 millones. Y fíjate vos, si fuese así, no sé yo cómo estaríamos, o de qué estaríamos hablando ahora, ¿verdad?
1: Y bueno, algo de salida vamos a encontrar para darle una cristiana sepultura o descanso a tu familiar y darle
0: su... Yo ahora ya estoy de por seguro, ya que acá en Presidente Franco ni los muertos pueden descansar. Eso ya tengo de por seguro, porque estos inútiles no, ni a los muertos no le tienen respeto, sinceramente. Inútiles son legalmente. Y creo que esto que estaban buscando, el recultur y todo esto, son unos inútiles también, voy a decir, y le meto a todo en la misma bolsa, son unos inútiles, porque un cosita así, porque si yo fuese concejal, es más fácil, hacer una llamada y hacer todo para darle una solución a tu ciudadano que te está pidiendo socorro, pero ni aún así, bueno, hacen lo posible para darte una solución.
1: Tranquilízate, mi querido Romero Lugo, vamos a buscarle la salida, lugar, y bueno, voy a hacer lo tuyo, seguí con esto insistiendo, que yo sé que tarde o temprano, más temprano que tarde, vamos a encontrar esa salida salomónica y darle la paz que necesita tu familia.
0: Muchísimas gracias, mi querido Alfredo, desde el primer momento que me diste el aguante. Te agradezco muchísimo, que Dios de arriba te llene de bendición en todas las áreas de tu vida, y un abrazo y mi bendición para tu mamá.
1: Bendiciones, mi hermano, bendiciones, ahí está. Y bueno, le damos siempre participación a los oyentes. Nos llamó y bueno, ya está ahí, güey. Te vas al cementerio y la mitad del panteón de tu papá, de tu abuela, desaparece para darle a otro, ¿verdad? Y cuando buscas al responsable, todos huyen. Nadie pone la cara, nadie soluciona nada. Y al no solucionar nada, la prensa toma esto, estado público, sacamos, hablamos, charlamos, cuando le gusta a unos cuantos. Pero pues ya vos ponés, entienda, la mente de trabajo. Y si delegaste, igual tenés que hacer ese trabajo aleatorio. Igual debes de irte, si tu ver... correr tu mercado, tu supermercado, tu feria, los cementerios, las escuelas, recorrer más, papá, ve más, porque decore de elegante y cuay más, beba. Muchas veces cara bonita, todo lo que demuestra la persona a quien le confiaste un cargo, pero ojo, te cacajo ya vos de jevi. Pero la naña va a pose, veis más hoja en el carne, o más o no sé, beba. Por eso estamos como estamos. Hoy de vuelta un accidente sobre la avenida Mondal, la esquina del semáforo, avenida Irlando Godoy, la Mondal. Porque un semáforo no se puede solucionar. Esto va para los colorados, para los liberales, para los incolores, para los altos, para los ricos, para los bajos, para los pobres, para todos. Si sos autoridad, salí, recorré desde el inicio hasta el final de tus días de mandato, porque la ciudadanía creció, che, papá. Franco creció, pero de una manera impresionante. Nosotros, digo nosotros, lo que utilizamos, la avenida Mondal y la ruta nacional, somos gente que sufrimos y más aguante tenemos.

0: La avenida Mondragón en su horario pico. No sabes, Gina. Le hablo así. No sabes, Gina. Si vas a ir por la vereda, irte por la avenida, cualquier loco se te cruza en la moto, te muestra el dedo del medio, el semáforo no funciona, el colectivo y este apátama, burla de todos. Bache aquí, bache allá, no, pero es ruta nacional, es de MOPC, no la municipalidad es el culpable, no los concejales mandaron despejar todas las veredas. Así estamos. Hasta que un accidente hoy, otro accidente con derivación fatal mañana, el semáforo funciona un mes, 4 meses no deja de funcionar, dejó de funcionar. Porque el fusible, porque el capacitor, porque el cable prensado, trenzado, forrado, porque el camión grande, porque el camión pequeño. Excusas. Excusas. 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

0: 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En el plano local, supuesta vendedora de cocaína es detenida en flagrancia en Pedro Juan Caballero. Paraguayo huye corriendo tras detectarse marihuana en su camión en Foz de Iguazú. Upejú dice, búsqueda de sospechoso por intento de homicidio termina con mujer detenida por drogas. Todo es droga, ¿eh? Cocaína, marihuana y algo más. IPS recuerda que telemedicina es opción para atención neumológica en pacientes del interior. Joven fue a jugar fútbol, nunca llegó y lo encontraron muerto y calcinado en Pedro Juan Caballero. Video embiste a adolescente. Video muestra un bus que embiste a adolescente que cruzaba mitad de cuadra en Asunción. Por otro lado, en Fernando de la Mora, pasajera queda herida tras caer de un bus en movimiento. Paraguarí imputan a 5 adolescentes y 2 adultos por gresca en intercolegial. Esto habíamos justamente al comienzo de la programación estábamos comentando. Hombre fallece tras atragantarse durante una cena con amigos en Presidente Franco. Es nuestro vecino, es un chofer de la línea internacional. Anoche estaba de cumple su padre. Festejo aquí, bailongo allá, alegría total. En un momento dado, tragó tierra. Qué terrible. Para los familiares, a los vecinos, en estos momentos se le está velando. Es una, como dice aquel documental televisivo, mil formas de morir. Lastimosamente esto pasó en la madrugada de hoy en nuestro barrio, así que ya es noticia nacional. Y bueno, son cosas que pasan, esto es a nivel nacional. A nivel internacional, Jared Kushner, yerno del presidente de los Estados Unidos, judío yanqui, por poco y por mucho lo está quitando la soberana protección que el mundo árabe lo daba al monte del templo. 58 años después, esto estaría pasando en manos de Israel. Este hombre lo dice mucho en la Biblia. Tiempos finales, tiempo para estar muy alerta. Ya aquí el pastor está con nosotros en mesa de trabajo, Pastor William Dionisio, y él que tiene mayor luz y conocimiento, teólogo, pastor y vasta trayectoria, es algo que ya está llamando, pero bastante, al mundo cristiano. Esta conexión del mundo árabe, mundo judío y la construcción del tercer templo, que nada más y nada menos marca un hito, marca un algo muy importante en el reloj profético. Así que esto es en el campo internacional. Y bueno, ¿cómo le va, pastor? Qué gusto, ya te añorábamos por aquí, así que bienvenido, buenas tardes.
1: Buenas tardes, Alfredo, que Dios te bendiga. Sí, la vez pasada no pudimos estar, ¿verdad? Con la querida audiencia. Mi saludo a la audiencia de la Radio Concierto, también la audiencia de del programa, ¿verdad? Recta Final. Que Dios les bendiga en esta tarde. Y así es, Alfredo, como dijiste, ¿verdad? El mundo se prepara para un gran acontecimiento y eso es

0: accederá. Porque tenemos la Biblia como la palabra de Dios, ¿verdad? Una palabra que se cumple día tras día, ¿verdad? Y hasta la ciencia, ¿verdad? Reconoce todo lo que está escrito en la Biblia Sagrada es la pura verdad y se está cumpliendo, ¿verdad? Entonces, como yo siempre digo, ¿verdad? El mundo se prepara para recibir al anticristo. El mundo se prepara para eso. El mundo quiere paz, ¿verdad? El mundo quiere paz. Y el mundo se prepara para recibir un anticristo, ¿verdad? Anticristo ya dice, ¿verdad? No es el Cristo verdadero. Es el anticristo.
1: Pastor.
0: Falso, ¿verdad? Y sí.
1: Ah, no, no, en eso, porque soy muy olvidadizo últimamente. En eso el mundo, ¿cómo está el mundo, la población mundial? ¿De forma inocente lo está alabando, lo está queriendo, lo ve como un Mesías? ¿O por la falta de la lectura bíblica le va a pasar la factura? Porque el mundo pareciera ser que, no quiero globalizar, ¿verdad? Pero está en una densa niebla. Mismo Israel, ¿verdad? Que no lo recibió al Mesías que ya vino 20, 26 años atrás. Hoy es como ellos están celebrando la construcción del tercer templo, la unificación entre el mundo árabe y el mundo judío. Esto tiene mucho que ver en lo monetario, en lo religioso, como lo dicen ellos, porque la custodia hoy sigue teniendo el mundo árabe por el monte del templo. Pero el yerno del presidente más poderoso actualmente, militarmente, Donald Trump, que tiene a un yerno judío americano, entra en el escenario, salta al tapete y es como el unificador, el nexo de dos mundos religiosos que ayer no se querían ver, pero hoy la posesión, el cuidado va a dejar el mundo árabe, de vuelta va a tomar muchísimos años después Israel, del monte del templo. Entonces, pero ¿qué entiende hoy día la actualidad del mundo, de esta nueva generación, pastor?
0: Bueno, lo que nosotros podemos ver que esta generación, ¿verdad? Esta nueva generación, ella no está atenta a las profecías bíblicas, ¿verdad? A lo que está para suceder. Cuando nosotros meditamos la palabra y vamos a ver sobre las profecías, Mateo capítulo 24 y 24, Jesús advierte a sus discípulos porque se levantarán falsos cristos y falsos profetas y mostrarán grandes señales y prodigios para así engañar y de ser posible aún a los elegidos. Entonces, cuando nosotros miramos para Israel, nosotros sabemos que Israel es la niña de los ojos de Dios, es el pueblo elegido de Dios, ¿verdad? Sabemos que el pueblo de Israel es especial, ¿verdad? Hay una gran historia y la Biblia narra la historia de Israel. Quien lee la Biblia sabe cómo sucedió en el pasado toda la situación del pueblo de Israel, ¿verdad? Y también lo que va a suceder con Israel, ¿sabe? Porque la palabra de Dios, ella habla, ella muestra, ¿verdad? Es interesante que Israel es el reloj del tiempo, nos muestra, se acerca la medianoche, vamos a decir así, ¿verdad? Se acerca, Israel está mostrando de que lo que Jesucristo habló, que él vendrá para buscar a su pueblo, a su iglesia, eso sucederá. Israel es el reloj que está marcando el tiempo, ¿entendés? Y yo estaba viendo un documentario de que hasta los cientistas, ellos crearon conforme a las profecías y todo lo que está escrito y los acontecimientos

0: globales, ellos crearon un reloj, crearon, y los propios cientistas están hablando que estamos cerca de la medianoche, o sea, del gran acontecimiento que sucederá en la Tierra, y va a suceder, que es el arrebatamiento de todos aquellos creyentes que creen en Jesucristo y confiesan a Jesucristo como Señor y Salvador de su alma. Todos aquellos que sirven a Dios, que aceptaron a Jesucristo, recibe de Jesús una promesa. Él volverá, ¿verdad? Para llevar a aquellos que lo aceptaron. Entonces, Israel, es interesante, Alfredo, nosotros hablar que ellos están esperando a quién. ¿Quién está esperando a Israel? ¿A un
1: Mesías.
0: Mesías? ¿Por qué? Porque ellos no creen en Jesucristo
1: El que ya vino.
0: que vino. Es Jesucristo que ya vino. Ellos no creen. Ellos dicen que es un profeta. Que apenas es un profeta. Ellos no creen. ¿Entendés? Entonces, ellos están esperando un Mesías. ¿Por qué? En la mente de ellos, ellos quieren un hombre que va a traer paz para su pueblo, para Israel. Ellos quieren un gobierno que traiga paz para ellos, para que opa la guerra, que le dé la victoria encima de sus enemigos y que ellos sean victoriosos y tengan la paz. Entonces, ellos están esperando un gobierno terrenal, ¿entiendes? Entonces, el diseño de lo que se está mostrando es la llegada de un falso profeta, de un falso, de un anticristo, de un falso Cristo, ¿verdad? Entonces, ¿y por dónde va a venir? Yo siempre digo, ¿verdad? Yo siempre digo, yo, que se levantará en medio de una política global. No va a ser una persona, el anticristo no será una persona sencilla, sin conocimiento, ignorante de las cosas, no. Él se levantará en medio de un poder político fuerte. ¿Entendés? Y trayendo que la unión, la unión de de las religiones, de los pueblos, porque ellos esperan eso. Ellos esperan eso. ¿Entiendes? Entonces, ¿dónde se cumple, verdad, la palabra del Señor Jesús? Porque se levantarán falsos cristos y falsos profetas y mostrarán grandes señales y prodigios para así engañar y, si posible, aún los elegir. Entonces, Jesús llama, verdad, a que velamos, el llamado a la vigilancia. El mensaje principal es un llamado a mantener alerta. Los que leen la Biblia, los que creen en Jesús, en su palabra, sabe que los días que nosotros estamos viviendo nos muestra de que el Hijo de Dios, Jesucristo de Nazaret, aquel que murió en la cruz, que al tercer día resucitó y está a la diestra del Padre intercediendo por nosotros, Él volverá. Él volverá para llevar a los salvos, aquellas personas que le aceptaron a Jesucristo como Señor y Salvador de su alma, Entonces es un gran acontecimiento y nosotros tenemos que estar atentos.
1: Antes de ahondar más en detalles, saludo a la concejal departamental, la doctora Julia Ferreira, precandidata a la intendencia municipal. Dice: saludos al pastor William y pido oración por mi persona. Pide una oración la doctora Julia Ferreira, está en la escucha. Tomás Solís, kilómetro 7, Mondal. Muy buenas y bendecidas tardes para todos. Raúl Oviedo, excelente el programa, es fascinante, no le corte, dice, demasiado a gusto. Aquí alguien me consulta, trasladarle la consulta, me dice Ever, ¿cómo se entiende traslado, arrebatamiento o rapto? Sería la misma cosa, ¿verdad? Porque
0: Sí.
1: el rapto sería el traslado de la tierra a un lugar donde los escogidos, los que creían a Cristo, fehacientemente sería resguardado, como resguardar de algo gigante que viene, pastor. Digo algo gigante, suelo hablar con gente de otras latitudes, de otro país, ¿verdad? Y me dice, lo de algo grande se viene y se
0: Sí.
1: siente, y no me van a decir ni el más ateo, ni el más agnóstico, ni el más religioso, pregúntele a quien quiera. Algo se siente en el ambiente, la atmósfera. El tiempo corre más, los segunderos más rápido, los minutos también. Muy rápido oscurece, muy pronto ya amanece. Hay más
0: Sí.
1: enfermedades, más pandemias, más problemas en este tema de del clima. Hay un cambio que se siente y todos los días estamos viendo en las redes sociales porque la tecnología a corta distancia, hoy el mundo en tus manos. Entonces, pero me dice, che, Alfred, algo está por ocurrir, algo se siente, pero no sabemos qué, me dice. Y yo, yo sé por qué. Porque la Biblia dice que está muy cerca el día del Señor, el día del arrebatamiento. Ahora, ¿cómo le haces entender a la humanidad ese arrebatamiento? ¿Cómo podemos explicarle la forma más sencilla a la gente, a la audiencia, pastor?
0: Bueno, de una manera sencilla, cuando nosotros vemos el significado de la palabra rapto, rapto es el acto de arrebatar. Cuando hablamos rapto, es el acto de arrebatar, capturar o remover una persona a la fuerza, o sea, sacar a la prisa. Rápido, con fuerza. Eso es el rapto, el arrebatamiento. Por eso que es importante nosotros, por eso que es maravilloso, Alfredo, leer la palabra de Dios.
1: Claro.
0: Leer la palabra de Dios. Porque todo el secreto de la vida está revelado en la palabra de Dios. La voluntad de Dios para ti, para mí, está en la Biblia Sagrada. Pablo, en su primera carta de Tesalonicenses, capítulo 4, 16 y 17, el pasaje más asociado al término, Pablo describe como los muertos en Cristo. O sea, aquellas personas que aceptaron a Jesucristo como Señor y Salvador de su alma. Esas personas que murieron en Cristo, dice Pablo, que resucitarán primero y los creyentes que sigan con vida serán arrebatados en el aire para estar con el Señor. Para siempre. Entonces, la palabra de Dios dice que Pablo, en 1 Corintios, capítulo 15, 51-52, Pablo habla de un misterio donde todos serán transformados en un abrir y cerrar de ojos. ¿Todos quién? Todos aquellos que aceptaron a Jesucristo como Señor y Salvador de su vida. Por ejemplo, si yo no confieso a Jesucristo como el Señor y Salvador de mi vida, ¿cómo yo seré salvo? Porque es cierto, ¿salvo de qué? De la perdición eterna. Nosotros sabemos que hay el camino que lleva a la perdición eterna, dice la palabra, y muchos entran por este camino. Muchos, por no aceptar a Jesucristo como Salvador de su alma, al morir, entonces no hay camino hacia el cielo. Hay un camino a la perdición. ¿Por qué? Porque mientras tenía vida, rechazó el Salvador. La única persona, por eso yo reitero aquí y yo hablo con propiedad a través de la palabra de Dios, el único que puede salvar nuestra alma y llevarnos a Dios es Jesucristo. Para que yo tenga esta salvación, la Biblia dice que yo tengo que creer con mi corazón y confesar con mi boca que Jesucristo es el Señor, que es mi Señor y Salvador de mi alma. Entonces, mira que el arrebatamiento, la palabra, Pablo dice que aquellos que durmieron en Cristo, que murieron en Cristo, será algo así, o será algo muy rápido, muy rápido. Muy rápido. De repente, Alfredo, tú estás andando por la calle. O de repente, Alfredo, tú estás aquí hablando con la audiencia. O de repente tú y yo estamos aquí charlando como ahora, en este exacto momento. Y de repente Cristo viene y lleva a la iglesia y lleva a los que le aceptaron. De repente tú y yo estamos aquí hablando de eso ahora. Y de repente Dios, el Padre, le dice a su hijo, andate a buscar la iglesia. Y de repente nadie más habla acá en la radio. Se fue Alfredo, se fue William, se fue. ¿Qué pasó? ¿Por qué no está hablando más? Y es eso lo que va a suceder. Jesús.

0: dice que va a haber el sonar de la trompeta. Y los que están muertos en Cristo resucitarán primero. Resucitarán primero. O sea, todas aquellas personas que murieron, mire cómo es el poder de Dios, que nosotros no conseguimos imaginar tan grande es el poder de Dios. Si los muertos resucitarán primero, mire que yo creo, ¿verdad?, que ellos resucitarán en un cuerpo glorificado. Y nosotros que estamos vivos seremos también transformados en un cuerpo glorificado, así dice la palabra de Dios, como el cuerpo de Cristo. Y subiremos al aire donde está Jesús en las nubes. Entonces, mire que Jesús compara su venida como los días de Noé. Mateo capítulo 24 y 40 y 41, Jesús compara su venida con los días de Noé, indicando que dos personas estarán trabajando y uno será llevado y el otro será dejado. Imagínate. O sea, ¿qué quiere decir eso? Es que uno va a estar listo. Uno aceptó a Jesús. Uno cree en Jesús. El otro no aceptó a Jesús. El otro no quiso creer que Jesús vendría. Así como fue en los días de Noé. Noé predicaba y hablaba, mira, va a venir lluvia, va a venir un diluvio. Pero en aquel entonces no había lluvia. Si vos lees la palabra, la historia, vas a ver que venía solamente
1: rocío.
0: Rocío. Y así tenía vida las plantas, las cosas, ¿verdad? La tierra tenía vida, pero no había lluvia. ¿Entendés? Entonces la gente no creía en la predicación de Noé. La gente decía, tú estás loco, tú ya estás viejo, tú estás loco, estás predicando algo que nunca ha sucedido en la tierra. Ahora estás hablando que va a venir un diluvio, que va a matar a todos. ¿Entendés? Que tenemos que entrar en esta arca. En aquel tiempo, lo que salvaba la gente del diluvio era el arca. Entonces, hoy, lo que salva nosotros de la muerte eterna es Jesucristo de Nazaret. ¿Entendés? Entonces, para que nosotros participamos del arrebatamiento de la iglesia, yo tengo que confesar a Jesús, yo tengo que rechazar al mundo, yo tengo que ser un discípulo de Jesús, obedecer, caminar con Él todos los días, apartarme del mal, como Dios dio testimonio de Job para el diablo, para Satanás. Miraste a mi siervo Job en la tierra, que es un hombre íntegro, que se desvía del mal. Es un hombre que se desvía del mal. Nosotros tenemos que hacer la misma cosa. ¿Entendés? Entonces, hablando un poco sobre este tema, ¿verdad?, que comentaron, la audiencia comentó, ¿verdad?, el rapto de la iglesia, ¿qué pasa? Será quitado rápidamente, con fuerza. ¿Entendés? Los que están preparados en Cristo Jesús, los muertos resucitarán primero. Y en un abrir y cerrar de ojos, a la final trompeta, dice, instante en el que los muertos resucitarán incorruptibles. Entonces, eso sucederá. Como yo te dije acá, Alfredo, el mundo se prepara para recibir un gobierno que supuestamente traerá paz, traerá riquezas, traerá prosperidades terrenales, pero será algo falso. ¿Entendés?
1: Son 7 años su gobierno.
0: Son 7 años.
1: Se divide en dos, pastor.
0: En dos partes, ¿verdad? 3 años y medio de paz. Entonces, después de 3 años y medio de paz, entonces él revelará quién él es. Y ahí va a venir 3 años de sufrimiento, de persecución. Porque es así, ¿no? El enemigo, el diablo, él es el engañador. Él está para engañar a la gente, a la creación de Dios. Desde el Edén, él se incorporó allá en la serpiente para engañar a Eva, a la mujer. Y hoy no es diferente. ¿Cuántos falsos maestros están engañando a la gente? Y la gente no lee la Biblia. El problema es que las personas no leen la Biblia. Al instante que las personas comienzan a leer la Biblia,

0: Biblia serán transformados, su mentalidad será transformada. Jesús habló, yo soy el camino, la verdad y la vida. Entonces, el único camino que puede llevar nosotros al cielo se llama Jesús. La única verdad se llama Jesús, no soy yo, no soy el, no es el pastor William que es la verdad, no, es Jesucristo. Y infelizmente no es diferente como los días anteriores. La gente está dejando de leer la Biblia para creer solamente lo que dice hombre. Y muchas de las veces hay hombres que no son usados por Dios, están siendo usados por espíritus engañadores. Y ahí viene una generación sin base, sin fundamento bíblico, sin conocer palabra. Y eso nos preocupa. Porque si voy a preguntar para un joven de hoy, ¿qué es el arrebatamiento? ¿Qué es lo que va a suceder en los finales de los tiempos? Nadie sabe, porque infelizmente no están leyendo la palabra de Dios. ¿Entiendes? Entonces, necesitamos seguir predicando, hablando, ¿verdad? De que eso sucederá. El arrebatamiento sucederá a cualquier momento. A cualquier momento. Porque el mundo se está preparando para un gobierno mundial. Mundial. Mire que nunca se habló tanto en política como se habla hoy.
1: Y por eso, la unión de tres monedas importantes, la moneda asiática, el yen, el euro, Europa, el dólar, América, unificación de monedas, unificar el mundo islam, judío, cristiano, en un solo lugar, una sola oficina. ¿Dónde hay problemas? Allá en Medio Oriente, entre judíos y árabes, por el monte del templo. Y justo allí levantar el tercer templo, el primer templo.
0: La ciencia, vamos allá, para las señales, ¿verdad? Aquí estamos hablando de señales, ¿verdad?
1: me estoy yendo muy rápido.
0: Pero está bien, pero estamos hablando de las señales del fin, ¿verdad?
1: Claro.
0: Y es cierto lo que estás hablando. Todo se mueve a través de política. La ciencia está por detrás de la política también. ¿Entendés? Todo se mueve a través de la política. Y entonces el anticristo le va a venir para un gobierno mundial. Es lo que va a suceder. ¿Entendés? La implantación de chip. Ya están poniendo la gente en China. Yo escuché ahora a alguien que me habló este tiempo atrás. Él se fue en China y agarró su tarjeta para pagar la cuenta con tarjeta. La gente se reía, los chinos se reían de él. Porque la mayoría ya no usa más tarjeta. No existe tarjeta.
1: Mucho menos billete.
0: billete somos nosotros que usamos, ¿verdad? Ahora, andate allá en China, che. Andate a hablar con el dueño de Cell Shopping, cómo él hace las cosas allá, cómo compra, cómo hace las cosas. Preguntar cómo es su vida. Es todo tecnología. ¿Entendés? La gente en Brasil, la gente ya optó, ellos, para entrar en su casa, en su departamento, es a través del chip. El banco, la cuenta bancaria aquí. Por eso que la Biblia, yo no estoy, mirando de esta manera. Es como dice la Biblia, la gente solamente va a poder comprar, vender, si tener la marca. Si tener la marca. Entonces, imagina tú, Alfredo. Nosotros estamos entrando en una era, ya estamos en la era digital, avanzada, y cada vez está más avanzando, ¿eh? Pero imagina, tú te vas al supermercado y vos no tenés el chip en tu mano. ¿Cómo vas a comprar? ¿Cómo vas a pagar? ¿Vos crees que va a haber gente en el supermercado para cobrar de vos? No, no va a haber gente para cobrar. Acá en Foz do Iguaçu hay un supermercado, hay varios supermercados que vos ya no hace falta pasar en la caja donde hay una persona para cobrar. Vos agarra tu producto y pasa en la caja, pa, pa, pa, y ahora solo pasa tu celular, tu cuenta celular, pa, ya pagó todito. Del celular vendrá, ya está en la mano. En Brasil hay mucha gente que ya está pagando. Hay un otro país que ahora yo no
1: ¿QR?
0: Me acuerdo. No, con el chip.
1: Con el chip, sí.
0: Sí,
1: ya, cada vez más ya pequeño, fue... más pequeño.
0: La Biblia dice que es como un grano de arroz.
1: Ahí está.
0: Chiquitito, pequeñito, ¿verdad? Entonces, la gente solo va a pasar, ya pagó.

0: pago está pagando. Ahora, imagina las personas que se negaren a recibir eso. Bíblicamente hablando, bíblicamente, yo estoy hablando bíblicamente. Y si yo creo que eso es la marca del anticristo, ¿cómo yo voy a comprar? ¿Cómo voy a vender? ¿Cómo voy a negociar? ¿Entiendes? Entonces, la palabra de Dios es la brújula. Es la brújula. Entonces, es interesante nosotros que velar y orar, dice la palabra. Velar y orar. Yo tengo que estar atento. Yo tengo que estar atento a lo que está sucediendo. ¿Entendés? Entonces, el tema, hablando de escatología, ¿verdad? Escatología, el libro apocalíptico, ¿verdad? Hablando de escatología, lo que va a suceder todavía. Es un asunto muy grande, ¿verdad? Que no tiene fin. Es algo impresionante. Yo me acuerdo que desde pequeño mi papá ya me hablaba y él decía, yo creo que Cristo vendrá, yo creo que Cristo vendrá y seremos la generación del arrebatamiento, ¿verdad? Yo sigo creyendo, porque no podemos perder la fe y la esperanza, porque nuestra fe y nuestra esperanza está en Jesucristo, en su palabra, y no podemos dejar de creer en lo que él dice, ¿entendés? Entonces, él vendrá, Jesús vendrá, el mundo se prepara para recibir un gobierno político, ¿entendés? La construcción del tercer templo está ahí. Ya hicieron la construcción abrahámica ya,
1: El pacto
0: el
1: abrahámico.
0: pacto abrahámico, ya está todo listo. Ya está. Israel está esperando que se manifieste el supuesto Mesías. Cuando este hombre se ha levantado allá en Israel, todo el pueblo, los rabinos, ellos van a confesar y van a decir, no, ese verdaderamente es el Mesías. Ahí qué pasa. Ellos se van van a creer en él. Él va a hacer señales. Dice la palabra que el hombre de la perdición, él va a hacer señales en el cielo y la gente se va a maravillar y se va a creer, mira, es un Dios, es el Hijo de Dios. Y por 3 años y medio él va a estar engañando a la gente. Y dice que hasta, si posible, hasta los elegidos, elegidos, el pueblo de Dios, que es Israel, hasta los elegidos. Entonces, ahí después, él va a querer sentar en el trono y se declarará, y se va a declarar. Ahí es donde el pueblo de Israel, entonces, opa, reconocerá que realmente no era él. Y ahí vendrá entonces 3 años y medio de persecución, de sufrimiento, y va a intentar destruir Israel, todo eso. Y después viene la guerra del Armagedón, ¿verdad? Sabemos de todo eso, ¿verdad? Dios va a pelear, Dios va a pelear. Dios entrará en escena, va a enviar fuego del cielo para destruir todos sus enemigos, ¿verdad? Los enemigos de Israel. Y bueno, todo está en la palabra de Dios. Todo eso está en la palabra de Dios. No es algo ficticio, no es algo, no es una historia de cuentos, no, esto es real.
1: Está bien concatenado, bien hilado.
0: Está,
1: Así,
0: no, hay
1: del
0: de
1: Génesis al
0: otra.
1: Apocalipsis, impresionante.
0: Está,
1: Sí, es cuestión de leer e
0: ¿entendés?
1: interpretar nomás.
0: Sí. Son dos cosas importantes que yo siempre digo, ¿verdad? Que es lo que la palabra de Dios nos aclara. Hay que creer. Las cosas de Dios es por creer. Jesús dijo a Marta, si creeres, todo aquel que cree es posible, todo es posible al que cree. Entonces, la palabra clave es creer. Si vos creer, ¿entendés? Ya está. El que cree será salvo, dice la palabra. Ahora, vos tenés el derecho de no creer también. Dios es tan bueno, mira que Dios es tan bueno, que Él te da el derecho para ti y para mí. Si yo no quiero creer, ok. ¿Qué va a cambiar? Nada. ¿Entiendes? Ahora, si voy a leer la palabra y voy a creer en la palabra de Dios, tu vida será cambiada. Tu vida será transformada. ¿Entiendes? Tú serás salvo por el poder de la palabra de Jesús, porque estás creyendo en Jesús. Entonces, este tema, ¿verdad?, del Apocalipsis. Yo no, la verdad que

No vine preparado así exactamente para hablar eso, ¿verdad? Yo hasta había preparado un otro tema, un otro texto, pero la conversación es buena, ¿verdad? Y yo lo que animo, ¿verdad?, a la audiencia en esta tarde, Alfredo, es que busquen a Dios mientras puede ser hallado. Así dice su palabra. Busque a Dios mientras puede ser hallado. Habrá tiempo en que la gente van a clamar a los cielos, van a clamar, pero ya no hay caso. Mira que hay algo muy importante que la gente no se da cuenta. Dios, el Padre, envió a su Hijo para dar la oportunidad de salvación a la humanidad. Jesucristo vino. Jesucristo se sacrificó, pagó la deuda que era mi deuda, que era tu deuda. Jesús pagó la deuda de la muerte. Nosotros estábamos condenados a la muerte eterna por nuestros pecados, nuestras rebeliones. Pero dice la palabra, el profeta Isaías habló que él cargó sobre sí nuestros pecados, nuestras enfermedades, nuestras rebeldías. Jesús llevó sobre sí, cargó sobre sí la deuda del pecado, la muerte. Por eso que Jesús tenía que ser sacrificado. Por eso que Jesús tenía que morir en la cruz, entregar su vida, para que nosotros pudiéramos tener vida. Al tercer día, si Jesucristo no resucitase, en vano sería la muerte de Jesús, su predicación, sus palabras, en vano sería. Pero al tercer día, dice la palabra que cuando Jesús murió, Jesús descendió al infierno y agarró la llave de la muerte. Todo poder le fue dado en el cielo y en la tierra. Todo el poder fue dado a Jesús en el cielo, en la tierra y hasta en el infierno. Jesús tiene el poder. Jesús tiene la llave de la muerte. ¿Entiendes? Entonces, al tercer día Jesús resucitó. Y ahí, cuando él resucitó, él se reunió con los discípulos y él dijo: yo voy a pedir al Padre que envíe el Consolador, el Espíritu Santo, la tercera persona de la Trinidad. ¿Entendés? Voy a pedir al Padre que envíe el Consolador, el Espíritu Santo, y Él os guiará a toda verdad. Es por eso que la persona que tiene la presencia del Espíritu Santo de Dios, ella no es engañada, ella está basada en la palabra de Dios. El Espíritu Santo de Dios le guía en toda verdad. Ahora, hoy nosotros estamos acá viviendo el tiempo de la gracia. Salvación de gracia. El perdón recibimos de Dios a través del sacrificio de Jesús. La Biblia dice que Jesús está a la diestra del Padre intercediendo por nosotros. O sea, diciendo: Padre, perdónales. Perdónales porque yo pagué la deuda de la desobediencia de ellos, del pecado de ellos. Jesús está a la diestra del Padre diciendo eso. Yo morí por ellos. Yo pagué la deuda. ¿Entendés? Cuando nosotros nos arrepentimos, lloramos y pedimos perdón, ¿verdad? Jesús está diciendo: Padre, perdónales. Yo ya pagué la deuda. Y el Espíritu Santo está allá con él. El Espíritu Santo está trabajando en su conciencia. El Espíritu Santo, a través de la palabra que fue predicada, los hace acordar de sus pecados, de sus maldades. Y cuando un pecador se arrepiente de sus pecados, alcanza ¿qué? La misericordia de Dios. ¿Entendés? Alcanza la misericordia de Dios. Entonces, hoy, Alfredo, el Espíritu de Dios está en el mundo, en la vida de aquellas personas que aceptan a Jesús. Ahora, cuando Cristo venga a las nubes, al sonar de la trompeta, Jesús venga sobre las nubes para llevar a los creyentes y a los que murieron en Cristo Jesús, el Espíritu Santo también subirá de la tierra. El Espíritu Santo no se quedará en la tierra. ¿Por qué? Porque el trabajo del Espíritu Santo hoy es convencer. Mi trabajo como mensajero es predicar. Yo predico y el Espíritu Santo de Dios convence. El Espíritu Santo de Dios
a través de la palabra de Dios que está siendo ministrada, que está siendo predicada, el Espíritu Santo es el que convence al pecador de su pecado. Una vez que yo te prediqué la palabra de Dios y yo te digo, Alfredo, vos tenés que convertirte de tu mal camino. Alfredo, vos tenés que aceptar a Jesús si vos querés ir al cielo. Vos tenés que cambiar de vida. Vos tenés que permitir que Dios cambie tu vida, que Dios entre en tu vida. Una vez que yo predique eso, yo ya no puedo hacer más nada por vos. Ahora, ¿quién va a trabajar en tu vida? Es el Espíritu Santo de Dios. Porque para eso Él vino, para convencer al pecador de su pecado. Es el trabajo del Espíritu Santo que Él hace hoy en este tiempo llamado gracia. La salvación es gratis. Solamente necesita creer, obedecer a Dios, sus mandamientos, ver así desviar del mal, buscar a Dios, no mentir, no pecar, no herir la santidad de Dios. ¿Verdad? El pecado es herir la santidad de Dios. Dios es santo. Dios ama al pecador. Dios me ama a mí. Dios te ama a ti. Pero Dios no ama lo que nosotros practicamos. La maldad, el pecado. Si yo me equivoco, Dios no se agrada. Si yo estoy mintiendo, Dios no se agrada. ¿Entendés? Si estoy robando, Dios no se agrada. Por eso que la palabra de Dios, ella nos guía en toda la verdad. Y el Espíritu Santo es aquel que nos convence de todos nuestros errores. Entonces, imagina el mundo sin la presencia de Dios. Imagina el mundo, Alfredo, sin los cristianos que hoy predican el Evangelio de salvación en la persona de Jesucristo. Imagina el mundo sin la presencia del Espíritu Santo. Si hoy, teniendo los mensajeros de Dios, si hoy teniendo la presencia del Espíritu Santo en la tierra, ya está difícil, ya hay tanta maldad. Imagina cuando la presencia de Dios se retirará de la tierra juntamente con la iglesia. Imagina el caos que será el mundo. No va a haber amor, es solamente más y más destrucción. ¿Entiendes? Entonces, nosotros predicamos un reino, Alfredo, que es celestial, no es terrenal. Nadie se queda en esta tierra. Nosotros somos pasajeros, ¿sabe cómo? Voy a agarrar un colectivo, voy a te subir acá y te vas a Asunción, te vas a Asunción. Pero vos sos un pasajero, vos no te quedas ahí en este colectivo. Solamente te está llevando a tu destino. Y Jesús, la salvación, Jesús es la misma cosa. Jesús me lleva a mi destino, que es la presencia de Dios. Entonces no nos quedaremos en la tierra para siempre. Yo puedo hacer planes, yo puedo estudiar, yo puedo trabajar, pero todo tiene su tiempo. Ahora yo tengo que llevar en cuenta la vida eterna. ¿Dónde voy a pasar? O si Jesucristo viene hoy, ¿será que voy a subir? O si me quedo en esta tierra. ¿Entendés? Yo ya escuché el relato, ¿verdad?, de personas que tuvieron la experiencia de entrar en la eternidad, de vivir la eternidad. Y Dios permitió regresar. Y la gente decía, allá es muy lindo, no da ganas de volver. No se compara, no hay violencia, no hay dolor, no hay lloro. Es lindo, el lugar es lindo. ¿Quién va a querer regresar de un lugar de ese? Nadie. Entonces, no, la vida no termina acá. No, la vida no termina acá. La vida empieza en la eternidad porque es para todos siempre. Y yo les digo en esta tarde, si vos quieres pasar una eternidad con Dios, entrega tu vida a Jesús. Crea en Jesús, crea en la palabra de Dios, hazlo como hizo Zaqueo, ¿verdad? Recibió Jesús en su casa gozoso. Dice la Biblia que Zaqueo, Jesús llegó donde estaba Zaqueo. Zaqueo estaba encima de un árbol y quería ver a Jesús. Jesús paró abajo y le dijo, Zaqueo, bájate, presa, rápido, porque
Hoy yo quiero entrar en tu casa. Y dice la palabra que cuando Jesús

0: entrou em sua casa, que eles sentaram para cenar, para conversar. Ao instante que Jesus falava, Zaqueu começou a ser transformado. E aí Zaqueu, que era um pecador, que era um ladrão sem vergonha, que roubava a gente, que ponia imposto acima de lo que deveria ser. Sabe o que hizo Zaqueu? Zaqueu reconheceu seus errores. E ele disse: si yo he defraudado a alguém, si yo he roubado a alguém, eu vou devolver 4 vezes mais. Voy a hacer lo que es cierto, voy a hacer lo que es honesto. Es eso lo que Jesús hace en nuestra vida. Puede ser el mayor ladrón que existe en la tierra. Si Jesús entra en su vida, Jesús transforma su vida. Él va a comenzar a hacer lo que es honesto. ¿Por qué? Porque solamente la presencia de Jesús tiene poder para transformar la vida del hombre y de la mujer. Solamente Dios. Amén. Así que, Alfredo, gracias por este tiempo, ¿verdad? Ya vamos a terminar enseguida.
1: ¿Qué tal los mensajes que vienen aquí, la pregunta?
0: Y yo comienzo a hablar y no paro más, ¿verdad? No,
1: pero también yo... Ay, ay, ay. Seguramente vamos a tener que el próximo miércoles empezar ya 2 horas antes, ¿verdad?
0: Porque... Pero voy a tener que me hablar de lo que vos querés hablar también, ¿verdad? Porque yo vine preparado para un mensaje, ¿verdad? Ay, ay, ay, no. Pero, Alfredo, yo quiero agradecer, ¿verdad? La audiencia. Sí.
1: La doctora Julia.
0: La señora Tomasa también, ¿verdad? Tomasa. Que siempre está escuchando.
1: Sí.
0: Todo la audiencia que escucha, doctora Julia también, ¿verdad? Que Dios la bendiga. Tuve el placer de conocer a ella y que Dios bendiga su vida, su familia, su casa. Estamos orando por ella, ¿verdad? Y estamos, ¿verdad?, en un periodo ahora de elección, ¿verdad? Y mis palabras son de bendición para todos, ¿verdad? La Biblia dice que de los hombres son de hacer planes. Nosotros hacemos planes, sí. Pero Dios es aquel que confirma. Y todo sucede conforme a la voluntad de Dios. Así que traigo una palabra de fe, de esperanza para cada uno de los candidatos que están ahí para hacer el bien por la sociedad, para gobernar bien, para hacer bien, ¿verdad? Y yo les bendigo a ellos y les pido, ¿verdad?, que pueda tener a Dios en sus corazones, amar a su prójimo, poner en práctica los mandamientos de Dios, ¿verdad? Amando, no hablando mal uno del otro, porque no estamos para eso, Alfredo. Yo no estoy aquí para denegrir tu imagen, hablar mal de ti. Tenemos que mantener siempre el amor uno con el otro, como dice la palabra del Señor Jesús. No basta nosotros ser religiosos, de que vale yo ir a la iglesia de restauración familiar y no cambiar mi manera de vida. Y decir, vos continúas haciendo eso. No, amar en medio de tus fallas, de tus debilidades. Y corregir conforme dice la palabra de Dios. Exhortándoos unos a otros conforme a la palabra de Dios. Pero seguiremos orando por la ciudad del presidente Franco. Por cada familia, por cada matrimonio. Por las autoridades que fueron constituidas por Dios. Y sabemos que este año es un año de elección. Y bendecimos a todos los candidatos y que sea todo conforme a la voluntad de Dios para cada uno de sus vidas. Amén. Que Dios les bendiga. Gracias, Alfredo.
1: Bendiciones, pastor, y bendiciones a la audiencia. Gracias, AA. Fue extremadamente, pero bueno, importante, interesante esta conversación que quedó así flotando, que seguramente el próximo miércoles vamos a continuar un poquito más temprano. Estamos llegando a la parte final. Dios mediante, será hasta mañana.

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0: 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Bienvenidos a todos. Hoy miércoles 27 de mayo del año 2026 con una temperatura agradable de 23 grados. 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Hoy estamos acompañados de un equipo totalmente, ¿cómo se dice? Un equipo cañón, un equipo grande, un equipo fuerte, líderes aquí en Presidente Franco. Presidente Paitelo, presidente y miembros, acompañando lo que es a la precandidatura a la concejalía municipal en Presidente Franco, la opción 1, Emilio Martínez. ¿Qué tal, Emilio? ¿Cómo está? Bienvenido.
1: Muy buenas tardes, Javier, toda la querida audiencia de Radio Concierto. Un gusto, un privilegio poder estar hoy nuevamente presente en esta prestigiosa programación, ¿verdad? Ya acompañado de grandes líderes, Javier.
0: Hiciste una selección de cada uno, trajiste un equipo, un bar, tipo una especie Alfaro Lento, ya pues, negro y Emilio.
1: Ya tú lo llevas a la convocatoria porque es jugador, pues no me metes. Entonces, agradecerle a los compañeros también, de Cote ya Aguasuma, me tengo, no, presidente, sí. Paite lleva, eso es importante, ¿verdad? Volver a darle el espacio y el reconocimiento al eterno dirigente, ¿verdad? Sí. Que siempre ha dado todo por el Partido Colorado en Presidente Franco.
0: Ya saluda a Mina Chocan Vega, tú allá. Gustavo Benítez, presidente de la subseccional número 6 de kilómetro 9, bienvenido, muy buenas tardes.
2: Buenas tardes, Javier, y a toda la audiencia también.
0: Mate, ¿cómo es Ñeñanduco, equipo opción 1? Estamos en Baposa y malos faltar el día de Nájina, ¿ya?
2: Así mismo es, Javier. Saipete, va a faltar 11 días ya nomás, entonces ya yo fui viajado porque no estamos llegando todos todavía a los correligionarios y que apayan más en Bajo de Cueva, Javier, ¿verdad? Y vamos a ir recorriendo todavía, visitando a los compañeros dirigentes también que están en la zona sur y no en la zona sur también. Y con los compañeros Emilio Martínez.
0: Así mismo. También saludarle a don Mario Adorno, presidente de la subseccional número 1, la primera subseccional. Bate copa, don Mario.
3: Buenas tardes, Javier, para vos y para la amable audiencia de la 89.1.
0: Bate cola, trabajo a full, de a tu área y muy bien, va por la política y cuapo. Y va, esa para esa, Emilio Veina.
3: Sí, a 11 días de las elecciones, Javier.
0: Sí.
3: Ya. Pero ni por un vapo, ya ni coordinar para transporte, para el día de, ya vamos en 20 mojo.
0: Todo es organización nomás ya ahora. Trabajo de laboratorio.
3: Emilio, oye, ya puedo Arnold Lores acaso para el ley pedido, para. Entonces, hoy muy contento, lo mitad, oye, prepara Paité, el domingo del 7 de junio, ¿verdad?
0: Así mismo. Enseguida vamos a tocar un poquitito más el tema de Tres Fronteras, también un punto muy importante. Saludar también a Ricardo Brite. ¿Qué tal, Ricardo? ¿Cómo estás? Miembro de la seccional 390. ¿Cómo estás? ¿Cómo andás? Joven, trabajador. Como dice Emilio, jojame tu pa, Ricardo, vaina.
4: Buenas tardes, Javier, muchas gracias por la consideración de tu parte. Agradecerte a vos por recibirnos en esta amable audiencia, a Emilio por invitarnos a nosotros para acompañarle. Y en nombre de todos nuestros presidentes seccionales aquí presentes, tres que tenemos dentro del equipo, vaya mi saludo a todos los seccionaleros, a los dirigentes que están prendidos en esta hora de la tarde en la radio. Y es un placer trabajar con este hermoso equipo, un equipo seleccionado, como dijiste ahorita.
0: Sí.
4: Y entonces para mí es un placer poder caminar al lado de ellos porque hasta hoy en día lo más deja, pero yo recibí por nada. Y eso es lo importante, ¿verdad? Estuvimos haciendo ya nuestro camino desde mucho tiempo atrás y hoy se ve el fruto. Somos bien recibidos. Felicitarle a nuestro candidato Emilio Martínez por el incansable trabajo que viene haciendo. mi tacaría en que ya probablemente ya 2 o 3 horas de más últimamente hubo que porque vaya mis felicitaciones, Emilio, futuro concejal, dicho sea de paso. Así es que un gusto y un privilegio poder compartir con usted y formar parte de este gran equipo.
0: Así mismo, también nos acompaña

0: Roberto Mareco, presidente de la subseccional de Península, número 10. ¿Qué tal? ¿Cómo está? Bienvenido, Roberto.
1: Hola, ¿qué tal, Javier? ¿Cómo estás?
0: Bien, bien.
1: Gracias por la invitación.
0: ¿Qué tal por Península? ¿Qué tal la etapa? Ya vamos a Perú, ya.
1: Sí, Península es una zona virgen, como se suele decir. Gracias a este equipo ya se está haciendo ya luego varias cosas, pero hay muchas cosas que hacer todavía.
0: Hay todavía tareas pendientes.
1: Hay todavía tareas pendientes y como te recalqué recién, gracias a un equipo que tenemos ahora, estamos llegando a la gente de Península.
0: Ah, pues ya Guadalajara, Emilio, como concejal para poder conseguir más beneficios al lado de Arnold Ramírez como intendente, ¿verdad?
1: Exactamente. Por suerte la gente de Península ya le conoce luego a Arnold Ramírez y Emilio Martínez, porque estos dos jóvenes no es que ayer nomás empezaron en la política, porque como yo siempre digo, la política pues, es servicio.
0: Sí.
1: Siempre ya puedo apear, o servir la gente y principalmente la península o recibir la beneficio de estos compañeros.
0: Así mismo es. También saludarle a Toribio Álvarez, miembro de la seccional 214. ¿Mate copio, Toribio? Al aporte.
2: Muy bien, mi querido Javier. Agradecer primeramente por la invitación. Hoy estamos acompañando a la comitiva de Emilio Martínez. Estamos haciendo un trabajo todo el día incansable, de las 7 de la mañana hasta las 10 de la noche. Ayer tuvimos también una reunión importante acá también, en la San Sebastián Zona Sur, que no se llegó y hubo muchos reclamos. Entonces ayer tuvimos con Emilio, con nuestro candidato a intendente, también participó en una linda reunión. Entonces eso son noticias positivas, ¿verdad? Para que la gente hoy sale, te llama para que puedan recibir a los candidatos, y eso se nota porque hay un cariño especial por los candidatos, ¿verdad? Y hoy sabemos que nosotros estamos haciendo todo lo posible para poder visitar a los amigos que hoy ellos nos llaman, no es que nosotros no lo recibimos, ellos nos llaman. Entonces eso es importante, que tenemos buen candidato. Tenemos también acá la figura de Emilio Martínez y Cueraima, a veces Jorge Luis, pero igual te va a aguantar, ¿sabes? Porque está la pedido, yo creo que es a 2. Uy, todo el día ocurre. Entonces eso es importante, mi querido Javier, y yo creo que en este 11 días, como dijo Mario, estamos muy bien, solamente falta reajustar una cosita y de repente también llegar a algunos amigos que no llegamos.
0: Emilio, ¿cómo estamos? Ya recordando que faltan apenas 11 días para el día más importante o el día esperado, ¿verdad? ¿Cómo estamos en organización, lo que corresponde a transporte, a tus coordinadores? Me imagino que ya está todo bien encaminado para esa fecha.
3: Sí, de hecho, Javier, con este gran equipo que nos respalda, ¿verdad? Saludo a los demás compañeros también que no pudieron estar presentes, ¿verdad? Compañeros apoderados y varios presidentes de comisiones también que respaldan esta candidatura, ¿verdad? Vaya para ello mi saludo. Y estamos bien, estamos listos. Creo que en su momento hemos ya elaborado, ¿verdad?, el sistema de trabajo, hemos elaborado este equipo, ¿verdad?, a quien yo día y noche le doy las gracias, ¿verdad?, por tener un maravilloso equipo. Aprendí por ahí, pero mi dirigente con trayectoria, oye, se llama a del lado, lleva justamente por falta de oportunidad, y hoy este equipo político, ¿verdad?, como yo siempre dije, ¿verdad?, renace para volver a darle la herramienta necesaria. Llamo guapo y Juan Lañán, de presidente de escuelas de subseccionales, presidente de comisiones, para que podamos a través de ellos trabajar por el mejoramiento de vida de diferentes comunidades. Pero y me he surtido de la tres fronteras hasta península. De pie a cabeza estamos, Javier, unificados justamente con un solo objetivo: trabajar por nuestra comunidad.
0: Eso es justamente lo que te iba a decir, de punta a punta lo que corresponde al presidente Franco. A inicio, que es tres fronteras, y la parte ya del término en península. Así que un trabajo inmenso, y me imagino que no están descansando. Naipori, aves y nañas, no imitas, ya pues tú imitas más que pejore y sea ya, por más que faltan apenas 11 días, el trabajo que continúa. Me imagino que tienen algunas inauguraciones, algunas cosas que tocar, Emilio. No sé si hay algún inauguración de empedrado, algún proyecto.
3: Sí, de hecho que estamos, ¿cómo se dice?, a ultimar esos detalles, ¿verdad? Y con el compañero Toribio, que se va realizando, otros que ya se inauguraron, ¿verdad? Sí. Hoy también el inicio del asfalto en la zona de península, ¿verdad? Gracias a la lucha de los compañeros, ¿verdad?, el licenciado Roberto Mareco, el amigo Arnold Ramírez también, que tomó a pecho esta disputa, ¿verdad?, y pudo, a través del gobernador, ¿verdad?,

0: poder insistir para que eso se vaya dando y sea una realidad, ¿verdad? Entonces, como se dice, son obras de gran tamaño, ¿verdad? Que el Partido Colorado hoy vuelve a brindarle a su gente, ¿verdad? A su comunidad, para poder, como se dice, volver a renacer y volver a embellecer, si va presidente Franco.
1: Así mismo. Don Gustavo Benítez, va el pandereco, ¿ñamantene tapaco opción 1 anda para las generales?
2: Y ojalá que sí, mi querido Javier, porque muy importante, igual por los candidatos, igual porque es importante amistad su hace 2 años por lo menos, Perú la cuaco equipo en Vapo. Hace 2 años, entonces estamos a cuaco equipo en Vapo, está conocimiento, más por el camino, a esta gente más, o tomar en idea la postura, y a toda más ya, o nos ayude como mejor opción, ¿verdad? Para interna, para ser importante para los generales, ¿verdad? Porque ya yo pipo con interna vengo a lo mejor para las generales y de UIB. Y entonces el proyecto es ese, Javier. Ya supí con interna los más votos necesarios y que a toda marcha ya y de Uribeña de las generales. Y entonces la ña de candidato Javier Ñagüejape Oreco
1: Buen recibimiento.
2: buen recibimiento Javier y otras cosas más. Oye, los viajes es la mitad. Oye, los viajes un equipo joven hace 2 años que trabaja y entonces siempre ellos hacen las cosas para trabajos sociales, y para los cuellos, y entonces está hoy un día y un lado, ayer hoy cual la gente sube escuela, ¿entendés? Entonces, pues, más fácil de aguajar la gente, pues, y que porque UPA, trabajo social, UPIDE, ayer para esta gente de Andresaja, hoy que es la equipo de
1: Exactamente.
2: entonces, hoy yo por la Emilio Martínez como candidato a concejal,
1: Así es.
2: precandidato a concejal para este periodo, ¿verdad?
1: Sí.
2: Y entonces, y Arnold Ramírez como para intendente, ¿verdad? Precandidato para intendencia, y entonces la gente, oye, los viajes se cuera, oye, los viajes se cuera, y queremos ser primero, por eso estamos trabajando arduamente para que lleguemos lo mejor, mi querido Javier.
1: Don Mario Adorno, el cuapo rincón que corresponde a la frontera, no domina. Don Mario, o más la ya como las puentes, de que tú Jaipurú más o menos, a la mitad. A ver, ya le y la plata, ojo, lleguen de hoy en parte, ojo, lleguen minga para sube. Eso por falta de empoderamiento de las autoridades locales. Si teníamos autoridades responsables con ganas de querer sacar en adelante a la ciudad, con ganas de hermosear la ciudad y aprovechar el momento, no ya aprovecháis. Y ahora nosotros debemos de cambiar a estas autoridades, colocarle gente que ama la ciudad, colocarle a un intendente que en realidad conoce las necesidades del presidente Franco y principalmente entre fronteras. Como dije, tenemos el puente. Pero también no tenemos calles para opciones para salir de ahí. En caso que anda oye activado, tiene 60, 70% de la vehículo, ¿cuál como hoy? Pues estamos, oye, ¿qué tamaño se está ya para matar a ti? Entonces, don Mario, hay muchas necesidades entre fronteras aquí y hay que trabajar en eso.
3: Sí, Javier, en realidad estamos hasta tres fronteras, pero ya habilitar por una. Pero por falta de patriotismo, por capricho político de algunos actuales gobiernos, está invadiendo Ñeguerú y le dañan el beneficio, le dañan el presidente Franco. Más todavía no gestionáis. Entonces, pues, obreros, se sabe el panorama, pero ya lo cambia. Ser Moisés de Juventud, obreros, facilidad y que tu mamá o gestionar a un huevo de beneficio. Ahora Moisés, yo quiero ir a aconsejarlo, a acompañar a eso que es Emilio Martínez, que está por la opción 1. Y que tu mamá con a joven, oye, confiar, o responder a la ciudadanía, porque iba a ir a ese otro lado, ojo, le viene beneficio a un hueco, a ver, por falta de gestión. por falta de proyectos.

0: Está, es faltar leyes de comunidades, pero donde está y lo pensaba, y no las acuerdo pensadas. Entonces, mayormente la gente o asada, pero o mandase o protege y dietante o hice, pero obreros esa otra forma con equipos jóvenes. Arno, por lo menos, un buen muchacho, un buen gestor. Mitad su franqueño, uñepunuco, abre la política, vendo uy, otro lado y principalmente de la misma forma, Emilio Martínez, Moria Jumembo, digo, hoy cuál la realidad. Diga, tú y la plata hoy cuadrado la necesidad de la comunidad, porque de oro PMMO, estamos y co franco, estamos y co, hasta propio ORG, presidente sucesional, pero muy mi plata, vea la candidata por no mandar al final un dispaje. No gestionáis o gestionáis más en la escuela. Aupea, tres presidentes sucesionales, lo acompañado con equipo listado, Arnold Ramírez, opción 1, Emilio Martínez.
1: Espectacular, espectacular. Bate con la tema de seguridad, el de local de futuro su comisaría, va esa por ahí.
0: El equipo de su comisaría maneja en el señor Luis Villamayor, el presidente de la comisión de Omba, muy de cerca con la con su comisión de ellos. Ya pues, yo trabajo y por ahí te ir nariz, en tomo potimba y hoy este proyecto, pero Arnold y yo recogen de que en breve vamos a dejar la su comisaría, pues. Oh.
1: Entonces está bien, espectacular. 16 con 40 minutos en los estudios de Radio Concierto. Nos acompaña el equipo completo o casi completo, en este caso de la acción número uno, precandidato a la Concejalía Municipal del Presidente Franco Emilio Martínez. Nosotros nos vamos a la pausa y volvemos enseguida.
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0: 16:51 en los estudios de Radio Concierto en la programación. Lo mejor está por venir. La programación en la lista 2 del precandidato a la Intendencia Municipal de Presidente Franco, Arnold Ramírez, por el movimiento Honor Colorado. Podemos hablar ahora de un lugar muy especial que es la parte de Península, donde sabemos que las necesidades existen, pero también sabemos que están llegando también las opciones, ¿verdad?, para poder hermosear el lugar. Mi amigo el licenciado Roberto Pareco, ¿qué falta o en realidad qué se está haciendo actualmente por Península? ¿Cuáles son los beneficios que están llegando ahora?
1: Muy buena pregunta, Javier. ¿De qué falta? Realmente falta mucho. Pero ahora mismo se está haciendo lo más necesario, lo más pedido desde que Península inició su existencia. Como dicen los que entraron primero ahí más de 60 años, el pedido era uno: camino de todo tiempo. Nosotros ya pasamos muchas adversidades, muchos problemas con el tema de camino. Y ahora, gracias a este equipo y a toda la lucha que mantuvo la gente de Península, ya podemos decir sí al asfalto de Península. Ahora, hoy justo el ingeniero nos envió que ya está empezando ya con el trabajo del asfalto, ya porque se está haciendo el trabajo de la movida de la tierra, ¿verdad? Y algunos vecinos ya también estaban un poco preocupados porque se iba a dejar abandono y todas esas cosas. Pero nosotros siempre estábamos con la esperanza de que sí se iba a terminar ese trabajo. Y ahora sí ya podemos decir que sí, ya se empezó el asfalto y que sí se va a terminar. Porque ese es lo más rápido ya del trabajo que se viene realizando.
0: ¿A través de la gobernación?
1: Ese es a través de la MOPC. Pero sí encaminado, primero, como te digo, a través de los vecinos, sí. Llegamos junto al gobernador, que fue gracias a Arnold Ramírez y acá a Emilio Martínez, nos acompañó en nuestro pedido, ¿verdad?

0: Y la injerencia del gobernador tuvo ahí para que nosotros podamos tener ahora el camino de todo tiempo. Porque pasó a 5 kilómetros de nosotros el asfalto del corredor metropolitano, ¿verdad? Y nosotros íbamos a quedarnos aislados otra vez. Porque no teníamos respaldo de ciertas autoridades, principalmente municipales. Pero gracias a Dios tenemos un gobernador que sí se planta al lado de la gente, principalmente a la gente humilde y de las colonias, ¿verdad? Y nosotros tuvimos esa suerte y gracias a eso ya podemos decir que es realidad el asfalto. Gracias a ese asfalto, Javier, nosotros ahora ya podemos explotar muchas cosas. A los que no conocen, en Puerto Península está el Museo Moisés Santiago Bertoni, que es un lugar turístico muy hermoso, conocido mundialmente, no es de la región ni nacionalmente. Ahora ya podemos nosotros promocionar eso. No solamente eso, tenemos varios lugares turísticos. Si vamos a hablar de
1: Sí.
0: lugares turísticos, ahora tenemos varios. Hay mucha gente que entran en esa comunidad para distraerse, pasar los ratos, ¿verdad? Y muchas veces tenemos problemas de cuando llueve. La gente tiene que correr.
1: Sí.
0: Se pasó varios videos luego de cómo salía la gente cuando llueve. Y era realmente muy, ¿cómo se dice? Injusto para la comunidad de Península, porque es la única colonia que tiene el presidente Franco. Y que viva de esa situación es triste. Entonces, agradecerle al gobernador Landy Torres, a nuestro amigo Arnold Ramírez y acá a nuestro amigo Emilio Martínez por hacer realidad este trabajo.
1: Entonces, ya es una realidad el inicio de las obras para el asfalto, para que podamos tener un acceso más cómodo dentro de lo que es Puerto Península y así también explotar sus lugares turísticos, lugares hermosos, porque sabemos que cuando inicia el calorcito, cuando inicia el verano, muchas personas tienen ahí su casa quinta, sus lugares para poder despejarse un poco, ¿verdad? Y es una opción muy importante y aparte que lleva también una cuestión económica también dentro del lugar, ¿verdad? Para los moradores. Me imagino que esto va a ser un boom, ¿verdad? Dentro del lugar cuando se pueda inaugurar el asfalto. Entonces, mis felicitaciones para ustedes también por la gestión que vienen haciendo y con el apoyo siempre, ¿verdad? Del ingeniero César Landi Torres, el gobernador del Alto Paraná y nuestro futuro intendente municipal de presidente Franco Arnold Ramírez. Emilio, estamos ya en la recta final. Es situación incómoda pero feliz también me imagino de parte de tu equipo ya que estamos ya llegando al día D, ya tratando de culminar este primer tiempo. Micrófono abierto para vos, para que puedas conversar con tu gente, que puedas hablarle, que puedas decirle un poco qué ofrece la opción número uno de Emilio Martínez.
2: Sí, Javier, de hecho, vaya mi saludo, ¿verdad? Para todos los buenos colorados, ¿verdad? Que vayan, primeramente, que participen de esta interna, que salgan, que elijan a los mejores. Y al elegir a los mejores, creo que si quieren un cambio, si quieren trabajo y si quieren, como se dice, mejores tiempos para el presidente Franco, estamos en la opción 1. Porque somos gente trabajadora, somos, como se dice, dirigentes de base y como cualquier otro ciudadano de bien que queremos una ciudad, presidente Franco, más pujante. Queremos beneficios reales para nuestra gente, como dice Roberto, Gustavo y los demás, camino de todo tiempo, iluminación. Queremos mejorar varias cuestiones y eso vamos a empezar con cada referente de cada comunidad, porque Jicuimate de Javier Coaponabetala y barrio. Vecinos Aisha, Ecapaco, el 7 de junio, ya yo acompaño a mí, pedimos las disculpas a quienes todavía no podemos llegar en su casa. Estos 11 días vamos a tratar de redoblar el recorrido. Y nada más pedirle el voto de confianza. Queremos seguir trabajando, lo ya promoviendo. Pero ahora hay potas herramientas que a tomar ya con mayor fuerza lo gestionaje esta vez beneficio para la ciudad presidente Franco. Hoy somos una acción real para quienes realmente buscan el cambio. Y pedirle una vez más de corazón. Este 7 de junio, ya que ya.

podamos seguir hablando, porque quedó un poquito más de hablar Ricardo, claro, así como también Toribio. Entonces, agradecerle a ustedes, agradecerle por la presencia aquí de la opción número uno, en este caso, de el precandidato a la Concejalía Municipal de Presidente Franco, Emilio Martínez. 16:59, esta programación, lo mejor está por venir, y si Dios quiere, nosotros volvemos el día de mañana.

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¿Qué tal, amigo? ¿Cómo están? Buenas tardes. Bienvenidos a nuestra programación de Comentando la Tarde aquí por la 89.1 FM Radio Concierto. ¿Cómo están todos? Qué alegría poder compartir esta nueva jornada, esta tarde maravillosa, agradable. Miércoles, día de fútbol, Genaro. Hoy juega el Rey de Copas, el campeón del fútbol paraguayo, Olimpia. Cerro Viejo juega de local. Mañana. ¿Sí? Y no, de que juega mañana Cerro. Pero no sabía que iba a ser del local. Vamos a ver si no me imagina equivocado. Lleva. ¿Cómo puedo decirte? El que hizo el campañón y el que está invicto ya pasó justamente en la siguiente fase, es Recoleta. ¿Qué te parece, Cholito? ¿Cómo está Genaro Amarilla? ¿Todo bien? Espectacular. Genaro Amarilla está en los controles técnicos. Y hoy juega a las 19 horas Olimpia. Y vamos a ver. Me estira solamente Cerro Palmeira. Ya ahora ganamos la Palmeira. Ya no debería más ponerme Palmeiras, ¿verdad? Pasado ya. Siguiente, ¿verdad? Siguiente partido de Cerro Porteño. Bueno, felicidades a la gente que están de cumpleaños hoy. Esperamos que hayan pasado bien, que estén disfrutando de esta bellísima jornada y que disfruten, lógicamente. Mañana local Cerro, ¿verdad? Sí, Sporting Cristal, ahí está. Y Cerro Porteño va a jugar entonces mañana, de local. Y Olimpia, también de local hoy, juega. ¿Sí? Y Barraca contra. Bueno. Después de militar en Recoleta Fútbol Club la temporada pasada, Alejandro da Silva retornó a Olimpia, aunque no fue titular, anotó un gol de la consagración del torneo Apertura del Fútbol Paraguayo 2026. Creo que Alejandro Silva ha salido de Olimpia. Sí, ¿verdad? Histórico jugador. Y ya hizo todo, por lo visto, Alejandro. ¿Eh? No, claro, puede volver a Recoleta. ¿Hasta cuándo era el contrato de Alejandro da Silva? Silva tenía vínculos con el Olimpia hasta finales del 2026, pero está obligado a rescindir contrato porque recibió noticias del propio Pablo Vitamina Sánchez de que no será tenido en cuenta para el segundo semestre del fútbol. El charrúa es reconocido en Olimpia, pero su juego no está acorde a lo que pretende Vitamina, que desea un fútbol dinámico al que, con una edad ya avanzada, el volante no se puede ajustar ya jamás al ritmo pausado y cerebral también, ¿verdad? En Recoleta, se destacó como un pasador distribuidor de balones, además de sus anotaciones del punto penal. Sin embargo, ya no está para ida y vueltas permanentes y que exige el conductor del expreso, por lo que daría un paso al costado. El uruguayo está molesto por no ser tenido en cuenta para el partido de la última fecha del torneo local contra Sportivo Luqueño, ni para el juego de este miércoles con Audax Italiano en la Copa Sudamericana. Silva comentó la rescisión a su compañero, que filtraron la información, pese al deseo de continuar de la directiva franjeada encabezado por Rodrigo Coto Nogués, con quien mantenía una relación amistosa. Esto es por lo menos lo que habla esta información de. Menos mal que vos sos olimpista, Genaro. Menos mal. Me va a decir, entregó la periodista, anda, y seguro vea. Y bueno, así están las cosas. Hoy juega Olimpia, reitero. Para que no tengamos los problemas, Genaro. Todos estamos al ritmo del albirro. Ya todo es albirroja o mal derete si no soñamos
y o no creemos, no tenemos nada que hacer en el mundial. Tenés que soñar y tenés que irte con hambre. Eso es lo que tenés que hacer. Eso es lo ideal. El jugador paraguayo tiene que ir con hambre. Y no le tiene que superar esto. Porque tenemos jugadores, pero muy destacados en el balompié mundial. Y eso es lo que tenemos que potenciar. Y eso es lo que tenemos que valorar de nuestros jugadores. Y bueno, vamos a ver cuáles son las últimas noticias que vamos teniendo justamente en nuestra zona, en nuestro departamento. Ayer fue una jornada de mucha furia en el ámbito policial fundamentalmente, y que hubo muchas novedades, ¿verdad? En relación a asaltos, robos, en fin, demasiadas cosas ocurrieron justamente ayer, y que el tema político es lo que nos afecta un poco y nos olvidamos de las noticias que se van generando, ¿verdad? En el ámbito policial hay demasiadas cosas y que en verdad nos deja un poco para reflexionar sobre muchas situaciones. Y hay un trabajo enorme en el ámbito político, hay trabajo, pero enorme en cuanto a los precandidatos a la intendencia municipales de la comunidad. El puesto de comando de las diferentes listas están ya prácticamente en la organización de las actividades, ya en la fase final, y que hay un movimiento demasiado importante, muy interesante diría, en donde se van perfilando los candidatos, ¿verdad? Hay encuestas que van saliendo. Yo veo que la mejor encuesta es lo que manejan justamente los

propios candidatos, ¿verdad? De cómo está siendo aceptado, de cómo va avanzando el diálogo, cómo van yendo esta actividad política propiamente dicha, ¿verdad? Entonces, ellos mejor que nadie van a estar calibrando de cómo está su situación en cada rincón, en cada barrio de su comunidad, de sus respectivas comunidades. Mario Abdo Benítez recuerda que Abdo canta 50 canteros, a ver, canta 50 canteros, dice, evidenció manipulación de la fiscalía. El expresidente de la República, Mario Abdo Benítez, recordó el caso del fiscal y candidato a juez Aldo Cantero. El exmandatario, en su mitin en Coronel Oviedo, dijo que el cuestionado fiscal evidenció la manera pública como un abogado denunciante manipuló a la fiscalía para imputar a un expresidente. La fiscalía, que hoy sirve de garrote para quienes pensamos diferente, le decimos al Poder Judicial que hoy hay una terna que integra Aldo Cantero. Con Aldo Cantero se evidencia de manera pública cómo el abogado denunciante manipuló a la fiscalía para imputar a un expresidente porque supuestamente lo convencí, porque le convencí a Estados Unidos. No sé qué cosa, dijo Mario Abdo Benítez. Así expresó anoche el expresidente de la República, Mario Abdo Benítez, presidente 2018 a 2023, en un mitin apoyando al candidato a intendente en Coronel Oviedo, Rolly Gaona, por el Movimiento Colorado Añetete. En el acto proselitista, con miras con las internas municipales, prevista para el domingo 7 de junio, asistieron, entre otros, el senador colorado disidente Mario Varela, en tanto Arnoldo Wins, presidente por Añetete, presidenciales por Añetete 2028, no asistió porque desarrolla reuniones con dirigentes en Capiatá, según informó. Abdo Benítez aludió al cuestionado fiscal Aldo Cantero, que promovió el 11 de mayo pasado, durante la sesión ordinaria del Consejo de la Magistratura, a las ternas para ocupar un cargo como juez de lo penal de primera instancia de la circunscripción judicial de Capiatá o de Capital. El nombramiento queda en manos de la Corte Suprema de Justicia. El expresidente de la República, Mario Abdo Benítez, también se refirió al caso donde fue imputado en marzo del 2024, y la acusación se formuló en el marzo del 2025 junto al diputado Mauricio Espínola y otros exfuncionarios de su gobierno en una causa por supuesta filtración secreta de servicios. Fue una acción promovida por el expresidente y actual titular de la Asociación Nacional Republicana Partido Colorado, Horacio Cartes, con el patrocinio del abogado Pedro Ovelar. En tanto, Mario Abdo Benítez, senador vitalicio, y el diputado colorado disidente Mauricio Espínola no fueron desaforados. La defensa de Cartes culpa al gobierno de Abdo de sanciones políticas y financieras impuestas por el gobierno de los Estados Unidos en el año 2022 y 2023 al expresidente de la República, Horacio Cartes. Hasta ahora, la declaración de significativamente corrupto impuesta por el Departamento de Estado norteamericano se desconoce si fue levantada, pero las sanciones financieras en la Oficina de Control de Bienes Extranjeros, OFAC, con las siglas en inglés, dejaron sin efecto, según el informe de octubre de 2025. Canta 50 y caso Cartes. Con una larga trayectoria dentro del Ministerio Público, Aldo Cantero pasó a investigar causas de criminalidad común, a convertirse en el rostro recurrente de las causas vinculadas en el poder político. Su carrera no ha estado exenta de polémicas a intervenir en procesos que involucran a figuras de peso en la escena nacional. Una de los casos más polémicos guarda relación con la filtración de supuestos chats que vinculan de manera directa con el cartismo. Los mensajes del abogado Pedro Ovelar sugería que la manipulación contra el expresidente Mario Abdo Benítez y otros exministros

gabinete fue cocinada y coordinada bajo las instrucciones directas del sector cartista, ante la presión mediática de las evidencias de una supuesta falta de autonomía. El fiscal Cantero fue apartado de la causa por el fiscal general del Estado. El mote Aldo Canta 50 es una de las frases más recordadas en la polémica asociada al fiscal Aldo Cantero, la cual surgió a partir de la serie de publicaciones sobre audio filtrado del jurado de enjuiciamiento de magistrados en el año 2017. La frase proviene de una conversación telefónica grabada por el abogado Carmelo Caballero y Raúl Fernández Lindman, quien en entonces era el secretario del juzgado de enjuiciamiento de magistrados, el jurado de enjuiciamiento de magistrados y mano derecha del fallecido senador colorado Óscar González Daer. En dicho audio, ambos discutían sobre procesos judiciales y la participación de diversos agentes. Según la transcripción, Fernández Littman menciona que el fiscal Cantero podría pedir algún tipo de retribución por sus actuaciones. Canta o Carmelo Caballero responde el Canta 50, dando a entender que ese era el monto a la tarifa habitual que el fiscal solicita para proceder con imputaciones o diligencias judiciales a medida. Y formalse, ya, de ya. ¿Cómo se maneja, verdad, la política? Y realmente es lamentable cómo se hacen las cosas y que se negocia, pero así nomás, ¿verdad? Medio, parece lo del negocio de los perros. Discúlpeme, el negocio de los perros, ¿verdad? Pero pea. Y gusto y tepe oído ese. Entonces, es una situación que alguna vez se tiene que cambiar. La gente está cansada y los colorados están decepcionados de los políticos por estas cuestiones, por estas situaciones. Que entre ladrones se tapan todos, entre ladrones buscan los términos más preciosos, hermosos, para dar vuelta a la cuestión. Y la gente que tiene mente corta. Estas cochinadas que sucedieron los últimos tiempos. Para el 2028, esa hay paiteta, malovita. Allá. Esa hay paiteta, man. Genaro Amarilla me suena, pero me da ocupado. Genaro, bueno, era el que quería meterle a gente de Itaipú. El tema sacaría que los audios. Ah, no, ingresa. Ya, Opama, vea, Opama. Yo la única cosa que digo, yo que soy, todos los días estoy como lorito acá diciéndole a los jóvenes, capacítense, busquen una alternativa, no depender de estos parásitos que son los políticos, pero al final se forma nuestra gente y se van en el extranjero. ¿Sabe? No le queda oportunidad. Pero algo hay que hacer. Teníamos la esperanza porque tenemos un presidente que decía a los jóvenes, prepárense porque ustedes son esto, son aquello. ¿Sabe? Decepcionante. Yo soy colorado, pero no con eso voy a ponerle a los jóvenes un pañuelo colorado para que puedan tener un cargo en la función pública. Vamos a darle fuente de trabajo. Y por el camino que él esté convencido de la mística, la tradición republicana, pero ya es como, no se acuerda. Ya ganan a Niola nuevo afiliado y no presionarle para que sean colorados o que sean liberales. O que sean de otros partidos. No es la manera. No estamos favoreciendo la democracia. Dejemos que nuestros jóvenes elijan su partido. Si es por mí, yo quiero que mi familia todos sean cerristas. Si es por Genaro, que toda su familia sean olimpistas. Y tengo amigos que son de guaraní, quiero que todos sus hijos sean de guaraní. En casa hay olimpistas. Hay cerristas, ¿verdad? ¿Y cuál es el problema? Convivimos porque la convivencia, la democracia, pues no nos, ¿cómo podemos decir? Nos empuja a poder convivir con esa libertad de pensamientos.
Y llegamos al

0: colmo, gente, de poner me gusta a un posteo. Ponerle que yo estoy trabajando con Honor Colorado. Y tal, agarro, pongo me gusta al movimiento de Colorado Ñetete, se me echa de mi trabajo, se me envía en el freezer, o me llama la atención, o me suspenden directamente. Y eso no está bien. Le desvinculan a ese amigo porque le puso me gusta a un candidato que no es de la línea, no es de mi línea. Y eso es lo más bajo y lo más sucio que pueden hacer. Y asquea esta situación. Y después termina el 7 de junio a la gran pistola. Llamamos a la unidad de todos los colorados, y reunimos a tu... Sí, pero le quitaste a Genaro de su trabajo porque puso me gusta al candidato que no era de nuestro equipo. Le quitaste a al hijo de fulano porque no era de nuestro equipo. ¿Qué vamos a hacer con ellos? Aña contratalle, ¿eh? Y claro, porque ahora tiene que contratarle porque su candidato es el que ganó. Y triste este inicio, hermano, que era la situación. Ya que no pueden ganar a las buenas, por lo visto, a sus dirigentes. El prebendarismo está a la orden del día, eso no es nuevo, siempre estuvo allí. Pero no presionemos a nadie para que le siga a X candidato. Porque la única cosa, esa persona le puede seguir. Pero esa persona tiene 10 integrantes en la familia. Acá uno ya ishikama ha ishikoma ha oñesuma más 10 detrás de cada uno. Y pierden, casi 19 personas pierden, porque torniquete Pepe presiona, Pepe te ime, o convence a una familia a veces oñesupende y trabajo porque como a mí me gusta. De un candidato que no sea del poderoso movimiento Honor Colorado. Y eso es repugnante, gente. Es decepcionante. Esto es dictadura, no es democracia. Y así no se construye un partido que necesita salir a flote. Pueden decirme que el Partido Colorado es la mitad más uno, hasta inclusive. Pero si ustedes siguen de la misma manera en la práctica de la política, yo dudo mucho de que los resultados de esa cantidad de electores que tienen en sus padrones respondan, porque la ley del karma vuelve, o sea que existe, está ahí. Más amargo todavía. Y nos vamos yendo, ¿verdad? Bien, 17:42, vamos a la pausa, a la vuelta a la pausa, vamos a seguir comentando estas y otras novedades que tenemos para compartir con ustedes, porque llegamos para comentar la tarde.
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18, un minuto en los estudios de Radio Concierto. Estamos comentando la tarea de Tela Cerga y sea Genaro, ya muy etera, muy la aire, porque estamos buscando información, llamándole a la gente también y para dialogar un poco cómo está la situación política. Cañen Baité, lo mitad, todos están en apresto, todos están en las últimas. Prácticamente cerrando la campaña, ¿verdad? Y es muy interesante. Elecciones municipales, cuestionar las máquinas es un tiro al pie, dijo Nakayama. Vamos a ver por qué dijo eso. Vamos a ver lo que van cuestionando las máquinas de votación, ¿verdad? El senador Ever Villalba denunció que los técnicos informáticos que cuestionan la máquina de votación son amedrentados, así como el apoderado del movimiento. En respuesta, Eduardo Nakayama manifestó que cuestionar las máquinas es un tiro al pie con una pelotudez porque se mete un miedo innecesario a los electores. El senador liberal Ever Villalba, desde el atril del Senado, describió lo que él considera la ruta de la oscuridad que trazó desde el Tribunal Superior de Justicia Electoral y dijo que comenzó con la esquema de las máquinas de votación en el 2022 que se fue sucediendo hasta llegar al alquiler de los aparatos para las próximas elecciones municipales. Todo empezó en el incendio de Justicia Electoral. Ese caso hasta ahora no tiene responsables. Está congelada la investigación sobre el incendio de estas máquinas, dijo el senador liberal Ever Villalba, quien cuestiona la fiabilidad de las máquinas de votación. Manifestó que la Justicia Electoral se cometieron una serie de irregularidades para beneficiar una empresa ligada al sector oficialista. Incluso se acomodó al pliego de bases y condiciones. Acomodaron, ajustaron y direccionaron el pliegue para darle al consorcio Comitia MSA, cuyos estándares de seguridad no cumplía el llamado anterior, pero se le dio el alquiler, sostuvo el senador Ever Villalba. El parlamentario agregó que los técnicos informáticos que están cuestionando la fiabilidad de las máquinas de votación están siendo amedrentados al igual que su apoderado. Ataque a técnicos apoderados, hay ataques sistemáticos y amedrentamiento a los técnicos patriotas. Hay ataques a mi apoderado Diego Garcete, denunció Villalba. También cuestionó a sus colegas opositores que se subieron al carro de los oficialistas y están defendiendo las máquinas de votación. Los técnicos especialistas no tuvieron acceso para formarse un

0: opinión para garantizar este sistema de justicia electoral. Mi partido fue infiltrado, por eso me presento como candidato a presidente, puntualizó Villalba. En respuesta, el senador Eduardo Nakayama, ex liberal, ahora creo que se llama su partido Partido de la Libertad, indicó que las personas que cuestionan la máquina de votación, y en especial los opositores, están disparando al pie. Cuestionan a la máquina de votación, en especial como oposición. Nos estamos disparando al pie. Estamos sacando credibilidad a algo que nos puso aquí sentado. Si decidimos que las máquinas de votación son vulnerables, nosotros somos fruto del fraude, manifestó Eduardo Nakayama. Agregó que él confía plenamente a las máquinas y cuestionó a Villalba por generar miedo en el electorado. Le aseguró que si vuelve las papeletas, ahí se va a reventar la oposición. Si volvemos a las papeletas, ahí va a ser peor, van a reventar. Tenemos que ser coherentes. El problema está en la mesa y debemos de vigilar al mesario, veedor, al apoderado, al hacer cadenas de custodio y listas, sostuvo el liberal. Agregó que no están en contra de las auditorías, pero lamentó que metan miedo a las máquinas, porque eso disminuirá la participación de electores y que eso será peor para la oposición. Podemos hacer la mesa testigos, custodiar los votos, pero no podemos dar miedo, no meter chaque, porque la baja participación será peor para la oposición o la oposición. Es una gran pelotudez lo que estás haciendo, cuestionó Nakayama. Y en verdad ya de que se está abriendo paraguas, ¿verdad? Se está abriendo paraguas de forma innecesaria y que no condice con la realidad, que debería pensar un poquito de cómo plantear justamente estas elecciones, y solamente tiene que controlar a su mesario o sus meseros, ¿verdad? Y ir para adelante, Manapio. Espera un ratito allí, mi querido Genaro Amarilla. Vamos a ver un poco. Vamos a hablar con esta persona. Si te atiende, vamos a hablar con esa persona, ¿está bien? Y es abrir paraguas antes de tiempo. Yo cuestiono un poco esa poca visión que tienen, ¿verdad? De querer buscar pelo a la leche o algo por el estilo, ¿verdad? Entonces, se tiene que buscar estrategias de velar por cada voto que va a ir a sufragar el elector. Pero ver pelo en la sopa, la quinta pata al gato, no sé. No estamos más para esa cuestiones, calculo yo, ¿verdad? Entonces, buscar una alternativa de sortear esa cuestión, ¿verdad? Y darle credibilidad y apoyo fundamentalmente en estos comicios, y especialmente la oposición, que terminado esto tiene que llamar a una verdadera unidad para el 4 de octubre, para que de esa manera se pueda afianzar y ganar de vuelta territorios que han perdido justamente el Partido Liberal Radical Auténtico. Nelson Segovia Duarte. Yo soy compadre, ¿cómo estás? Buenas tardes.
1: Muy buenas tardes para vos, mi querido compadre. Estoy en la cancha y no miro lejando, hermano.
0: Bueno, te pido disculpas. O sea, pese a que también a algunos dirigentes ni de Genaro Amarilla. Ah, es la Olimpista, pues no hice TIO, ¿de cuál es la Eva ya? Entonces, se vos cerrita, bueno, pues aparte, pues la de Juan Ciudadana no mina Nelson, se va a pagar Olimpista, yo hice. Entonces, pues este día lo no mismo ahí, Nelson. ¿Vos estás en el estadio, vos? ¿Vos estás en el estadio?
1: No.
0: Ah, por acá,
1: estoy en una cancha.
0: Ah, ya. Nelson, ¿cómo está la campaña? ¿Cómo está en la lista?

0: 3, cómo están trabajando con el abogado José Guerín, cómo estamos encontrando ya prácticamente en víspera de las elecciones, el 7 de junio está a la vuelta de la esquina. Sé que hay un trabajo ya a esta altura, un trabajo de laboratorio, meseros, tema de transporte, movilidad y compañía. ¿Qué tal esta campaña? Y a ella, pero y puculento Madrid, Nelson, ¿eh?
1: Sí, ningún candidato que te va a decir que está mal. Ningún candidato. Estamos trabajando con el amigo Félix. La verdad que no muy, muy penetrado, pero ya estoy trabajando con él. Le estoy presentando, mejor, le presenté a algunos amigos dirigentes importantes. Y ya tenemos todo planificado también. Ya a la vuelta de la esquina, como decía, ya está nuestra interna partidaria. Hicimos los números, a verlo cómo es, pero algunas veces esos números también no son ciertos. Pero estamos preparados para trabajar el domingo, el 7 de junio, de temprana hora, coordinar con él los trabajos y traer a la gente que están comprometidos con nosotros y con la doctora Julia Ferreira, con la vista.
0: Mucho desencanto, mi querido Nelson. Seguramente la gente le acerca sus inquietudes. Casi todos los partidos están en la misma situación. El poder desgasta un partido aquí en el gobierno municipal, hablando del Partido Liberal en función de gobierno. Y yo sé que ellos no son monedita de oro para caerle bien a todo el mundo, ¿verdad? Pero hay cuestionamientos seguramente en las bases del Partido Liberal hacia el funcionamiento administrativo también. Dentro de la municipalidad y que ustedes tienen que escuchar y plantear también respuestas a sus afiliados, Nelson.
1: Por supuesto, sí, claro que sí. Hay un descontento generalizado dentro de la base del Partido Liberal Radical Auténtico. Y eso también nosotros llegamos, tratamos de convencer de que no tenemos que perder el municipio de Ciudad Presidente Franco. Hoy día la lista 3 tiene una opción válida. La doctora Julia Ferreira incansablemente está trabajando y en la también no está no, muy favorable esa intención de voto, pero la estructura es muy grande en contra de nosotros y nosotros estamos haciendo hasta lo imposible. Yo calculo que de parte de nuestro equipo político que hoy estoy trabajando con el abogado José Guerín, le vamos a estar dando un bolsón del voto muy importante y veo que los 12 candidatos o 11 restantes que están dentro de la lista también están trabajando. Vamos a ver, creo que ya hoy día ya es imposible ir ya a hacer una reunión grande y ¿no? Ya están todos comprometidos, lo que estamos haciendo es ya ese trabajo de laboratorio, de conversar, de mirar un poco las carpetas que los amigos nos presentan y a eso estamos trabajando, a eso estamos trabajando. Vamos a ver qué nos dice este 7 de junio, si quieren el cambio verdadero, está la opción lista 3, tenemos gente que son nuevos, que tienen hambre de poder y creo de que están comprometidos con la gente para representar dignamente a nuestro querido Ciudad Presidente Franco.
0: ¿El Partido Liberal cree usted, Nelson Segovia, que está en condiciones de mantener el gobierno municipal hablando con la gente, recorriendo, o depende del resultado?
1: Depende mucho del resultado, Lucía, depende mucho del resultado, porque la gente está cansada del continuismo, están cansados de cosas que aparentaba muy bien, pero hoy día si le llamas no te contesta. Y vamos a ver, ojalá que la gente se despierte, ojalá que puedan decir sí al cambio, y que la doctora Julia Ferreira pueda ser nuestra candidata oficial nuevamente y creo y estoy convencido de que sí tenemos la posibilidad de estar sosteniendo nuevamente el municipio de Ciudad Presidente. Ahí hoy día tenemos un adversario muy fuerte, están trabajando también. Y bueno, creo de que sí tenemos condiciones de sostener por lo menos.
0: Nelson, qué situación atípica, ¿verdad? La pelea entre dos mujeres, Julia Ferreira, Roya Torres, es decir, de que los hombres están fallando en algo, en cómo se tiene que hacer política, y han defraudado, por lo visto, a raíz de eso, las mujeres han ganado un protagonismo demasiado importante dentro del liberalismo.
1: Por supuesto, por primera vez vamos a tener una intendenta aquí en Presidente Franco, pues sí, ¿qué va a ser nuestra lista?

0: y hay muchos que podrían ser candidatos a intendente, pero están torneados ahí como concejal nada más, ¿verdad? Y por eso se animaron y tenemos opciones. Ojalá de que podamos tener por primera vez en presidente Franco una mujer que esté administrando nuestro municipio.
1: Nelson, algo no menor, y es demasiado importante, la elección del presidente del comité liberal, no, el ¿cómo se llama? El directorio, el presidente del directorio, la cabeza, el conductor principal de la oposición para el 2028, no es nada menor lo que se va a elegir también dentro de los liberales. Porque ¿para qué vamos a mentir, no? Cuando la cabeza no funciona, el cuerpo no puede ir bien y se necesita un líder, un conductor, y ustedes están apostando por Alcides Riveros.
0: Por supuesto. Es también una cosa muy importante para las pretensiones en el 2028, para hacer las negociaciones, para hacer esa unión verdadera que necesitamos. Alcides Riveros representa para nosotros un cambio. Hemos hablado muchísimas veces con él, tiene buena predisposición después de que termine esta interna partidaria. Estoy convencido y seguro de que él va a ser quien va a encabezar y va a tener el rumbo en este Partido Liberal Radical Auténtico. Ahí sí después podemos ya ver la posibilidad de que podamos ganar más municipios en todo a nivel nacional y tratar de ver en el 2028 para que podamos negociar bien y esa oposición de verdad sea oposición y el día de mañana podamos llegar en el Palacio de los Leyes.
1: Totalmente. Nelson, está allí en el horario de deporte. Queríamos dialogar contigo. Sabemos que soy el jefe de campaña con don José Guerín, el abogado José Guerín, y están trabajando intensamente. Está también mi ahijada, que es candidata para ocupar la presidencia de la JPLRA, la Juventud del Partido Liberal Radical Auténtico. Así es que le deseamos el mayor de los éxitos a Talita Segovia en esta primera incursión en política, incursión directa, porque ella siempre detrás de ustedes aprendiendo de lo que es el liberalismo, enseñándole cuál es la filosofía, los sabores, el sabor dulce y el sabor amargo de la política. Y muy joven la hijada, y que estén empapándose en esto, que es una pasión la política. Uno aprende en familia, porque la vocación de servicio nace allí en el seno del hogar. De la política es servir, y creo que Talita reúne todas las condiciones justamente para hacer sus primeras armas en política, y por qué no en el futuro también liderar un equipo grande, porque ser presidente de un partido en la juventud radica la esperanza de un partido centenario como es el Partido Liberal. Mi querido compadre, te mando un fuerte abrazo, el mayor de los éxitos y saludo a la familia.
0: Muchas gracias, y aprovecho la oportunidad de pedirte permiso. Seguramente en el transcurso de la otra semana entrante queremos visitarte con mi candidato a concejal municipal y dialogar mejor con ustedes, porque él también tiene algunos buenos proyectos. Vamos a tratar de visitarte en tu programación, a pedirte este permiso, mi querido.
1: Perfecto, agendamos, Nelson. Un gran abrazo, ¿eh?
0: Muchas gracias, muy buenas tardes.
1: Muy amable, el exdiputado nacional Nelson Segovia Duarte, dialogando con nosotros, trabajando muy de cerca con don José Guerín a la concejalía, Julia Ferreira a la intendencia y Derlis Riveros a la presidencia del directorio del Partido Liberal Radical Auténtico. 18-18, números espejo, vamos a la pausa.
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18:44 minutos en los estudios de Radio Concierto. Una cría de Yapoca o Yapoc o Yapo fue hallado en el distrito de Catuete, departamento de Canindeyú, una especie de mucune. Ejemplar también conocido como zorro, comadreja o zarigüeya de agua. Es una especie extremadamente rara, el único marsupial acuático, dice esta información, ¿verdad? El ingeniero agrónomo y asesor de gestión ambiental Luis Recalde informó él sobre el hallazgo de esta cría de Yapoc o Upoa o Yapo del distrito de Catuete, departamento de Canindeyú. El especialista mencionó que se trata de la única especie de marsupial acuático y que con su nombre proviene justamente de la palabra del guaraní igua o agua y la raíz apo, japo sería, ¿verdad? Y la raíz apo, hacer, apo, hacer, que podría traducirse como el que trabaja en agua. La única especie de marsupial acuático. Los encuentros son extremadamente raros y se desconoce su estado de conservación, comentó el especialista, quien además destacó las patas palmeadas del animal. Por lo que se pudo observar en un video, el hallazgo, el avistamiento se dio en una vivienda de la zona de Catuete. Recalde no abrió más detalles, dice, sobre el lugar específico o si el animal fue rescatado o envuelto, devuelto a su hábitat. El sitio especializado de animales mencionados como el Yapoc es una especie de marsupial dibelfimorfo de la familia Dilphidae, la única del género, y hablan montones, ¿verdad? Caracterizado por su habilidad en el agua. Las zarigüeyas de agua son criaturas solitarias, viven en madrigueras junto a las orillas y salen al anochecer para nadar y buscar presas que comer a orillas de las aguas, ¿no? Son excelentes nadadores y buceadores, utilizan sus anchas patas traseras palmeadas para propulsarse por las aguas moviéndose con brazadas alternas. Las patas traseras también son simétricas, lo que distribuyen la fuerza al igual a lo largo de ambos bordes de las membranas. Esto aumenta la eficiencia del movimiento de la zarigüeya a través del agua. Las largas colas de este animal también ayuda a la natación. Cuando se ve amenazada en el agua, suele saltar al agua y a menudo se escapan así de la depredación, mencionan en el sitio Animalia. Y está allí, sus dedos enormes, ¿verdad? Lo que se encontró en la zona del departamento de Canindeyú, en Catuete. Son animales medio raros, ¿verdad? Que suelen verse y bueno, son situaciones que... Y la rareza de los animales que van apareciendo también. Bien brevemente, en el ámbito militar castrense, un joven soldado falleció mientras realizaba tarea en la instalación del cuartel general del ejército paraguayo, según informó la misma institución castrense este miércoles. Su cuerpo fue enviado al morgue judicial para una autopsia. El soldado recluta Gustavo Javier Martínez González, 19 años, realizaba labores de mantenimiento cuando cayó de un camión, accidente que ocasionó la muerte. El uniformado sufrió traumatismo de cráneo encefálico severo y traumatismo cerrado de tórax, según se
un escueto comunicado emitido por el Departamento de Comunicación Social del Ejército. En el texto se detalla los motivos del accidente. Indican que el uniformado llegó al hospital militar sin signo de vida. El caso reportó directamente al Ministerio Público y ordenó el traslado del cuerpo hasta la morgue judicial, según esta información. Desde el Ejército expresan sus condolencias a la familia y lamentó lo ocurrido. Comprendemos que esta pérdida deja un vacío inmenso en el corazón de sus seres queridos y su familia, de sus camaradas y todos quienes tuvieron la oportunidad de conocerlo, compartir con él, manifiesta la nota. Asimismo, se ponen a disposición de la Suprema Corte de Justicia Militar y el Ministerio Público para colaborar con la investigación a fin de esclarecer las circunstancias del suceso. El fallecido era oriundo de Santa Rosa del Aguaray, departamento de San Pedro. Con esto finalizamos la programación del día de la fecha, dando gracias a Dios por la oportunidad de poder compartir con ustedes nuestra humilde comunicación. Mañana 6 minutos vamos a estar retomando actividades para nuestra programación de En Buenas Manos y a las 17 horas el compañero Genaro Amarilla y Lucio Velázquez vamos a llegar Dios mediante para comentar la tarde. De nuestra parte, agradecemos su sintonía. Será hasta mañana. Chau, chau.

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